0: Silvita, qué barbaridad, Silvita, como me ha corrompido y hay un like.
1: La Silvita es bandida.
0: Él se ve tranquilo.
1: Soy tranquilo, no mato ni una mosca, ni quebro ni siquiera una taza.
0: Se junta con la Silvita y los guardes.
2: ¡Ándale!
1: Prepárense que como la vamos a tener acá, Yulay se va a ir, pero es como ve, como aquella vez, en tobogán.
2: O sea, Claudia, como aquella, en tobogán, mira. Como o sea, Claudita, que yo soy la mala influencia.
1: Claro,
2: sí, yo. Que yo cruzo esta puerta y
1: yo
2: aquí...
1: todos los días que no ha venido la Ramírez me he portado, como la gente.
2: Mira.
1: Como mi mamita chula, preciosa, me formó.
2: Mira, dijo la muda.
1: Vaya, sí, eso, vaya.
2: Cállate, vos.
1: ¿Cómo le dices?
2: Dijo la
1: muda. Bueno, WhatsApp de la Cool 78617364. No, la verdad que hoy ya me vale, chori, ya me rebelé, vos.
2: Sí.
1: Ya, eso de andar de buena gente y todo eso. No me sale. Hice cuentas y yo así como 2 + 2 = 4. Pero si le resta... No
2: te sale, no te cuadra ahí el volado.
1: Hice las cuentas bien y no me sale. Yo dije, no, hay que seguir la filosofía de la Ramírez, dije.
0: Qué bueno que estés, Silvita.
2: Tan linda.
0: Bueno que estés, Silvita.
2: Gracias, Claudita.
0: No vive regañando.
2: Sí.
0: No me pidan esa música.
2: Sí.
1: No, la música no, las canciones, Claudita.
0: Ya siento como que Don Marvin...
1: Ya sentía que la quería, fíjate, Claudita.
2: Solo regañándolo, veando.
1: Pero como aquí va a estar la Ramírez, ya no lo voy a regañar. Ahí hagan los que ya saben qué. Ya saben
2: que... Lo que quieran.
1: Pidan lo que quieran, como quieran, menos los temerarios. Alce Acosta. José José.
2: La Yerimois.
1: La Dani Flow. ¿Cómo se llama esta otra? La Cachirula.
2: La Kimberly Loaiza. La otra que es novia del Peso Pluma.
1: ¿Cómo se llama, vos? La Kenia Oz.
2: Kenia Oz.
1: Es que solo vulgaridad.
2: No, la Kenia no es vulgar, pero...
1: De
2: no.
1: Verdad.
2: Pero
1: vos no te gusta, eso se la sumamos. Bueno, de todas maneras, ¿sabes qué?
2: ¿Qué?

0: Ah,
1: hola, Cool, buenas tardes. ¿Qué tal? ¿Cómo estamos?
2: ¿Suave?
1: ¿Me podrían poner la canción aquella que dice... Aló, aló, aló,
0: aló? Aló. Esa es la otra, la... ¿Cómo se llama esta bicha?
2: Hoy, esta semana con los dos ahí va a estar bien...
0: La Cat Eyes.
2: Mira...
0: De ella es. Pero fíjate que esa canción es buena.
2: No, sí, nadie ha dicho que no es buena. Pero te suena todo el día. Ella la va a poner, mi bro, después de esta que viene en este momento. Pero es que no era esta canción la que yo quería poner.
0: Sí, está rara.
2: Sí, no era esta.
0: No, disculpe.
2: Hey, ahí viene la de aló, aló, aló, aló. Después de esta canción.
0: Y de la otra es...
2: Cucurucucú. Espérate, vámonos con la última, vámonos con la última.
3: Buenas tardes, ¿qué tal?
0: Buenas.
2: Amiga, un gusto, ¿qué se había hecho? ¿Y la familia?
3: Escuchándolos por todos lados.
2: ¡Eso!
3: Bajando de Galerías Escalón para El Salvador del Mundo, un poquito de tráfico.
0: Sí, me imagino.
3: Quiero que me pongan, ¿dónde están las atrevidas?
2: ¡Eso!
0: Toma.
3: Quiero que me pongan.
2: Con gusto, mi amiga. Gracias por el reporte del tráfico. Oye, muy linda y muy fino de su parte.
0: Gracias, amiga.
2: Pero espérate. Ahí va. Dale. Bájate.

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8: 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Son las
9: 6:20.
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0: Bueno, ahí seguimos complaciendo parte de lo que están pidiendo ustedes a través del WhatsApp de la Cool, porque esta estación, los DJs, las compus, los discos duros, donde está la música, son suyos.
1: Todo es suyo, lo que manda.
0: Lo que pasa es que las facturas están a nombre de la empresa, pues, pero todo se manda aquí. 6:30, plop, plop, plop, el Cool Mix en el lunes. Fíjate que estaba hablando con la Ramírez fuera del aire. Ajá. Que yo sigo una, bueno, seguía una tiktokera de México. Ajá. Que el fin de semana se dio. Se dio, pero...
1: Sí.
0: Y todos pensamos, porque habitualmente en las redes vos sabés que, ¿verdad? O sea, a veces miente la gente por ganar views, likes y todo eso. Pero la niña, la verdad de Dios, matajiri.
1: Vaya, ajá, en pocas palabras, o sea, que pasó a mejor vida.
0: Ajá.
1: Por ella solita.
0: Ajá.
1: Vea, por decirlo así.
0: Ajá, en español.
1: En español. Entonces, nosotros, aparte de ser comunicadora, acá de tu estación favorita, también somos psicólogos, la hacemos de psicólogo.
0: Correcto.
1: La hacemos de amigos, de todo lo que usted quiera. Entonces el mensaje es que si usted está pasando por una situación difícil, primero mi recomendación, como hija de Dios, que busque de Dios.
0: Okay.
1: Que solo Él puede sanar sus heridas. Y segundo, que hable con algún familiar, con algún amigo. Siempre hay alguien ahí que lo puede escuchar. Si usted dice que yo hablo con Dios pero no me escucha, pues háblele, que Él siempre oye. Y si no, pues con su familia, algún amigo cercano que tenga. Y mira, cuando uno cuenta las cosas, se siente mejor.
0: O sea,
1: ve los problemas.
0: Ya no me dejaste decir nada, entonces.
1: Perdón, dale.
0: Ajá.
1: Perdón.
0: Ajá.
1: Ve los problemas mejor. Es decir, ve una solución.
0: O sea... Vaya, yo le voy a poner más crudo porque la Ramírez es mucha paja.
1: No, es la verdad.
0: Vaya, es que vaya, por ejemplo, vos decís, busque de Dios.
1: ¿Sí?
0: Y dices, no, es que Dios no me escucha. Claro que le escucha. Ajá. Y quizás le manda a alguna persona para decirle qué tal, cómo estás. O le manda alguna señal a través de algún familiar o de un programa de televisión. Pero a lo que vamos es lo siguiente. Si usted se siente mal, primero, no está solo. Habemos más de 5 billones de personas en el mundo y a la par suya siempre va a encontrar a alguien.
1: Sí.
0: Uno. Dos, siempre hay solución para todo. Para usted, Yulay, es que mira, tuve una relación de 5 años, el hombre, la mujer me dejó. Ya estuvo, ya pasó. ¿Te duele el corazoncito? Sí. ¿Te va a doler el corazón? ¿Te va a seguir doliendo? Sí, pero ¿sabes qué? Se sale de ahí.
1: Así es.
0: Se pasa. La Ramírez te lo puede decir.
1: Cállate, ya vas a contar mis intimidades.
0: No.
1: Mira, ¿qué? También algo muy importante es que cuide, aparte de cuidar su corazón, cuide su salud mental.
0: Correcto.
1: Poco se habla de esto. De verdad que es importantísimo, de todo lo que nosotros nos llenamos día con día, nuestra mente y nuestro corazón. Porque si usted le mete solo cosas malas, y eso abarca todo, redes sociales, etcétera, pues eso va a tener adentro de usted. Entonces, pues llénese de cosas bonitas, de verdad, a su alrededor. Si a usted le encanta tomarse una tacita de café con su amiga, vaya, disfrútela. Si a usted le encanta salir a comer a su lugarcito ahí, que es que me encanta el cafecito de ahí, me encanta, hágalo. Si a usted le encanta hacer deporte, cualquier cosa, hágalo, o sea, dedique ese tiempo para usted.
0: Pintar, manualidades, de verdad, no está solo, en serio. Me ha impactado mucho eso porque ya conozco mucho, bueno, ya varios creadores en todo este rato que pasan por ese tipo de cosas.
1: Sí.
0: Entonces vos ves y wow, la chera, el chero.
1: La vida perfecta.
0: Ajá, lo tienen todo y todo eso. Y pues no sabes por dentro.
1: La vida perfecta.
0: Ajá, lo tienen todo y todo eso. Y pues no sabes por dentro. Así que vos...

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0: 7 El Sabor, lunes primero, ya despidiendo esta edición del Cool Mix, iniciando semana, como lo decíamos, iniciando mes, uh-huh. Y este junio promete que será un mes espectacular, Ramírez.
1: Primero Dios, así sea, le deseamos a usted un feliz inicio de mes, feliz inicio de todo de semana. Gracias de verdad por estar acá y por quedarse acá, por decidir a las 5 en punto poner ese programa con este par de locos, que para nosotros es un placer siempre acompañarle. Así que bueno, nos vamos.
0: ¿Cómo te siguen las redes, vos? Silvia. Para que vayan a ver las nuevas fotos de los Ramírez de todo mayo.
1: Qué vayun cosa. Silvia Ramírez, guión bajo SB, sigámonos en Instagram.
0: Ahí está, ey. Hoy hay una sorpresa, ¿la podemos decir, vos?
1: Sí, hombre.
0: A las 9, papá, un nuevo programa en el TikTok y en el FM. O sea, habitualmente está el Gordo y Megu los martes. Ajá. En el programa este, ¿cómo en Bayunco? ¿Cómo me llama vos?
1: No Cover.
0: Ajá, eso. Los miércoles está el Yulay. Uh-huh. Los jueves está el Talía. Okay. El Salvaje. Y los viernes están con Yulay. Así que hoy por la noche a las 9 conectate si querés conocer y compartir y pasarla bien con Arlet Núñez. Uh-huh. Y con la Teti.
1: Y con la Teti.
0: Van a tener una noche de chicas.
1: El programa, ya me dieron la primicia, yo como soy poca para andar en la metidencia.
0: ¿Verdad? No, hombre, jamás.
1: Ajá, entonces me dijeron, fíjate que el programa se llama Girls Night. Ajá. Así que ahí van a estar estas chicas a partir de las 9 de la noche hasta las 11 para que usted se conecte. Si de pronto no puede ir escuchando la radio, uh-huh. Ahí está el TikTok también, @CoolFM893, o viceversa, ahí les va a estar esperando.
0: Ahí compartí con ellas, nos vamos, señoras y señores. Fíjate que el fin de semana me encontré esta canción. Ajá. Y yo dije, you like, esa canción tenés rato de no ponerla.
1: De soltarla.
0: Y la verdad es un, como diría, juvenil. Es un 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
1: oficial del Cool Mix.
0: Merémonos por ser. Ah, no.
1: No.
0: Todo
1: va
0: a
1: estar
0: bien, señores. Feliz noche, feliz regreso a casa, bendiciones. Gracias de verdad a todos, aunque no nos escriban y no nos manden nota de voz, sabemos que ahí están con nosotros. Espero que algún día lo hagan y digan, hey, escribámosle esto. Po.
1: Cabal.
0: Y a todos los que no, siempre nos escriben y nos mandan de nota de voz, bendiciones a manos llenas.
1: Los amamos.
0: Salvador.
1: Salvador. Salud.
0: Oye, se lo escucha.
1: Andas enamorado vos.
0: ¡Ah!

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3: Los árbitros salvadoreños Iván Barton y David Jonathan Morán serán los únicos representantes del país en la próxima Copa del Mundo 2026. Será la segunda para ambos. Habla Iván Barton.
4: Cualquier persona, atleta, seleccionado que ha tenido la oportunidad de representar al país entenderá ese sentimiento, poder estar en la máxima competencia deportiva del planeta y hacerlo bajo la bandera del Salvador, que se diga el árbitro del Salvador. Es la mayor satisfacción que tengo para esta presentación. Estoy muy agradecido por eso, pero principalmente es la satisfacción de representar al país. Cuando nosotros iniciamos en el arbitraje, siempre los principios básicos de la comunicación, para empezar el contacto visual con el compañero, tenemos nuestra preparación previa de las palabras claves que tenemos que utilizar durante un partido. Son ya varios años trabajando con David. Desde antes de ir al juego, él sabe, y yo sé, que una cosa es la comunicación que existe previo al partido. Ya en el camerino, unos minutos antes de entrar al juego, la dinámica cambia totalmente. Nos conocemos bien, él sabe qué necesito yo. En la cancha, palabras clave y precisas de lo que se tiene que hacer para poder llevar a cabo un buen trabajo. A veces con el simple lenguaje corporal basta para poder comunicarnos. De ahí la importancia para FIFA, los equipos de trabajo sean equipos que han sido amalgamados durante mucho tiempo, no son equipos hechos de la noche a la mañana. Eso nos ha permitido poder desempeñarnos bien en la cancha, porque sin duda que para tomar decisiones, tanto verbal como corporal, es clave.
3: El pasado 9 de abril, tanto Barton como Morán fueron designados para arbitrar el Mundial 2026 y ayer viajaron rumbo a Miami, donde será la base de los árbitros para continuar su preparación final.
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2: Para toda corporación YSKL, señoras y señores, tenemos noticias increíbles. Y es que el centro histórico ahora está lleno de muchísima alegría, un favorito de todos los salvadoreños, Pollo Campero,

0: oficialmente es inaugurado hoy. 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Pero para que nos cuente más detalles, vamos a platicar con Ricardo Maya, coordinador de Pollo Campero, para que nos cuente un poco acerca de esta gran inauguración. Bienvenido, Ricardo, un placer.
1: Mucho gusto, la verdad, estar aquí con ustedes. Ha sido, la verdad, un gran honor para nosotros finalmente poder decirles, estamos abiertos para todos ustedes. Ha pasado quizás muchos meses, quizás hasta más de un año, ¿verdad? Donde todos con mucha ilusión estábamos preparando que ese restaurante estuviera súper listo y finalmente lo podemos decir que lo logramos. Ha sido una tarea bastante compleja, pero ha sido un reto totalmente cumplido. 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Tenemos todo el producto totalmente disponible para cada uno de ustedes. Adicional de esto, no me dejarás mentir, todos los detalles que tenemos a lo largo de todo el restaurante. La verdad que hemos querido hacer un homenaje a la memoria, a toda la historia que tiene Campero El Salvador con cada uno de ustedes. Y precisamente eso es lo que vas a poder disfrutar, tanto en nuestros laterales como en nuestras paredes y como en una pared muy especial, la verdad, para nosotros, que justo cuando pensábamos en esta historia también nos pusimos a pensar en qué elemento pudiera diferenciar aún más este restaurante. Y lo primero que se vino a la mente era que tenía que ser algo artístico. Y quién mejor que nuestro tan extrañado Fernando Yort y su escuela, el Árbol de Dios, que nos permitieron crear este arte totalmente original y ser nosotros pues la casa que va a albergar por muchos años más, muchas décadas más, este mural tan bonito. 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
0: Muchísimas gracias, Ricardo. Un placer haberte tenido a través de los micrófonos de Corporación YSKL.
1: Muchas gracias a ustedes también. Los esperamos.
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0: adelante, director.
1: Buenas noches, señor presidente.
0: ¿Cómo está?
1: Doctor Marvin Aguilar, director del Hospital Rosales.
0: Mucho gusto.
1: Es un placer poder darle la bienvenida al nuevo Hospital Rosales.
0: Bueno, usted sabe que el primero de junio es tradición que el presidente dé un discurso.
1: Claro que sí.
0: Por el aniversario, en este caso son 7 años de gobierno. Pero yo pensé que era mejor para la población salvadoreña, en lugar de oír un discurso, mejor escuchar de usted todo lo que este nuevo hospital para el pueblo va a tener. Y como siempre decimos, lo público debe ser mejor que lo privado. El dinero alcanza cuando nadie roba. ¿Y qué mejor discurso que una gran obra como esta?
1: Claro que sí, señor presidente. Nos encontramos en el servicio de emergencias, que sin duda alguna es el centro o el punto de entrada de nuestro hospital. Además, este es el hospital más grande del país, es nuestro hospital de tercer nivel, y por lo tanto, esta obra representa algo maravilloso para la población, porque van a poder tener cualquier tipo de atención en este hospital, por muy compleja que sea. Acá tenemos desde lo más básico, que puede ser una consulta de medicina general, hacer una sutura de una herida, hasta cirugías de alta complejidad que no se hacen en otros hospitales en nuestro país.
0: Y este también es el hospital más grande del país, como usted ya lo mencionó, pero ahora es más grande.
1: Es más grande, ha habido una ampliación considerable, tanto en infraestructura como en servicios que vamos a brindar. Y pues ahora vamos a tener servicios que históricamente no se han brindado en ninguna institución del país, y que ahora nosotros como institución pública vamos a poder brindarlo, pues es lo mejor.
0: Y me comentaban, bueno, todo este proceso que hemos estado comprando los equipos y los mejores equipos del mundo, todos los medicamentos, la contratación de médicos, etcétera, vamos a poder dar algunos servicios que no se dan ni en hospitales privados, en ningún hospital de centro médico.
1: Así es, contamos, por ejemplo, con cirugía robótica, con un quirófano híbrido y servicios como trasplante de médula ósea, uno de los más costosos en el sector privado, pero que aquí en el país no se brinda. Pacientes que necesitan de estos tratamientos viajan a países de Sudamérica para recibirlos.
0: Sí, yo recuerdo que incluso cuando había alguien que tenía necesitaba un trasplante de médula ósea, generalmente lo que se hacía era una colecta nacional para poderle pagar el tratamiento en Brasil o en Estados Unidos o en países donde podía tener un tratamiento de eso. Ahora lo podemos hacer acá.
1: Y esto representa una esperanza para nuestra población, para aquellos que padecen de estas enfermedades complejas, pues les vamos a poder dar ese tratamiento.
0: Este es un hospital totalmente gratis para el pueblo, y aquí viene, bueno, puede venir cualquier salvadoreño.
1: Así es. Un ejemplo de ello es estas áreas, que son las áreas de máxima urgencia, que implica que aquellos pacientes que vienen en una condición crítica por algún accidente o una enfermedad grave descompensada y requieren de estabilización inmediata, los podremos atender acá.
0: O sea, que hay cirugía.
1: Acá estabilizamos al paciente para luego poder trasladarlos hacia la cirugía si es lo que requiere. Este hospital, esta emergencia, históricamente se ha caracterizado por recibir pacientes complejos por accidentes de tránsito, que es muy frecuente en nuestro país.
0: Claro.
1: Entonces, ahora teniendo todas estas condiciones, vamos a garantizar esa atención oportuna.
0: Otra cosa que veo, por ejemplo, que las esquinas están forradas con acero inoxidable, que los pisos tienen esa curva para que no se alojen gérmenes.
1: Sí. De hecho, el piso es piso vinílico, que tiene características del material, evita que se acumulen bacterias o cualquier tipo de microorganismo. Y esta curva es una curva sanitaria que justamente evita eso y hace más fácil la limpieza y desinfección de las áreas.
0: Entonces, ¿este es el área de observación?
1: Este es el área de observación.
0: Es grandísimo.
1: Es muy amplia. Tenemos la capacidad para atender 48 pacientes de forma
0: simultánea. ¿Estos son los de observación? En emergencia.
1: Es correcto.
0: O sea, alguien entra a la emergencia, lo atienden, lo estabilizan, y luego cuando está estabilizado, pero dicen, bueno, hay que observarlo para ver si lo pasamos a hospitalización, si ya lo podemos dar de alta, ¿qué vamos a hacer con él?
1: Es correcto.
0: Lo tenemos aquí en observación.
1: Así es. Aquí lo...
0: Pero vamos... es inmenso. O sea, es decir, bueno, yo recuerdo que, bueno, no tiene nada que ver con el Hospital Rosales anterior, no habían ni camas.
1: No.
0: Pero esto no es que pusimos camas, pues, sino que incluso con ver los equipos arriba de cada cama, ver los monitores, cada cama tiene su, sus monitores.
1: Cada cama tiene su equipamiento. Tenemos monitores de signos vitales, incluso tenemos ventiladores mecánicos. Si un paciente se complicara acá, estabilizamos y luego trasladamos al área de cuidados críticos.
0: Yo antes de la pandemia, en El Salvador habían 26 ventiladores mecánicos.
1: Sí.
0: 26. Y con la pandemia, con el Hospital El Salvador, lo llevamos a 1,200.
1: Sí.
0: En ese tiempo, aquí en el Rosales, los médicos daban, era famoso que los médicos daban con unos botes de plástico que se llaman AMBU.
1: Con AMBU, sí.
0: Y entonces, cada médico con una mano, con las dos manos,
1: sí,
0: un AMBU a cada mano, dándole aire a cada paciente, es algo impensable ahora.
1: No, definitivamente eso iba en contra de la salud del paciente y ahora eso no va a suceder, porque tenemos todas las condiciones para atender cualquier tipo de paciente que tengamos acá, ya sea complicado o no complicado. O sea, muestra de ello es que todas las camas con sus monitores de signos vitales, con sus bombas de infusión, perfusión, todo lo que se observa atrás tiene gases medicinales.
0: Esa es otra cosa, que no hay tanques de oxígeno.
1: No hay tanques de oxígeno, porque de hecho el que tuviéramos cilindros de oxígeno, eso también va en contra de la seguridad del paciente, hay un gran riesgo. Y que ahora los tengamos todos gases centrales, eso pues facilita la atención y no los ponemos en riesgo. Además que tenemos monitores ahí que son los llamados de enfermería.
0: Ah, los monitores esos.
1: Sí.
0: No en los grandes.
1: No, los que están a la pared. El paciente solo presiona el botón y automáticamente en la estación de enfermería ellos identifican qué paciente necesita ayuda.
0: Eso es importante porque yo he escuchado de la población, pues de la gente que ha usado el hospital, que a veces llaman a los doctores o llaman a la enfermería y nadie llega.
1: Así es.
0: Y dicen, yo estuve llamando, me estaba ahí desangrando y nadie me hacía caso. Eso es una de las cosas que son más importantes. Nosotros vamos a tener las mejores instalaciones del mundo, en los mejores equipos, que lo tenemos,
1: sí.
0: El mejor equipo definitivamente, no hay mejor que esto, los mejores insumos, los mejores medicamentos, pero tiene que haber la empatía,
1: claro,
0: del personal.
1: Sí. Y eso es parte de la filosofía de trabajo como institución, es calidad de atención desde la parte técnica, pero también la parte humana, porque eso es lo que nos va a diferenciar a nosotros de todas las demás instituciones.
0: Sí. Ah, qué bonito esa área.
1: Acá, señor presidente, estamos en uno de nuestros centros quirúrgicos. Esta área es muy importante porque hubo tanto una remodelación completa como una ampliación. Primero, crear condiciones.
0: Esos son los quirófanos.
1: Son los principales, quirófanos.
0: Porque abajo vimos que habían quirófanos, pero de emergencia.
1: De emergencia.
0: Estos son los quirófanos principales, digamos.
1: Así es. Aquí es para atender a los pacientes que tienen cirugías programadas. Anteriormente solo habían 6 quirófanos, ahora tenemos 9, y más allá de la cantidad ha sido la remodelación completa, creando condiciones adecuadas que deben de haber en un quirófano, porque son muy, muy específicas.
0: Se ven sumamente modernos.
1: Sí, ¿no? Y además tenemos
0: las lámparas, todos los equipos que están en los monitores.
1: Todo el equipamiento completamente nuevo. Aquí no hay nada que se haya utilizado anteriormente.
0: No quedó una mesita.
1: Ni una sola mesa. Ni
0: una silla, un oasis para agua,
1: nada,
0: un churrito, nada.
1: Absolutamente nada de lo anterior está acá. Todo es completamente nuevo. Hasta el instrumental, la pinza más pequeña que pueda haber.
0: O sea, no hay una pinza, un bisturí, un bolígrafo del hospital, no hay aquí.
1: No, nada, absolutamente. Todo es nuevo.
0: Se ve impresionante. Bueno, y se ve como futurista.
1: Sí. Todos los acabados son los adecuados para un espacio quirúrgico y todo el equipamiento. No hay necesidad de esperar a que termine otra cirugía para traernos un equipo de eso y empezar con otro paciente.
0: Ah, eso es otra cosa. Sí, que puede haber un equipo y lo van moviendo.
1: Ajá.
0: El equipo bueno, digamos, sí. El nuevo, lo van moviendo de quirófano a quirófano. Aquí no.
1: No, aquí
0: cada
1: no.
0: Quirófano tiene todo.
1: Cada quirófano tiene todo lo que se requiere para atender a cualquier paciente en las diferentes especialidades con las que contamos.
0: Y estas son para...
1: Eso es para lavarse las manos. Acá todo el personal que va a entrar a quirófano, primero se tiene que lavar las manos acá, las técnicas correctas.
0: Funciona.
1: Para poder entrar. Sí. Todo con sensores, sin necesidad de que esté manipulando
0: para que
1: nada.
0: No toquen con...
1: Exactamente.
0: Pues no. ¿Qué tal, doctor?
1: En esta ocasión nos acompaña la doctora Gendy Amaya.
2: Muchas gracias, bienvenido.
0: Gracias.
2: Y es un placer para mí presentarle el centro quirúrgico del nuevo Hospital Rosales. Acompáñeme.
0: Gracias.
2: Este hospital que por tantas décadas siempre atendió a los pacientes con limitaciones, con dificultades en los insumos, en los equipos, ahora se ha transformado en un complejo médico completamente moderno, que no tiene nada que envidiarle a ninguna clínica privada, ni del país ni de la región. Contamos con 9 quirófanos multifuncionales en donde se van a poder realizar cirugías de todas las especialidades médicas.
0: ¿Todas?
2: Todas. Tenemos todas las especialidades. Tenemos equipos completamente nuevos.
0: Para el cerebro, el corazón, de...
2: Cirugía de alta complejidad, de mediana y de baja complejidad. Tenemos los 3 tipos de cirugías. Todos los quirófanos están completamente equipados.
0: Eso es como para ver microscópicamente.
2: Es un microscopio para neurocirugía. Tenemos varios microscopios para varias especialidades. Hay muchos, muchos equipos para diferentes especialidades para poder atender a la población lo mejor posible. Vamos a disminuir esas largas listas de espera que tenemos de nuestros pacientes esperando por una cita para una cirugía. Pero no solamente nos quedamos ahí, señor presidente. Le presento nuestro quirófano robótico de cirugía robótica. Contamos con 2 robots. Acompáñame, por favor.
0: Wow.
2: Esta es nuestra sala de cirugía robótica. Tenemos 2 como este. En estos momentos le presento el robot para cirugía general y sus otras especialidades. Esto nos va a permitir tener una mayor precisión milimétrica a la hora de realizar cirugías de alta complejidad. Permite, por supuesto, hacer unas heridas muy pequeñas en el paciente. Tenemos un simulador, es como el paciente está en esa posición, el cirujano se aloja en la consola que tenemos allá.
0: O sea, el cirujano no estaría a la par del paciente, sino allá en la consola.
2: Exactamente, es como una cirugía remota a través de la consola.
0: Wow.
2: El cirujano está en la consola y los brazos se mueven automáticamente realizando la cirugía.
0: O sea, técnicamente el cirujano pudiera estar en otro salón.
2: Claro que sí, todo el equipo funciona sincronizadamente con el equipo quirúrgico, por supuesto también hay cirujanos que están asistiendo al otro cirujano porque es, digamos, todo un equipo que realiza la cirugía, pero técnicamente es el robot el que hace la cirugía.
0: ¿Y el robot son esos 4 brazos?
2: Sí, son los 4 brazos. Los 4 pueden funcionar al mismo tiempo.
0: Qué impresionante. Y todos estos monitores, porque aquel es el de la consola donde él está viendo al paciente, digamos, o la que está la operación. Aquellos son de signos vitales y esos, pero ¿y estos otros monitores?
2: Estos monitores están conectados a la consola. Es para que todo el equipo pueda ver la cirugía en simultáneo. ¿Por qué? Porque hay que utilizar unas gafas 3D para poder ver en la consola. Entonces, él está viendo ahí, está operando y todo el equipo sigue en simultáneo a través de las pantallas el transcurso de la cirugía. Tenemos también todo nuestro instrumental completamente nuevo y completamente disponible para realizar alguna otra intervención adicional que se requiera.
0: Impresionante.
2: Bueno, también le voy a presentar el otro robot, porque tenemos 2 robots diferentes. Uno es para cirugía general, urología, cirugía oncológica, ginecología. Y este que vamos a ver ahora es para cirugía de ortopedia y traumatología, en donde se van a poder realizar reemplazos de cadera, reemplazos de rodilla, entre otros. Entonces, este es nuestro segundo quirófano robótico que nos va a permitir realizar una mejor planeación de las cirugías que se vayan a realizar a nuestros pacientes. Funciona con un sensor que hace como una especie de GPS, hace una planeación en el monitor en 3D y le ayuda al cirujano a realizar los cortes más precisos y, por supuesto, disminuyendo las complicaciones de la cirugía.
0: Estos son operaciones menos complicadas que las anteriores.
2: Digamos que la técnica es diferente, por lo que estas son en articulaciones, estas son en rodillas, en cadera. Y en el robot de allá son cirugías que hacemos en el abdomen o cirugías que hacemos en el tórax. Entonces, la complejidad, digamos, varía del paciente y también varía del órgano que se vaya a hacer. Pero ambos son completamente...
0: Y en el otro quirófano, en el otro robot que vimos hace un rato, pero en cáncer incluso.
2: Sí, por supuesto. Es para cirugía oncológica, específicamente para casos muy complejos en los cuales por cirugía convencional sería muy riesgoso para el paciente. Con el robot disminuye.
0: A veces remover un tumor es muy riesgoso porque toca arterias y ese tipo de cosas.
2: Entonces, claro.
0: El robot, al ser más preciso...
2: Milimétrico.
0: Sí.
2: Entonces los cortes son absolutamente finos, precisos y disminuimos la complicación y el riesgo de muerte del paciente. Entonces, señor presidente, aquí lo dejo. Muchísimas gracias.
0: Muchas gracias, doctor.
2: Gracias.
1: Señor presidente, esta es una pequeña muestra en realidad de todo con lo que ahora contamos en este hospital. Esto es dar calidad de atención.
0: Creo que aquí hay farmacia, desechos bioinfecciosos, un montón de cosas que no tenemos tiempo de ver porque no queremos aburrir a la gente con una cadena de 6 horas. Pero hay muchas cosas.
1: Son áreas complementarias, indispensables para garantizar una atención.
0: Bodega de insumos médicos. Esto es importante porque yo recuerdo en el pasado no se podían hacer las diálisis. Yo me acuerdo que la gente reclamaba, gobierno anterior, por supuesto, que la gente reclamaba que no podían hacer la diálisis porque había un kit.
1: Sí.
0: Que era una bolsita con unos tubitos, uh-huh, unos catéteres.
1: Correcto.
0: Y unos algodones, era un kit, pero que valía como $15, unos $20, una, sí, cosa así. Y que no podían hacer la diálisis porque faltaban esos kits. Y yo en ese tiempo era alcalde, y yo les decía, yo les compro los kits, ¿cuántos son? O sea, 1,000 kits son $15,000, sí. ¿por qué no los pueden comprar? Pero no tenían ni eso, ni el insumo así médico es más básico.
1: Ahora sí, pues contamos con todos los insumos, desde lo más básico hasta lo más complejo para cualquier tipo de procedimientos, tanto acá como en el resto de las áreas del hospital. Bien. Acá nos dirigimos hacia nuestros quirófanos centrales, que es nuestro quirófano híbrido. Es el de más alta especialización que tenemos en el hospital, en el país.
0: Este quirófano que vamos es el de más alta especialización.
1: Sí.
0: O sea que el que acabamos de ver, o los que acabamos de ver que eran sumamente modernos, no son los de más alta especialización.
1: No, estos están mucho más especializados, con equipamiento también muy complejo, y que nos va a permitir
0: Pensé que había visto lo más tecnológico.
1: No, acá, de verdad, y esto no solamente es lo mejor en el hospital, sino en el país y en Centroamérica. Muy pocos países tienen esta tecnología integrada en un mismo espacio, que eso es, pues, en realidad lo más novedoso, porque nos permite hacer procedimientos y hacer estudios diagnósticos en la misma área, sin necesidad de mover al paciente.
0: Sí, o sea, no hay que llevar al paciente, eso es bien importante, yo lo he visto en Estados Unidos, que no hay que llevar al paciente del quirófano, sacarlo, llevarlo y hacerle una imagen o un estudio y luego regresarlo.
1: Así es. Es tiempo vital para el paciente.
0: Claro.
1: Entonces acá nosotros lo integramos. Claro. Y nuevamente, doctora.
0: Hola,
1: Gindy,
0: doctor.
2: Hola, de nuevo, ¿cómo está? Buenas noches.
0: Gracias.
2: Bienvenido a nuestro centro quirúrgico, tercer centro quirúrgico. Imagine que acá en este espacio vamos a poder realizar diagnóstico y tratamiento al mismo tiempo, sin sacar al paciente para ningún otro lado.
0: Normalmente en casi todos los hospitales que yo he visto fuera de uno de Estados Unidos, todas las los lugares de imágenes no son para hacer cirugía, sino que está separado. Y si hay que mover al paciente, toca moverlo anestesiado al centro de imágenes, a que le hagan la imagen y luego a regresarlo al quirófano.
2: Es correcto. Eso aumenta el riesgo de complicación y expone al paciente a muchas complicaciones. Entonces, en nuestro centro no lo tenemos que sacar del quirófano. Podemos simplemente trasladarlo en la misma camilla donde lo estamos operando, lo podemos trasladar para realizarle esta imagen. Aquí tenemos nuestra sala de tomografía. Tenemos 3 tomógrafos en todo nuestro hospital. Tenemos uno en el área de emergencias, tenemos uno en la torre 1, en la torre nueva, y tenemos, por supuesto, el del quirófano híbrido. Aquí nuestro tomógrafo de última tecnología nos va a permitir realizar mejores diagnósticos, unas imágenes mucho más nítidas, y también vamos a poder hacer intervencionismo. ¿Qué quiere decir eso? Que podemos, si queremos ingresar a un órgano, tomar a una muestra, lo podemos hacer guiado por este tomógrafo que nos da unas imágenes tan nítidas que simplemente es a través de una pequeña incisión, tomamos una muestra de un órgano que requiere y el paciente se va caminando para su casa.
0: Y se nota, se puede ver con solo ver el equipo que es de última generación.
2: Por supuesto, y también se puede trasladar del quirófano, el paciente simplemente se traslada para acá y se le realiza la imagen sin aumentar su riesgo de complicaciones, todo dentro del mismo complejo. Ahora le voy a presentar el corazón de nuestra sala híbrida, que es la sala de hemodinamia avanzada.
0: ¡Wow!
2: Bienvenido.
0: Es impresionante.
2: Es muy impresionante, y más impresionante aún que nuestro equipo, el angiógrafo, es el único en toda Centroamérica de este tipo. En esta sala de hemodinamia vamos a poder realizar intervencionismo, como usted puede ver ahí, vamos a poder diagnosticar y tratar al mismo tiempo. ¿Qué significa eso? Que vamos a poder dibujar las arterias de muchos órganos, del corazón, del cerebro, del hígado, del riñón, y al mismo tiempo, si detectamos que hay alguna obstrucción en alguna arteria, como lo podemos ver ahí, de una vez se puede hacer un tratamiento intervencionista, o sea, podemos colocar un catéter.
0: Aquí mismo.
2: Todo aquí mismo.
0: O sea, estamos haciendo el estudio de imagen. El estudio de imagen indica que hay una obstrucción. Y en el mismo lugar
2: hacemos el tratamiento.
0: Se hace el tratamiento
2: y le salvamos la vida al paciente. Disminuimos el tiempo de atención y, por supuesto, mejoramos la calidad de vida, porque la atención es en menos tiempo, más eficaz y con más alta calidad.
0: se ve lo último definitivamente.
2: No, esto está a la vanguardia. Esto nos posiciona con una referencia increíble a nivel de Centroamérica.
0: Incluso en un país desarrollado, en Europa, Estados Unidos, pueden tener lo mismo, pero este es el mejor modelo.
2: No, este es el mejor modelo. De este modelo es el último y solo lo tenemos nosotros. Entonces, en esta sala híbrida, en este complejo de quirófano híbrido, contamos con 3 salas de imagenología y 3 salas de quirófanos. Aquí es donde se van a realizar las cirugías de más alta complejidad. Se va a realizar cirugía cardiovascular.
0: Perdón, doctora, cuando me mostró el robot, aquel, el primero, yo pensé que eso era la última tecnología que íbamos a ver ahora.
2: No, todavía tenemos más tecnología. Wow. Entonces le presento uno de nuestros quirófanos de alta complejidad. Aquí vamos a realizar cirugía neurocirugía, vamos a realizar cirugía cardiovascular y vamos a poder realizar nuestro gran programa, que es la innovación en el país en Centroamérica, que es nuestro programa de trasplantes.
0: Pero eso es impresionante, es decir, nunca he visto un quirófano así, sinceramente.
2: Este quirófano es completamente a la vanguardia del primer mundo. Con decirle, le doy un dato interesante. Nuestro microscopio, solamente hay 3 en toda América. 2 en Estados Unidos y 1 que es el que tenemos nosotros.
0: O sea, de los 3 en el continente americano, ¿sí? 2 están en Estados Unidos y otro es este.
2: Sí. Y aquí vamos a realizar todas las cirugías de neurointervencionismo, se van a poder realizar cirugías del cerebro. También tenemos los otros 2 quirófanos de alta complejidad en donde se va a realizar cirugía cardiovascular y se va a realizar el programa de trasplantes.
0: Y con solo ver el tipo de pantallas y todo es de última generación.
2: Todo es de último.
0: Y
2: todo.
0: Los equipos auxiliares, monitores.
2: Sí, todos estos monitores son para ayudar al cirujano a mejorar la planeación de la cirugía. Tenemos un neuronavegador que nos va a permitir como un GPS, como hacer un escáner del cerebro y poder detectar y poder hacer mejor precisión a la hora de extraer un tumor, a la hora de realizar cirugías muy complejas.
0: Sí, y cabe recordar que es un hospital público,
2: sí,
0: gratuito,
2: por supuesto,
0: para el pueblo, ¿no? Porque uno pensaría esto, bueno, una clínica super high-end en Estados Unidos, no, es un hospital público.
2: También tenemos un resonador que es de 3 Teslas, o sea, eso es toda nuestra sala híbrida es integrada. Entonces tenemos la sala de resonancia, los 3 quirófanos y tenemos los 3 salas de imagen.
0: ¿Se puede ver eso?
2: Sí, podemos verlo, pero no podemos pasar de estas barras.
0: Ah, ya. ¿Por qué?
2: Por el campo electromagnético. Normalmente los resonadores son de 1.5 Tesla y este es de 3 Tesla.
0: O sea, cuando vemos hospitales, clínicas, lo que tienen es 1.5 Tesla.
2: Sí.
0: Y eso ya es tecnología avanzada.
2: Sí, eso ya es de por sí un resonador avanzado, pero este es el más avanzado de 3 Tesla. Porque eso nos permite hacer unas imágenes mucho más precisas, mejor precisión, imágenes mucho más nítidas y en menor tiempo. Normalmente una resonancia se demoraba 2 horas, 3 horas. Aquí en 40, 50 minutos ya podemos tener unas imágenes nítidas y con mucha mejor resolución. Y podemos detectar mucho más rápido algunas, digamos, lesiones, tumores milimétricas que con otros exámenes no pudiéramos detectar.
0: Qué si alegría el paciente, poderle dar esto a la gente, pues, porque normalmente en otros países el que tiene dinero puede tener algo bueno, el que no tiene dinero no lo puede tener. Y aquí en El Salvador ni teniendo dinero, porque estos aparatos no reciben ningún hospital privado tampoco.
2: No.
0: O sea que alguien con dinero en El Salvador no puede pagar esto.
2: No.
0: Tiene que venir aquí a Del Rosales.
2: Sí.
0: Impresionante.
2: Por esa transformación. Muchísimas gracias por hacer esto posible.
0: Muchas gracias.
2: Que tenga buena noche.
0: A mí me alegra, de verdad, que podamos darle eso a la gente.
1: Aquí, pues nos encontramos.
0: La zona antigua.
1: Así es. Esta es la parte histórica de nuestro hospital.
0: Claro, claro, que lo restauramos. Yo me acuerdo que había quejas de algunas personas de la oposición que decían, se están destruyendo el patrimonio. Y también lo hemos salvado, porque eso estaba podrido.
1: Así es.
0: Incluso yo supe que... Hola, arquitecto. ¿Qué tal? ¿Cómo está?
3: Un gusto, señor presidente. Le presentamos la parte histórica, la cual ha sido restaurada y renovada completamente.
0: Realmente lo que había acá, ahí me mandaban la fotografía y me decía, esto es lo que hay, y había muchas podridas, habían otras comidas, me imagino que por el tiempo, o ratas o todo.
3: Estaba completamente deteriorado. Entonces, la parte interna, la estructura interna, que habían casos en los que era madera, se han cambiado. Las láminas que son originarias de Bélgica, que tienen más de 100 años de existir, se han restaurado.
0: Pero se han restaurado, pero son las originales.
3: Son las originales, señor presidente.
0: Es que no parece, porque, o sea, yo sé que son las originales, pero lo que había antes era podrido, arruinado, o sea, un trabajo de restauración de alto nivel. Y yo me imagino que aquí en El Salvador no hay empresas que restauren este tipo de material de construcción, porque nadie construye así ahora.
3: Es correcto. Se ha tomado de personalidades internacionales para poder restaurar todas estas láminas, la estructura. Es más, estas estructuras hasta se encontraban culebras dentro de las estructuras.
0: Y la fotografía.
3: Entonces, sí teníamos que restaurarlo sí o sí.
0: Esta es la capilla, ¿verdad?
3: Esta es la capilla.
0: La verdad es que al verlo así, pues ya, antes verlo daba tristeza, era como una casa del terror, la verdad. Pero ahora verlo así, hermoso, iluminado, dan ganas de incluso conocer más la historia.
3: Temas que nos interesaban bastante era la conservación de la cultura que representa este hospital. Entonces, la labor que se ha hecho para poder restaurarla es grande. Tenemos 4 estructuras conservadas y restauradas completamente, que son las 2 principales de la fachada sobre la 25. Tenemos la torre del reloj.
0: Hay dos como casa, ¿verdad? 2 edificios, sí, que están en la
3: fachada. Son 2 gemelas.
0: Ajá, entonces, que están en la, los he visto, sí.
3: Correcto. Tenemos la torre del reloj.
0: Que esa es la principal, la que es Hospital Rosales, sí, que tiene el reloj.
3: Sí, esa se restauró completamente. Sí, gusta, pasamos.
0: Sí.
3: Se restauraron las fundaciones de la Torre del Reloj, la parte interna, porque realmente estaba completamente deteriorada.
0: Veo también que la baranda se ha restaurado, los jardines son nuevos, me imagino, porque esto está hermoso, pues.
3: Son completamente nuevos los jardines, las barandas también se restauraron y algunas son nuevas para poder jugar con el ambiente.
0: Claro, o sea, para completar tal vez.
3: Así es. Y también el piso, estos mosaicos.
0: Sí, este piso es antiguo, ¿no?
3: Se restauraron completamente para darle brillo nuevamente.
0: Sí, entonces veo que todas las barandas, también me dijo que para completar, pero también las columnas, todas las luminarias.
3: Las estructuras de las columnas se restauraron completamente, las barandas son completamente restauradas y nuevas para darle continuidad y que diera un cerramiento histórico a la parte de la parte central del hospital. Los techos se restauraron, las vigas metálicas, justamente como de hace 100 años. Las luminarias también. La parte del foco es lo único que se ha cambiado, pero de ahí la estructura de la luminaria es original.
0: Una pregunta, ¿esta parte va a estar abierta al público? Porque, bueno, normalmente los hospitales, pues los que lo ven son los pacientes, los médicos, el personal de enfermería, el personal técnico, pero ¿y si alguien de la población quiere venir a conocer?
3: La parte de los jardines es completamente público.
0: ¿Ah, sí?
3: Es completamente pero público. Bueno, sí. Lo único que se queda privado es la parte de los pasillos que dan a la hospitalización. Luego, lo de en medio es justamente público. Esta es una de las entradas, señor presidente, de parte desde los pabellones de hospitalización hacia los jardines con la vista principal de la capilla.
0: De la vista frontal de la capilla.
3: Así es. Conservada completamente. Se han restaurado.
0: Bueno, creo que nunca se vio tan linda, porque además tiene iluminación arquitectónica que no existía.
3: Así es.
0: Hace 100 años.
3: Anteriormente esto estaba escondido en unas ruinas. Entonces se restauró y tenemos esta vista.
0: Y ahí está la casa con la torre del reloj.
3: Así es, restaurada desde sus cimientos casi, infraestructura metálica completamente restaurada, las láminas completamente restauradas. La roseta principal que también se restauró.
0: ¿Todo esto restaurado?
3: Completamente restaurado. Hasta el mobiliario se ha restaurado, señor presidente.
0: No es tan pequeña la capilla. Aquí tiene...
3: Esas gradas son para los coros. Restaurarla fue un reto realmente. Porque estaba muy deteriorada.
0: Y ahí está
3: la torre.
0: La torre. ¿Este era el edificio principal o de entrada?
3: Sí.
0: En el hospital.
3: Cuando se entregó en 1902, esta era la fachada principal. De ahí surgen unas expansiones, crecimiento muy orgánico. Sí, realmente estaba muy deteriorada sus fundaciones. Ya las uniones estructurales eran completamente inexistentes por oxidación, por paso del tiempo.
0: Sí, me imagino que antes no había nada, mantenimiento cero, nadie le importó nunca este hospital.
3: Tiempo.
0: Sí, me imagino que antes no había nada, mantenimiento cero, nadie le importó nunca este hospital.

0: aquí van a haber 8, tenemos de 3 variedades. Y la NSU-18 es la que va a ser específicamente para este tipo de terapias. Tenemos otras 2 que se puede usar siempre para hemodiálisis, pero también tiene funciones específicas para plasmaféresis, para algunos tipos de enfermedades autoinmunes, como síndrome de Guillain-Barré, como lupus eritematoso sistémico, que son este modelo.
1: Ah, claro, es diferente.
0: Sí.
1: Ahora, normalmente las camas de UCI no tienen un equipo cada una.
0: No. Antes, en el antiguo Rosales, tenían 2 máquinas para dializar y no más. Lo demás era por servicios. Hacían contratos y no tenían sus propias máquinas a disposición. Claro. Ahora es una de las cosas que va a tener beneficio.
1: Y se ven el tipo de monitores, el tipo
0: sí,
1: de
0: los monitores
1: equipos,
0: son,
1: todo se ve.
0: Son multiparámetros porque sí nos dan mayor precisión en los datos, en los signos vitales, y nos ayudan a proporcionar un mejor manejo. Una de las novedades y que va a tener mayor impacto en la unidad de cuidados intensivos es la máquina que va a ser usada para las intoxicaciones que no son dializables. Hay pacientes intoxicados que, bien es cierto, pueden dializarse, pero hay otras intoxicaciones que no. Por ejemplo, plaguicidas, que es importante para nuestra población agrícola.
1: ¿Otro tipo de máquina?
0: De máquina, sí, es DX10 y es la única en el país al momento. Ya vamos a poder dar respuesta a este tipo de
1: pacientes. O sea que antes, digamos, no había forma de tratar eso.
0: No, estas que son no dializables, no había manera.
1: ¿En ningún lugar en el país?
0: En ningún lugar en el
1: país. ¿Ni privado ni público?
0: No.
1: Ahora sí.
0: Ahora sí. Ya hay una respuesta para este tipo de pacientes. Acá en el primer nivel tenemos capacidad, sí, de 21 habitaciones. Y en el segundo nivel tenemos capacidad para 40. Dando
1: aquí,
0: un total
1: aquí
0: de
1: estamos, las que estamos viendo aquí, cada una además está independiente.
0: Sí, porque son para pacientes con condiciones de aislamiento, quiere decir que necesitan estar solos para no contagiar a otras personas.
1: Claro.
0: O están inmunodeprimidos, que cualquier infección puede complicar su cuadro clínico.
1: Sí, una bacteria puede aprovechar, sí, a entrar en un sistema,
0: exacto,
1: deprimido. Aquí hay 21.
0: Aquí hay 21, pero en el segundo nivel tenemos cuidados intermedios, que ahí no están separados porque la condición lo permite, y también cuidados intensivos para otro tipo de patologías. Y tenemos ventiladores mecánicos para cada unidad, porque característico de un paciente de cuidados intensivos es el soporte ventilatorio necesario.
1: Claro, claro. Felicidades.
0: Gracias, mucho gusto.
1: Gracias.
0: Muchas gracias.
2: Esto era parte de lo que usted mencionaba en el área de
1: sí, emergencias. Antes no había nada, había un doctor con 2 botes de plástico.
2: Sí.
1: Y ahora hay 61. Son un montón de áreas, la verdad es gigantesco. Pensé que me gustaría mostrarlo todo, pero obviamente sería demasiado largo. Pero
2: sí,
1: los pacientes lo van a conocer, cada uno va a venir a un área, va a ir a la otra área, y al final se van a dar cuenta que, bueno, lo que estamos mostrando ahorita será un 10%.
2: Sí, claro que sí. El hospital es inmenso y pues cada paciente va a venir a recibir
1: diferentes
2: atenciones.
1: Por ejemplo, ahí va inhaloterapia, por ejemplo, y hay un montón de cosas ahí adentro.
2: Así es.
1: Pero no, si vamos a inhaloterapia, son otros 5 minutos.
2: Así es. Arquitecto.
1: ¿Qué tal, otra vez?
3: Un gusto. Bien. Y, señor presidente, esa es la transición entre la parte histórica y lo moderno del hospital. Ya recorrió usted la parte histórica, a donde completamente el hospital ha sido restaurado, renovado.
1: Todo está nuevo, lo que se mantuvo básicamente son las cosas que queríamos mantener por patrimonio.
3: Correcto, entonces, adelante.
1: Y esta es la conexión con el edificio nuevo.
3: Esta es justamente la conexión entre
1: la pasarela, digamos.
3: Sí, la pasarela que divide la parte de consulta externa.
1: Pero aquí estamos a nivel de piso. Va a ir subiendo.
3: Vamos a ir subiendo.
1: Suave, para que, me imagino que es para camillas.
3: Justamente es para eso. Esto tiene un porcentaje de 7% de pendiente.
1: Poquísimo.
3: Como lo dictan las normas para poder hacer los transportes de los pacientes en carros camillas o sillas de ruedas. Únicamente va a funcionar para hacer traslados de los pacientes.
1: O sea, esto solo funciona traslado paciente.
3: Esto no es público, eso solo son transiciones.
1: Es decir, es público, pero solo para hospitalización, ¿no?
3: Correcto.
1: No es para que venir a conocer esto.
3: Así,
1: ¿no?
3: Es, así es.
1: Como si lo es el jardín, como si lo es la capilla, como si lo es el edificio histórico.
3: Así es. Esta parte es para conectar ambos edificios únicamente.
1: Está bien impresionante el edificio nuevo desde acá, con la conexión de la pasarela.
3: Completamente.
1: Y bueno, y la pasarela en sí tiene su encanto también. Es bonita, moderna, de cristal.
3: Se diseñó.
1: Aquí se puede ver una de las casas.
3: Esta es una de las casas históricas que está sobre la 20,

0: 5 que se restauró completamente.
1: Aquí vamos a abrir un café para...
0: Sí, en la otra. Sí, así es.
1: Para que también, ahí si el público en general puede venir a tomar un café.
0: Correcto.
1: Y también sirve porque a veces uno va a ver a su pariente o los mismos médicos salen de trabajar y hay una cafetería de hospital, pero...
0: Así es.
1: Pero a veces uno quiere, pues, no sé, comer algún pan dulce. Correcto. O alguna...
0: También en esos edificios se está implementando zonas de educación que el doctor Aguilar ha tenido en bien.
2: En esta área nosotros vamos a tener la parte de docencia. Tenemos más de 50 maniquíes de diferente tipo, de diferentes piezas del cuerpo, y toda esta parte nosotros la hemos acondicionado para tener una sala de simulación.
1: ¿Eso dónde es? ¿En esta primera casa?
2: En esta primera
1: casa. En esta primera casa vamos a hacer las simulaciones.
2: Así es.
1: Como prácticas para aprender cómo hacerlo.
2: Es correcto. Es parte de la formación de nuestros nuevos profesionales.
1: Es un hospital-escuela, básicamente.
2: Así es. Es un hospital-escuela. Entonces, esos espacios, además de conservarse lo histórico, también vamos a integrar con lo moderno el tener estas salas de simulación.
1: ¿Y el café va en la otra?
0: Así es. Y justamente aquí, señor presidente, se puede observar la transición de la historia con lo moderno.
1: Claro.
0: La actualización.
1: Aunque la otra parte, la historia está como en medio, ¿verdad?
0: Sí.
1: Porque venimos de moderno, luego esa parte histórica
0: sí.
1: que quedó hermosa, y luego aquí vamos a lo moderno.
0: Así
1: otra
0: es.
1: Vez, aunque más moderno porque este edificio viene de cero.
0: La infraestructura es desde cero, las especialidades como lo eléctrico, lo hidráulico, lo arquitectónico, todos los acabados que se han integrado en el edificio son completamente nuevos, cumpliendo todas las normativas internacionales que corresponde a un hospital.
1: Aquí empieza el edificio totalmente nuevo que hicimos enfrente.
0: Completamente nuevo, desde las plantas de tratamiento, los generadores de oxígeno que se han desarrollado tanto en esta etapa como en la parte histórica, completamente nuevo.
1: Excelente. Sí. Gracias, arquitecto.
0: Un gusto.
2: Señor presidente, continuamos.
1: Nefrología, que es importantísimo para que la gente que lo entienda, básicamente es tratar de problemas renales, sobre todo la insuficiencia renal.
2: Así es.
1: Porque aquí en El Salvador la incidencia de insuficiencia renal es altísima, sobre todo porque los ríos están contaminados.
2: Sí.
1: También hay cultivos que usan pesticidas y químicos, y bueno, queman la caña, y pues se están destruyendo la salud, pero
2: así
1: lastimosamente
2: es.
1: Hay una cultura aún que hay que ir cambiando, y pues bueno, está la parte preventiva que hay que hacer,
2: claro,
1: pero
2: que sí.
1: Está esta parte curativa.
2: Así es, y aquí tenemos nuestro servicio de hemodiálisis, más grande que tenemos dentro del hospital.
1: ¿Qué tal, doctor?
3: Es un honor para mí darle la bienvenida a la nueva unidad de nefrología del nuevo Hospital Rosales.
1: Mucho gusto, gracias, qué increíble se ve.
3: Específicamente, nos encontramos en el servicio de hemodiálisis, uno de los servicios más críticos que tenemos dentro del hospital.
1: Todas estas máquinas son nuevas, son modernas, última generación, se ve muy diferente a las máquinas de hemodiálisis que normalmente hay en los hospitales públicos.
3: Correcto, señor presidente. Son máquinas de última tecnología, son una tecnología reciente, que tienen menos de un año de lanzamiento. Entonces, contamos con lo último en tecnología.
1: O sea, que en el mundo no puede haber nada mejor, puede haber algo igual.
3: Como todos sabemos, El Salvador tiene una de las tasas más altas
1: claro.
3: de enfermedad renal crónica en toda América Latina. Entonces, sabemos del reto que tenemos frente a nosotros, que primero Dios, el capital humano con el que contamos, la tecnología con la que disponemos actualmente, vamos a dar respuesta a ese gran reto que tenemos frente a nosotros, señor.
1: Creo que son muchísimas máquinas de hemodiálisis.
3: Fíjese, actualmente contamos con 140 máquinas.
1: ¿Cuántas habían antes?
3: Anteriormente disponían de 61 máquinas.
1: 61 y no de estas.
3: Y no de estas, tecnología anterior, un poco ya obsoleta, que daban respuesta a unos 180 pacientes diarios. Con la nueva cantidad de máquinas que tenemos, vamos a dar respuesta en atención a 420 pacientes diarios.
1: O sea, vamos a pasar de 180 a 420.
3: A 420 pacientes.
1: Y aparte el número, que es exorbitantemente mayor, la calidad de la atención va a ser mucho mejor porque están con máquinas de última generación.
3: Máquinas de última generación, insumos de última generación, capital humano completamente preparado. O sea, estamos listos para dar respuesta a toda la población. Y un mensaje que quiero dejarle a todo el pueblo salvadoreño, que les quede muy claro. Estamos en una época dorada de la nefrología. Nunca habíamos tenido tantos avances científicos, tecnológicos, medicamentos. Y que todo este arsenal que tenemos ahorita, disponemos de ellos aquí y ahora en el nuevo Hospital Rosales.
1: Estoy seguro que no hay ningún hospital privado en El Salvador con este tipo de máquinas y menos con esta cantidad de máquinas.
3: No, claro que no.
1: O sea
3: no
1: que la atención que van a tener acá, además el tipo de médicos, el tipo de personal, los insumos, como usted mencionó, básicamente lo que hay acá para un paciente de nefrología no lo va a encontrar en ningún lugar ni pagando.
3: Va a contar con todos los recursos actuales que tenemos disponibles de tecnología y medicamentos. O sea, que todos esos pacientes, nuestros pacientes, estén tranquilos que van a recibir el mejor trato humano, un trato digno y con lo mejor
1: disponible. Sí, eso es importante porque antes no había ni instalaciones, ni equipo, ni insumos, ni personal suficiente, ni nada. Pero también había un problema muchas veces de empatía con los pacientes.
3: Correcto.
1: Atención. Y eso es un tema que pasa mucho en los hospitales públicos en Latinoamérica.
3: Sí.
1: No todos, pero pasan muchos. Y creo que es algo también importante. Obviamente la capacidad del personal médico hoy es mayor que la que teníamos antes. Los equipos son mucho mejores que los que habían antes, los insumos, como usted mencionaba, son mejores, los medicamentos no solo han avanzado en el mundo, sino que los hemos adquirido, porque pudieron haber avanzado y no los tuviéramos.
3: Correcto, sí señor.
1: Sino que también el tema de del calor humano, que eso en un hospital es vital.
3: Nuestra filosofía de atención es centrada en el paciente, no en la enfermedad. Enfocamos nuestra atención al paciente y eso nos garantiza muchísimo mejores resultados.
1: Excelente. Gracias, doctor.
3: Bueno, señor presidente, un gusto y un honor.
1: Gracias.
3: Que esté muy bien.
2: Señor presidente, continuamos.
1: Hay algo importante que hay que recalcar porque yo recuerdo que decían, hubo un tiempo que los medios de comunicación de oposición y algunos opositores decían, no, que están trayendo médicos extranjeros y no le están dando trabajo a los salvadoreños.
2: Así es.
1: Y yo creo que hay que aclarar varias cosas. La primera es que estamos contratando especialistas del mayor nivel en el mundo.
2: Así es.
1: Número uno, para la atención del pueblo.
2: Correcto.
1: ¿Y por qué no vamos a tener lo mejor? Doctores como este, pues, sí. ¿Por qué no vamos a tener lo mejor? Y aquí están viniendo doctores de Argentina, de Colombia, de todas partes. Por ejemplo, el trasplante de médula ósea que me mencionó usted
2: sí,
1: al principio.
2: Es correcto.
1: Aquí no había nadie que lo pudiera hacer.
2: Nunca se ha hecho eso aquí.
1: Nunca han hecho una.
2: Uh-huh.
1: Entonces, lo único, si queremos darle ese servicio al pueblo, tenemos que traer gente de afuera que lo pueda hacer y ponerle salvadoreños a la par para que aprendan a hacerlo. Y que en unos años ellos puedan hacerlo también.
2: Así es.
1: Sí. Y acá hemos contratado, porque se habló de despidos y yo decía, no. Obviamente el personal... mucho del personal que estaba era bueno, mucho no y se fue, pero mucho personal era bueno y se reubicó en otros hospitales y se reforzaron otros hospitales. Pero todo el personal aquí es nuevo.
2: Todo el personal es nuevo.
1: Y se contrataron 3.200 personas.
2: Así es.
1: De las cuales 3.000 son salvadoreñas y 200 son
2: extranjeros.
1: Que vienen a enseñarle a los salvadoreños.
2: Así
1: y
2: es.
1: Atender a los salvadoreños.
2: Así es.
1: O sea, creo que criticar eso sería absurdo. Estamos contratando lo mejor para los salvadoreños, para la atención del pueblo. El pueblo, todo el pueblo, pero obviamente sobre todo el pueblo pobre, de escasos recursos, porque ellos son los que más necesitan la salud pública. El que tiene dinero puede pagar algo privado, que no va a ser tan bueno como esto, pero puede pagar algo privado.
2: Así es.
1: El que no tiene recursos económicos no lo puede pagar, tiene que venir acá o a otro hospital público y recibir la atención. Tener este tipo de médicos que hemos contratado, especialistas de todo nivel, para atender al pueblo y que además, como hospital escuela, le van a enseñar a los médicos salvadoreños, en su mayoría jóvenes además.
2: Sí, la mayoría jóvenes.
1: No, como tú, sos el director y sos bastante joven.
2: Sí. De hecho, la experiencia que traen los colegas extranjeros, ¿verdad?, de diferentes países, de diferentes especialidades, como usted muy bien lo mencionaba, nos aporta el doble, nos aporta en la calidad de atención a la población, pero también en formar profesionales salvadoreños, porque el enfoque es precisamente ese, que tengamos profesionales salvadoreños de alto nivel, que tengan una gran experiencia y que tengan esa capacidad de atención a cualquier tipo de paciente.
1: Pero para eso tenemos que traer gente que les enseñe.
2: Así es.
1: Y creo que cerrarse a que nos enseñen a hacer trasplantes de médula o otros tipos de trasplantes, claro, o el mejor tratamiento de nefrología posible, los mejores equipos, bueno, poder manejar ese tipo de equipos en los quirófanos, esos robots que se ponen unas gafas especiales, sí, para manejar los robots. Tenemos que traer gente que nos enseñe, primero que pueda operar el equipo.
2: Así es.
1: Pero tenemos que traer el nivel de médicos de ese nivel de equipo para poder hacer las mejores cirugías del mundo.
2: Así es.
1: Lo que hacen en Japón, lo que hacen en Estados Unidos, poderlo hacer acá.
2: Sí, que tengan esa experiencia. Y de hecho eso ha sido parte de lo que hemos considerado para poder seleccionar a los médicos que hoy forman parte de nuestro equipo de trabajo. La experiencia en la más alta tecnología, en los mejores hospitales del mundo, muchos de ellos incluso formados en 3-4 países diferentes. Entonces, esa experiencia tan amplia es la que nos va a aportar a formar más profesionales de ese nivel acá en el país.
1: Sí, que han sido, bueno, yo veía algunos currículums, han sido presidentes de asociaciones de nefrología, de, sí, oncología, de cardiología, de neurocirujanos,
2: sí,
1: es decir, niveles que pues nunca los hemos tenido en el país, y hoy los vamos a tener, como bien dijo usted, doble.
2: Sí.
1: Lo vamos a tener para la atención del pueblo, pero también para el aprendizaje de nuestros médicos.
2: Así es.
1: Salvadoreños.
2: Así
1: que
2: es.
1: Al terminar su proceso van a tener que retribuirlo con trabajo aquí en el hospital.
2: Por supuesto. Y justamente otro de los...
1: Gracias.
2: Adelante, presidente. Otro de los ejemplos es en la especialidad de urología, que es una de las más solicitadas en este hospital, ¿verdad? Y en el país.
1: Claro.
2: Y tenemos equipo de alta tecnología y también especialistas de alto nivel para poder utilizarlos y atender a los pacientes. Y precisamente, doctora Jocelyn
4: Guevara
2: nos va a comentar.
1: ¿Qué tal? Mucho gusto.
4: Es un honor para mí recibirlo en el área de urología del nuevo Hospital Rosales.
1: Gracias, ¿sí? Muchas gracias.
4: Aquí tenemos nuestra sala de urodinamia.
1: Urodinamia.
4: Sí. En esta sala vamos a ver pacientes con enfermedades como
1: incontinencia. Pero es muy moderno, ¿ah?
4: ¿Eh? Sí, es hermoso. Aquí vamos a atender pacientes con incontinencias urinarias, con patologías obstructivas o cualquier enfermedad que afecte la musculatura de la vejiga. Es un estudio, okay, ambulatorio en donde el paciente...
1: Para ver el vaciado y todas esas cosas.
4: Sí. Anteriormente la patología urológica...
1: ¿De dónde es usted, doctora?
4: Soy venezolana.
1: Ah, pues bienvenida.
4: Gracias, gracias. La patología urológica vesical compleja estaba a oscuras, ya que no había cómo estudiarla.
1: No había nada.
4: No había este tipo de equipos que tenemos.
1: ¿No había en El Salvador?
4: No había en el hospital.
1: ¿Aquí no había?
4: Sí, okay. Y aquel paciente que necesitaba tenía que hacer gasto en privado. Ahora con este tipo de tecnología podemos asegurarle al paciente un diagnóstico preciso para el tratamiento de patología compleja.
1: Claro, litotricia.
4: Sí, esta es nuestra unidad de litotricia. Aquí realizamos litotricia extracorpórea. Esto es un estudio o un procedimiento no invasivo, en el cual con un brazo que se coloca debajo del paciente, con ondas de choque de alta energía, podemos triturar o disolver los cálculos del riñón.
1: ¿Destruyen cálculos del riñón desde afuera?
4: Desde afuera.
1: ¿Sin cirugía?
4: Sin cirugía. Al triturar los cálculos del riñón o hacerlos arenilla, puede expulsarse por la vía urinaria con menos dificultad. Este equipo de última generación combina las imágenes de ultrasonido con rayos X de alta definición. Eso hace que consigamos el cálculo con más precisión, con alta potencia.
1: ¿Y qué es lo que lanza? ¿Qué es la energía que lanza?
4: Es ondas de choque. Son ondas de choque que se transmiten por medio líquido y llegan al cálculo. Este equipo, señor presidente, no excluye, ya que podemos tratar pacientes jóvenes, pacientes obesos, pacientes de la tercera edad con enfermedades asociadas o cálculos complejos con poca movilidad con la misma efectividad. Así disminuimos las listas de espera quirúrgica y no tienen que ser llevados a quirófano para...
1: Y además el quirófano siempre es más riesgo, es más traumante, hay que hacer una herida.
4: Por eso se beneficia un grupo que antes no se beneficiaba, porque ahora no tiene que ir a quirófano con la misma efectividad.
1: Sí, bueno, poder no ir a quirófano y curarse...
4: Es maravilloso.
1: Claro.
4: Gracias, señor presidente.
2: Esto pues también es parte de la tecnología. Y lo que
1: hablábamos, ¿no? Tener los especialistas, traerlo mejor, la mejor atención para el pueblo, que aprendan nuestros médicos, de estos médicos que estamos trayendo, especialistas internacionales.
2: No solamente los salvadoreños estamos comprometidos con esto, sino que también colegas de otros.
1: Sí, y también es un mensaje también, yo sé que aquí todos están comprometidos porque han sido seleccionados en parte por su capacidad, pero también por su compromiso. Pero creo que también es un gran mensaje cuando uno ve gente de Argentina, de Venezuela, de Brasil, de Colombia, dejando sus países para venir a atender a los salvadoreños. Entonces, yo soy médico y trabajo aquí. Yo digo, si él vino desde allá, probablemente dejó su familia, probablemente dejó sus amigos. Y yo estoy aquí en mi país atendiendo a mi gente.
2: Sí.
1: Pues con más razón tengo que poner el 200%.
2: Sí, debemos de sentirnos más orgullosos nosotros como salvadoreños. Pues es al final para nosotros mismos, es para nuestro pueblo este tipo de atención, esta calidad de atención. Y en esta ocasión, señor presidente, doctora Yaneire Vázquez nos va a comentar.
5: Buenas noches, señor presidente. Es todo un honor darle la bienvenida a la unidad de hematoncología.
1: Gracias, gracias.
5: Bueno, señor presidente, le comento, esta unidad de hematoncología ha tenido dos innovaciones que son muy importantes porque se cambia el manejo tradicional del paciente con cáncer, ¿sí?, a un manejo que es moderno y multidisciplinario. Antes, en el antiguo Rosales, los pacientes con cáncer solamente estaban valorados por hematología y oncología.
1: Correcto.
5: A partir de ahora del nuevo Hospital Rosales, entonces se hizo toda la parte de modernización en ese manejo del paciente y se va a hacer un manejo multidisciplinario. Entonces tenemos hematología y oncología, que son las especialidades pues de siempre,
1: claro.
5: Pero adicionalmente vamos a tener manejo con medicina familiar, manejo por cirugía oncológica, manejo por cuidados paliativos, personal de enfermería. Tenemos también el apoyo integral de lo que es la parte de psicología, nutrición, fisioterapia, terapia ocupacional, la parte de trabajo social. Y
1: sí, porque para todos los que hemos perdido familiares con cáncer o hemos tenido familiares que han luchado y han ganado la batalla, ambos, ¿verdad? Ambas. Las dos son duras.
5: Durísimas.
1: Ambas es dura. Luchar contra el cáncer, aún ganando, es duro.
5: Sí.
1: Y pues perder la vida, no se diga, creo que todos hemos perdido a algún ser querido con esa enfermedad.
5: Sí, definitivamente.
1: Y es importante, bueno, en primer lugar tener la mejor atención, que la acabamos de tener acá, todo de primera, pero también lo que usted mencionaba, la fisioterapia, la psicología, la labor social, porque todo eso es parte también del proceso.
5: Exacto, es cambiarle esa visión que es un paciente, o sea, es la enfermedad, a manejar al paciente en forma integral, porque esa es la idea. El paciente no es solamente él, porque también tiene su entorno familiar, tiene el entorno de su comunidad, y cuando a uno le diagnostican cáncer, no solamente le cambia la vida al paciente, sino a toda esa red.
1: Sí,
5: a la familia, a todos. En esta área, señor presidente, les presento, esta es otra de las innovaciones que tiene la unidad de hematoncología. Este se llama Hospital Día. Aquí los pacientes tienen cuatro camas donde los que están más frágiles, más delicados, o que de pronto durante la quimioterapia estén haciendo eventos o se descompensen, aquí se dejan. Durante todo el día el paciente se tiene hospitalizado, se le hace todas las valoraciones, todo el manejo, sus tratamientos, y la idea es recuperarlo durante todo el día, para que en la noche el paciente pueda regresar a su casa.
1: Esta es como una hospitalización durante el día, digamos.
5: Exactamente.
1: No es hospitalización que es la que está en la otra área.
5: Claro. Cada una de las camas tiene las torres de gases, entonces es individual, esto antes no estaba, donde aquí se le administran a los pacientes absolutamente todo, se le puede hacer aspiración de sus secreciones, su oxígeno, o sea, todo el tiempo va a
1: estar. Veo que tiene una bonita vista también.
5: Hermosa, hermosa.
1: Y de día ha de ser también bonito. De noche tiene su encanto, pero de día ha de ser también bonita, ¿no? Y la gente puede.
5: Hay muchas aves, aquí se ven muchas aves, es muy lindo. El cielo también, o sea, es una de las cosas que me parece tan hermoso porque el paciente está aquí y él está O sea, es darle otro ambiente, darle calidad a esa persona. Entonces, donde puedas no solamente estar pensando en lo que le está sintiendo, sino que poder estar con esta vista tan hermosa, o sea, es una maravilla. Esta área, señor presidente, ya son las salas de quimioterapia. Antes teníamos solamente 20 canapés, entonces eran las personas...
6: ¿Los canapés son las sillas esas?
5: Los canapés es la camillita, sencillita.
6: Okay.
5: Estos sí son sillones que son completamente modernos, cómodos. Aquí cada uno de los pacientes va a recibir su quimioterapia. Adicionalmente, tenemos estos equipos que son para administración de tanto de medicamentos como líquidos, volúmenes. Entonces tenemos la bomba, pues la que es la parte de infusión, que es la que cuando uno necesita darle muchos volúmenes al paciente.
6: Claro.
5: Y esta que es la bomba de perfusión, que es cuando uno necesita volúmenes más pequeños, es más estricto el manejo que se le hace al paciente. Lo lindo también es que estos cubículos van a tener, por cada fila va a tener una enfermera. Entonces, su personal de enfermería.
6: Que va a estar pendiente de todos.
5: Pendiente.
6: Y veo que tiene todos los gases médicos, oxígeno, todo, las conexiones. Y todo es individual.
5: Individual. Esta parte es especial aquí porque también que teníamos un problema acá, que los adolescentes, a veces ellos como que no son pequeños para que los manejen en la parte de pediatría, pero tampoco son grandes como para que lo manejen en otras estancias. Entonces aquí no, acá vamos a tener la atención al adolescente.
6: Esta área para adolescentes.
5: Área para adolescentes. Y estos sillones son dinámicos. O sea, por ejemplo, si en algún día tenemos más adolescentes que nos ocupen más de los 7 sillones, se distribuyen acá, entonces dependiendo
6: claro.
5: de la necesidad. Entonces
6: claro.
5: Se va distribuyendo. Entonces toda esta área es muy dinámica. Entonces tenemos, dependiendo de la necesidad, se va organizando. Y siempre los pacientes van a estar dentro de su manejo, o sea, con todo el equipo.
6: Claro, entonces, integral, lo que hablábamos.
5: Todo el manejo integral. Tenemos apoyo de laboratorio clínico, de patología, de imagenología, de farmacia, de banco de sangre. O sea, no, es una red grandísima, un equipo multidisciplinario para darle pues como la mejor calidad.
6: Tenemos que acompañarlos en esa lucha, ¿verdad?
5: Eso sí.
6: Y primero Dios poder curarlo.
5: Y primero Dios poder curarlo. Y no dejar a las familias que van a estar aquí. Los
6: claro.
5: familiares también tenemos que...
6: Eso es importante
5: integral.
6: Porque... a mí me han contado historias en el hospital anterior de gente que no podía ver a su familiar y pasaban 2 semanas sin verlo. Y luego de una funeraria le avisaron que falleció, por ejemplo.
5: Sí.
6: Y digo, ¿cómo puede ser eso? Es importante que tengan acceso a su familia.
5: Sí.
6: Es importante que los familiares estén, no solo acceso a su familiar, sino información, empatía.
5: Exacto, sí, eso es la idea que se ha tenido, es manejar integral, porque con eso el dolor que está sintiendo el paciente y su familia lo hagamos el apoyo que lo requiere. De verdad que eso es hermoso lo que se va a hacer acá, lo que toda la organización, todo el trabajo multidisciplinario, todo lo que hemos trabajado, de verdad que es una bendición.
6: Gracias. Uh-huh. Muchas gracias, doctor.
5: No, a usted ha sido todo un honor dar el recorrido con usted, señor presidente. Presidente.
6: Gracias.
5: De verdad.
6: Muchas
5: todo
6: gracias.
5: Un honor. Muchas gracias. Gracias a usted.
2: Gracias. Muchas gracias, doctora.
5: Gracias, gracias.
2: La capacidad que tenemos como hospital, solamente en las áreas de hospitalización, nuestras camas sensables, que es como se conoce el paciente que pasa más de 24 horas,
6: claro.
2: Tenemos una capacidad de 502 camas. Y además de eso, tenemos 110 camas no sensables, es decir, aquellas por las que pasan hasta 24
6: como
2: horas.
6: Como las que vimos aquí, por ejemplo.
2: Exactamente.
6: En la parte de dermatología.
2: Sí, dermatología. Correcto, y como las que vimos en el área de observación de emergencia.
6: Claro, también.
2: Entonces...
6: ahí habían muchas camas.
2: Entonces, claro. Esto representa una ampliación considerable de la capacidad institucional.
6: De hecho, a partir de ahorita está abierto.
2: Ya, desde este momento tenemos abierto el área de emergencia y todos los servicios que tenemos
6: por la hora,
2: en el hospital.
6: Claro, me alegra porque esto es un gran sueño que teníamos muchos. Para nuestro país esto es algo transformador. El primero de muchos, porque este va a ser el primero de muchos hospitales que van a ser así. Como este.
2: Esa es una transformación de nuestro sistema, no solo de un hospital, es una transformación.
6: Sí, de hecho
2: del
6: se creó esta red de hospitales precisamente para ir construyendo o transformando hospitales en esto.
2: Sí.
6: Que es lo que el pueblo merece. Y yo por eso, hoy 1 de junio, yo preferí, en lugar de dar un discurso, porque los discursos sirven, pues, pero sirve menos que esto. Y entonces yo dije, bueno, en vez de hacer un discurso, entreguemos esta obra. Sí. Tuvimos que correr un poquito porque estaba programada para dentro de 10 días, pero yo digo, trabajemos noche y día para sacarla el 1 de junio y en vez de dar un discurso, que ya, pues, ya escucharon varios, mejor entregar esta obra para el pueblo salvadoreño.
7: Eso es un regalo para todo el pueblo salvadoreño, definitivamente. Tenemos otros servicios o otras áreas, como nuestras áreas de laboratorio clínico, que también se han ampliado y se han mejorado considerablemente. El laboratorio clínico es un área complementaria, pero fundamental en la atención de los pacientes, pues esto nos ayuda a definir el diagnóstico y el tratamiento que vamos a dar.
6: Sí, muchas veces hay que estar monitoreando los glóbulos blancos, la procalcitonina, el PCR.
7: Sí.
6: Entonces, se puede mandar de un solo rápido, y si tenemos un buen laboratorio, vamos a tener resultados rápidos, precisos.
7: Y para comentarnos un poco acerca de esta área, pues, licenciada Silvia Chile nos va a explicar.
8: Buenas noches, señor presidente.
6: Buenas noches.
8: Un honor darle la bienvenida a
6: Gracias.
8: Uno de los laboratorios clínicos y banco de sangre del nuevo Hospital Rosal. Este es un laboratorio y el banco de sangre totalmente nuevo, ya, y ha sido diseñado justamente para eso, para que el paciente y el donante tengan una atención ordenada, segura, pero sobre todo eficiente. Hemos incorporado tecnología que no existía en nuestro país hasta este momento. Estamos aquí.
6: ¿Cuál es el laboratorio?
8: Este es un área de laboratorio. Está usted aquí en el laboratorio modular, integrado, automatizado y totalmente digital. Este laboratorio consta de este robot preanalítico que yo solo voy a hacer la carga.
6: El robot recoge los tubos.
8: Exactamente. El robot lo que hace es preparar la muestra.
6: Me imagino que el error es
8: mínimo. Reducimos mucho el error humano.
6: Claro.
8: Porque el robot clasifica, prepara y luego viene y distribuye por todas las bandas que están conectadas.
6: Si ya va todo con su código, todo la información va a salir impreso con el nombre correcto del paciente.
8: Exactamente.
6: Todos los datos, no se va a perder nada, no se va a confundir nada.
8: Con un código de barra, nosotros identificamos y hacemos trazable esa muestra. Esa muestra viaja por todas las bandas de flujo continuo hacia todas las plataformas automatizadas que tenemos. Tiene la capacidad de procesar o de dar resultados, 2,000 resultados por hora.
6: ¿Por hora?
8: Por hora.
6: ¿Ese quiere decir diarios?
8: No.
6: 2,000 resultados diarios, dije yo, qué bueno, porque son, si hay 1,000 pacientes, 2,000 pacientes.
8: Son 2,000 resultados por hora, lo que nos llevaría a hacer hasta 30,000 resultados en un día. Es un ecosistema totalmente digital. Ya, lo que nos permite también no solo aumentar las métricas, es decir, no solo vamos a aumentar las cantidades, sino que también la calidad y la precisión del resultado. Ya, comparado con lo que antes se atendía, 400, 500 pacientes por día, estamos haciendo 4 o 5 veces más de lo que anteriormente se tenía como capacidad instalada a nivel de laboratorio clínico. Yo creo
6: Qué
8: que
6: impresionante.
8: Sí, claro, con apertura, con disponibilidad y con mucha visión, hasta los sueños más pequeños se pueden cumplir y se hacen mucho más grandes.
6: Así debe ser. Gracias, licenciada.
7: De los mejores hospitales del mundo, muchos de ellos, incluso en Latinoamérica, no tienen esta tecnología, esta integración. Y además de esto, para poder completar el ciclo de atención de un paciente, definitivamente los medicamentos.
6: Sí.
7: Esto es algo muy importante.
6: Sí, porque yo veo muchas veces quejas de la gente, dice, no hay medicamento, o fui al hospital y me atendieron, pero no me dieron tal medicamento,
7: sí.
6: O se acabó tal medicamento. Y ese es un problema recurrente,
7: sí.
6: Lo escuchamos todos los días, y no debe ser así.
7: No debe ser.
6: Todo es una cadenita, la atención, la capacidad del personal, la capacidad de los equipos, la atención integral, el laboratorio, los medicamentos, los insumos, sí. Todo tiene que estar funcionando como un relojito.
7: Así es, y eso va a dejar de ser una de las quejas en
6: claro.
7: Este nuevo hospital, ¿verdad?
6: Claro.
7: Acá podemos ver nuestra área de farmacia. Esta área tenemos 13 ventanillas, es decir, ampliamos considerables. Sí,
6: aquí viene la gente.
7: Aquí vienen los pacientes.
6: Aquí vienen los pacientes a traer sus medicamentos, correcto. Como una especie de farmacia.
7: Así es, aquí es la farmacia, acá tenemos la sala de espera.
6: Y aquí está aire acondicionado.
7: Sí, no, aquí van a estar tranquilos.
6: Claro, la gente asocia Hospital Rosales con todo viejo, arruinado, sí. Sin medicamentos, mala atención, feo,
7: sí.
6: Descuidado, y ahora todo moderno, aire acondicionado. Sí. Medicamentos disponibles, atención buena.
7: Cuando el médico en la consulta indica el medicamento y guarda la receta, automáticamente llega a la farmacia la receta.
6: Ah, no tiene que esperar el papelito que trae la señora.
7: No. Entonces, cuando el paciente ya llega acá,
6: ya su medicamento cargado.
7: Está listo. Ah. Y solamente va a ver en la pantalla cuando lo llamen a qué ventanilla.
6: Sale su nombre y ya va y lo trae.
7: Así es.
6: O sea, el papelito se vuelve un comprobante de la receta, nada más.
7: Es correcto. Para las indicaciones, ¿verdad?
6: Claro,
7: cómo
6: claro.
7: Lo debe de tomar,
6: también porque se lo lleva, correcto.
7: Así es. Incluso que no tengan que estar esperando, da más tiempo al dependiente de farmacia que puede explicarle cómo debe tomar sus medicamentos.
6: Correcto, pues tiene más tiempo para atenderlo.
7: Exactamente.
6: Tantas cosas que hay que pensar.
7: Sí.
6: Algo se le pasa a uno,
7: algo
6: ¿no?
7: Se escapa.
6: Pero aquí está todo pensado, todo
7: aquí
6: pensado.
7: Está todo. Y también...
6: ¿Qué pasa si viene un paciente ciego y no tiene quien le lea la receta?
7: Uh-huh.
6: Está en braille.
7: Ya está en
6: para
7: braille.
6: Que él la pueda leer.
7: Sí. Es correcto. Y vamos a acompañar al paciente en todo momento, desde que llega al hospital hasta que se retira. Y también, no solamente al paciente, sino que tenemos nuestro centro de atención a la primera
6: aquí
7: infancia.
6: Aquí veo el centro de atención a la primera infancia, el CAPI.
7: Sí, tenemos el CAPI, la verdad, con las mejores condiciones también,
6: sí,
7: como
6: esposa,
7: todo en el hospital.
6: Mi esposa Gabriela no me va a perdonar si no veíamos el CAPI.
7: Sí, pues entonces vamos...
6: Porque eso es, bueno, uno de tantos proyectos que haya lanzado, pero,
7: claro que sí.
6: Pero importante. Yo creo que aquí hay la sala de lactancia también.
7: Sí.
9: Hola. Buenas noches, señor presidente.
6: Buenas noches.
9: Bienvenido al Centro de Atención Integral para la Primera Infancia. Mi nombre es Gabriela Orellana y este día yo estoy a cargo de mostrarle las instalaciones.
6: Gracias.
9: Acompáñenme.
6: Muchas gracias.
9: El Centro de Atención para la Primera Infancia es un espacio dedicado para los niños de 4 meses a 3 años. También es importante mencionar que en la recepción hacemos el filtro inicial para ver quién es la persona que entrega a cada uno de los niños. Así llevamos un control.
6: Claro.
9: Estamos ingresando a lo que es una sala multifuncional. Aquí cada uno de los niños va a realizar actividades, van a poder jugar y vamos a tener una activación sensorial con ellos. También tenemos la sala de lactantes.
6: Ah, este es con cunitas.
9: Este es con las cunas. Es para los niños de 4 meses hasta los 12 meses. Aquí es un área muy importante porque nosotros lo que vamos a hacer con ellos es cuidarlos en todo momento, verificar su alimentación y también activar sensorialmente su cuerpo. No solo el hospital es integral, sino que también nosotros nos unimos a la parte integral. Y es esta parte más bonita que tenemos para ellos. Nos hemos adaptado a ellos.
6: Sí, es un mini baño.
9: Es un mini baño para enseñarles de higiene. Empezarles a enseñar cómo deben de cepillarse, cómo deben de lavarse las manos.
6: El inodoro mini, el lavamanos, todo es para ellos.
9: Claro, nos hemos adaptado a ellos porque no los podemos arriesgar a que estén a una misma altura de nosotros.
6: Claro, claro.
9: Nosotros siempre buscando las mejores... pues herramientas para enseñarles e ir con ellos de la mano. Todo nuestro equipo cuenta con la capacitación y experiencia necesaria. Es decir, que aquí tenemos a licenciadas en materno infantil, psicólogas y educadoras de parvulario. Esto es algo increíble. Muchísimas gracias, señor presidente.
6: No, gracias
9: por
6: a ustedes.
9: Este proyecto y tomar en cuenta a cada uno de los trabajadores.
6: Claro que sí. Muchas gracias.
9: Muchas gracias a usted. Pase una feliz noche.
6: Gracias.
7: Definitivamente no tenemos nada que envidiar a ninguna institución. Acá se ha considerado todo.
6: Sí.
7: De verdad, el tener este hospital es un sueño cumplido para la población salvadoreña. Una atención digna con todo lo que se necesita y no quedarnos a mitad con el tratamiento o incompleto, sino todo lo que necesite.
6: Y algo que mencionaste al principio, aquí se ven todas las especialidades.
7: Así es. Todo lo que el paciente necesite, nosotros podemos brindárselo.
6: Lo que hablamos, ¿verdad? Alguien dice, no, pero nos ahorramos un par de millones y bajamos el techo,
7: sí.
6: ¿Verdad? Pero yo le digo, bueno, pero... No, pero ¿por qué no hacerlo bien si es para el pueblo?
7: Hasta eso influye en realidad en, en la prestación de los servicios.
6: Pues El Salvador ha estado siempre a la zaga, rezagado, ¿no? Pero la misión de ser el mejor hospital de Centroamérica, público o privado.
7: Así es, y estamos enfocados en esa visión, y hemos venido trabajando y vamos a seguirlo haciendo, porque el compromiso es para con nuestro pueblo, es para nuestra gente, y vamos a darle lo mejor, como usted siempre lo dice, ¿verdad? O sea, lo público tiene que ser mejor que lo privado, y esto
6: es... Eso es lo que debemos de lograr, poco a poco, porque falta tanto, ¿verdad?
7: Sí.
6: Pero ya esto es otro paso más.
7: Sí, la transformación de un sistema es algo que lleva tiempo y es complejo, pero aquí no hemos dado un paso corto, hemos dado un paso...
6: No, ese es un gran paso, este es el hospital más grande y más difícil.
7: Sí.
6: Todos los demás va a ser más fácil que este, porque este es el más grande del país.
7: Así es.
6: Siempre ha sido el más grande.
7: Siempre ha sido.
6: Ya no se diga ahora que es más grande que antes, pero... Ahora, poco a poco, seguir transformando todo el país. Falta muchísimo. Yo entiendo que a veces la gente se impacienta y dice, no, pero ¿por qué no han arreglado tal cosa? ¿Por qué no han hecho tal? Y yo lo entiendo, pues. Pero bueno,
7: pero ya empezamos.
6: Hay que correr, ¿verdad? Hay que sí. Correr, hacerlo más rápido que se pueda.
7: Bueno, señor presidente,
6: doctor.
7: Ha sido un placer.
6: Gracias. Feliz noche.
7: Muchas gracias.
6: Gracias.

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1: 9:18.
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0: noche con 24 minutos, 9 con 24 en todo El Salvador. Ahora sí, hemos aperturado. ¿Cómo fue que dijiste a ti? ¿Las segundas oportunidades cómo fue?
1: La segunda temporada se viene porque la primera estuvo buena y quedaron con ganas de la segunda. Así que sí, nos presentamos de nuevo. Ya arrancamos también en la señal de Cool FM 89.3 para que usted también nos vaya a sintonizar por allá. Vamos a estar todos los lunes de 9 a 11 de la noche. Nos presento, ella es Arlet Núñez, yo soy Tati Jiménez y somos las chicas que están en High School de 9 a 12 del mediodía. Así que también si nos quieren escuchar por allá, pues pueden hacerlo y nos pueden seguir también en redes sociales como @CoolFM893.
0: Sí, si usted está en su vehículo escuchando esto, puede irse directamente al live en TikTok. @CoolFM893, si usted dice esa hermosura, esa voz tan divina, ¿de quiénes son esas chicas?
1: Si a dice usted, ¿de quién son esos traumas? ¿A quién le hicieron tanto daño? Pues a mí no puedo ir a ver al TikTok para que le dé cara al chambre.
0: Exacto, así que voy a conectarse, quiero ver, somos ahorita 118 personas, pero nos vamos a ir con 300 personas, ¿te parece?
1: Me
0: el
1: parece.
0: Primer día desde ya arrancando con Toki. Con Toki, así que igual en los comentarios del TikTok pueden ir poniendo las canciones que van, porque por cierto, vamos a mezclar.
1: Saluditos a Hugo Fuentes, que está pendiente también. A Abraham, a Milena. Y gracias a Abuelito, que nos dejó todo preparado.
0: Sí, es cierto. Abuelito. Lo amamos, lo amamos. Empezamos a mezclar ya.
1: Démosle.
0: ¡Qué nervios!
1: ¡Qué noche! De verdad, hay buen chambre. Miren, el tema que tenemos esta noche es Y aún así me quedé.
0: Y aún así me quedé. Vamos a iniciar con Old School, pero luego nos va a poner mejor. Démosle pues. Démosle pues. Conéctese @CoolFM893 en live.

0: había un programa que se llama Muy Cool Mix, que era muy bueno. Pues todavía existe, amiga.
1: Todavía existe. 5 a 7 con Yular y con señora Silvia. Todavía lo pueden sintonizar. Bueno, estamos en el TikTok de la Cool, la Rocula FM 893. Gracias a todas las personas que nos están mandando regalitos. Les mandamos muchos besos, así que si usted aún no se ha conectado, va a conectarse, que estamos mezclando en vivo, ¿verdad?
0: Así es, mira, nos mandan saluditos por acá, dice Dorisita, saludos desde Guatemala, El Coco, saluditos. Así que vayan poniéndonos corazoncitos también porque queremos ver que está con nosotros. Recuerde también si quiere compartir su historia al 786173 vía WhatsApp, CoolFM893.
1: Ok, vamos a jugar un ratito, ¿te parece?
0: La yo siento que ya empecemos con el tema, fíjate.
1: Es a jugar, dije.
0: Sí.
1: No, el tema, bebé. Va, pero el tema, ¿el qué era?
0: Potente.
1: ¿Cuál era?
0: El de los traumas.
1: Ok.
0: Hay una votación.
1: Ok, dale.
0: Mira, tenemos dos temas para usted, así que vamos a tener una votación acá en TikTok para que nos digan. Un tema es, mi trauma viene de...
1: Y lo cuenta.
0: Vamos a contar el de dónde viene nuestro trauma, para que usted nos conozca sin pelos en la lengua. O el otro es de, y aún así
1: y aún me quedé. Así me quedé, un tema...
0: En la lengua. O el otro es de, y aún así
1: me quedé. Y aún así me quedé, un tema que es

0: quieren juzgar.
1: Sí, aquí no juzgamos. Aquí vamos a darle con toque y por toque. ¿Te parece?
0: Me parece.
1: Va, empiezo yo. Yo soy la reina de los traumas. Yo tengo un trauma con las amigas mujeres. Me cuesta encontrarlas por ser pick-me, pero yo siento que siempre hacen algo que a mí me apuñalan por la espalda. Y mi trauma es que yo tenía una amiga que yo pensé que era mi amiga. Yo le prestaba la ropa, le prestaba los zapatos, le prestaba todo, absolutamente todo. Y al final, hasta se quedó con mis cosas, porque por una cosita chiquita nos peleamos. Y recuerden que si usted se pelea con su mejor amiga del alma por una cosa chiquita y no se vuelven a hablar, no era tu amiga. No,
0: sí,
1: era
0: sí,
1: tu amiga.
0: Completamente.
1: A ver, dale, te
0: miren,
1: échate
0: un
1: trauma.
0: Traumas con conocer a los suegros. De verdad que a mí jamás me ha ido bien, pero es porque yo tengo algo que yo no tengo límite al decir o pensar las cosas. O sea, yo directamente las pienso y las digo. Y mi trauma empezó cuando yo tenía como 15 años y fue como mi primer noviecito de manita sudada. Me llevó a su casa y estaba hablando de que las novias eran tarántulas, porque era esa mamá de que yo amo a mi hijo es lo mejor, no quiero que nadie me le haga daño. Entonces yo dije, entonces usted es una tarántula porque fue novia de alguien. Y se me quedó viendo y me dijo, ¿cómo así, muchachita? Y yo me le quedé, pues, ¿está casada o no? Le dije yo. Y miren, obviamente jamás me la pude volver a ganar y me odiaba a esa señora. Pero un besito si me está viendo.
1: Qué triste. Miren, no sea así. Si usted es mamá de un varón, no sé, de un varón.
0: De un varón.
1: No sea así con sus nuera, hombre. ¿Alguna vez usted fue joven?
0: Pues novia, usted sabe lo que cuesta llegar la primera vez a la casa de su suegra. Es bien difícil, pero eso se aprende.
1: Ay, Dios mío. Bueno, puede contarnos su trauma tanto en TikTok como en el WhatsApp 7861-7364. Si nos quiere que le mezclemos una canción, también aquí vamos hasta las 11 de la noche. Así que le damos.
0: Démosle.

0: duché, iba a decir de la bañera.
1: Sí,
0: traumas.
1: Ese chip ya, fíjate. Imagínate que decimos 9:44 de la mañana y hoy ya de la noche vamos a terminar súper bien el día, las dos chicas de high school. Pero miren, aquí nos pusieron uno bueno. Así que lo vamos a decir al aire. Estamos jugando Stop y Rankear Personas para que usted nos vaya a ver al TikTok. Y nos pusieron Selena Gómez, Cristiano Ronaldo o Messi.
0: ¿Qué? Me caso pero con mira... Cristiano.
1: Uy, yo me caso con la Selena, fíjate. No, con Messi. Yo me caso con Messi, me beso a Selena y adiós, Cristiano.
0: ¿Qué? ¿Cómo puedes matar al bicho?
1: Porque es una amiga más.
0: No es cierto. El bicho lo amo con toda mi vida.
1: No, Team Messi para toda la vida. Si no, mi papá me deshereda.
0: No, bebé, no. Me caso con el bicho. Mato a...
1: Vas a matar a Selena Gómez. Genuinamente.
0: No. Mato a Messi y...
1: ¿Matas a Messi?
0: Es que no puedo matar a la Selena.
1: ¿Cómo vas a matar a Messi?
0: ¿Cómo vas a matar al bicho?
1: Pero tiene a la Antonella.
0: Y el bicho tiene a la Georgina.
1: Pero la Georgina.
0: Y Cristina tiene como 50 hijos. Aquí hay niveles, mire. Gracias,
1: Bad Bunny. Mira, aquí hay otro muy bueno que dice Mario, Gio o Fernando Campos.
0: ¡Juela!
1: Él sabe de la cool.
0: Contexto, son nuestros compañeros de, bueno, Mario Horacio de la Plus, Gio del Cool Speed y Fernando de High School, de nuestro turno, de Barbas, por cierto. Mato a Mario, lo siento, pero yo no me llevo tanto con él. No, sí, es por otra cosa.
1: Sí. Aparte tiene una familia muy linda que respetamos mucho también.
0: Sí, beso a Barbas y me caso con Gio porque es de mi edad. No me voy a casar con Barbas.
1: Sí, duplico.
0: Por dos.
1: Miren, dos. Estamos... Mario es muy linda persona, es muy divertido, pero no tenemos tanta confianza con él.
0: Sí.
1: Gio es muy chistoso, ¿sabes? Sería bien. Y pues Fernando Barbas es un tipazo.
0: Sí,
1: verdad que es de las mejores personas del mundo, pero ya está muy señor. Vos.
0: Podría ser nuestro tata. Bueno, recuerden que estamos en live en TikTok para ir a escucharnos. Si usted pues va en su carro, le gustan las mezclas que estamos haciendo en vivo, ya vamos a poner a la Tati porque estoy mezclando yo. Ya vamos a poner a la Tati a mezclar. Conéctese. Vamos a saludar a todos los que se conecten aquí, ¿ok?
1: Mire, vamos a seguir con los traumas. Nos mandaron uno, pero lo vamos a leer. Lo leímos, ya lo analizamos y lo vamos a decir al aire. Dice, mi trauma es no volver a tomar con mi pareja. ¿Por qué, dirá usted? Pues resulta que esta chica se puso a tomar con sus amigas, terminó muy mal y el chico no supo cómo arreglar la situación. Entonces la llevó a la casa de su mamá y su mamá lo terminó sacando de la casa a él por la chica. Entonces quedó con el trauma de ya no tomar.
0: ¡Qué fuerte! Va, yo también tendría el trauma de no tomar porque yo amanezco muy mal en la mañana.
1: Pero que te vea tu suegra en esa condición.
0: Sí,
1: ¿y no la primera vez?
0: Sí, terrible. Quizás
1: sí,
0: no.
1: Sí quedas con ese traumita, ¿sabes?
0: Yo tengo muchas historias así, pero gracias a Dios son en mi casa, así que no.
1: Okay.
0: No puedo decir mucho, la verdad. Un trauma que a mí me dejó los tatuados. Mire, los tatuados son malos, son bandidos y rompen corazones de las mujeres. ¿Por qué? Pues sí, porque yo anduve con uno que estaba tatuado, niña, y...
1: ¿Pero qué te hizo?
0: Que no me hizo en la pregunta del millón. No, pues fue malo conmigo.
1: ¿Pero por
0: yo
1: qué malo?
0: Pensé que yo era su princesa, pero tenía un castillo de Disney completo.
1: No sea así,
0: sí,
1: de
0: no.
1: Verdad que era bonito.
0: Que no hay nada más lindo que tener a una persona que te ame, te respete y te valore para toda la vida.
1: Así es. Bueno, sigamos con más.
0: ¡Qué triste!

0: 9:58. Ya le toca a Tati mezclar, bebé.
1: Ya empezando, ya entré en calor. Ya me siento en caco, fíjate. No. En la bonita.
0: En la bonita, más recatado. 7861-7364. Nuestro WhatsApp de la Culia es activo para todos los que quieran hacer uso de él. ¿Qué les ponemos?
2: Bienvenida de nuevo a la pijamada.
0: ¡Qué fuerte! Para los que se acuerdan, antes teníamos un programa que se llamaba En Pijama. Pero ya evolucionó y ahora
1: sí,
0: es...
1: Sí, ahora es Girls Noche Night. De Chicas. En sí. Inglés,
0: Girls Night.
1: Ajá, así que para que ya nos vayan ubicando de nuevo. Ya ahora solo somos dos.
0: Solo somos dos, pero muy
1: y vamos
0: pronto
1: a traerle buenos chambres. Ey, vamos gracias a tener invitados próximamente también.
0: Gracias a Luis Ortega que nos está mandando un montón de regalitos, bebé. Gracias, bebé. Manden maracas. Solo conocedores.
1: Miren, si usted tiene una maraca, yo convenzo.
0: Ay, no, parecía que estamos ebrias, pero no.
1: Convenzo a la Arlet para que le haga el maracas.
0: Maraca. Pero mande maracas. Estamos, por cierto, en live en TikTok, entonces ahí tiene más sentido todo lo que estamos haciendo. Conéctense. Si nos manda maraquitas, ¿qué va a pasar, tienda?
1: La Arlet lo va a complacer esta noche. Miren que ha venido bonita, se arregló. Así que
0: vaya ahora.
1: Si usted supiera el olor de cabina. ¡Ah!
0: Y de las dos. Lo bueno es que no huelen a través de la... No, niña. Tenemos decencia. Ey, cuéntenos pues sus traumas al 7861-7364. Yo aquí estamos leyendo una historia de una oyente. Miren, puedo hacer dos cosas a la vez. Puedo mezclar, hablar y operar.
1: Me encanta. Tres cosas. Es que las mujeres somos todo que ver.
0: Que aquí dice que ella tiene trauma con el mundial porque en el mundial la cortaron. Entonces cada 4 años se pone triste, mi amiga.
1: Amiga, pero ya pasaron 4 años. O sea.
0: O ocho. ¿Quién sabe?
1: Vale, para usted, ¿cuál es el tiempo perfecto para superar a alguien? O sea, lo promedio que usted dice, ok, está bien, lo acepto, que pase 2 años en duelo, 1 año en duelo, está bien.
0: Yo digo que 1 semana. Y ya la semana dejó al hombre, niña, ya estuvo.
1: Afuera. De mí no vas a estar hablando.
0: De mí tampoco. No, vaya, ya, siendo seria. Mira, real, yo siento que 4 meses.
1: Espérate, vaya. Espérate, vamos a poner 2 clasificaciones. Una pareja de menos de 6 meses, una pareja de menos de 2 años y una pareja de menos de 6 años.
0: No entendí.
1: O sea, yo siento que es difícil superar una pareja que tenga 6 años.
0: De 6 meses, de 2 años y de 6 años. Ah, claro. Sí, más fácil. Vaya, para la de 6 meses, niña, 1 a lo mucho.
1: Sí, no, llore un mes completo y al siguiente haga su vida, siga feliz. Aunque creo que en todas las relaciones debería ser así, fíjate, sin importar el tiempo.
0: Sí, es cierto, pero... Pues,
1: cuesta.
0: Sí, obviamente cuesta. Si alguien necesita escucharlo, cuesta, pero adivinen qué, va a pasar. Como todo en la vida, no hay nada que el tiempo no lo cure.
1: Mientras no compare a nadie y no haga mal a nadie...
0: Por favor, porque hemos aprendido a la mala.
1: De mis traumas viene el aprender a las malas.
0: Vaya, de 1 año yo siento que sí ya duele un poquito más la relación.
1: Sí, aunque siento que de 1 año y 6 años puede pasar también que lo superas dentro de la relación, ¿sabes?
0: Es cierto, pero eso es una de las más fuertes. Porque si solo por una parte está superándola y la otra no, es un balde de agua fría prácticamente.
1: Vaya, ¿cuál fue la ruptura que más dolió?
0: Hay que decirla al aire.
1: Otra.
0: La mía.
1: O sea.
0: Ya iba a decir.
1: Una que no me mete problemas.
0: Más me dolió fue la primera. Siento que la primera se siente más.
1: Sí. Es que el primer amor, todos somos puros, inocentes.
0: Sí, siento que la primera es la que más duele. Porque es tu primera ilusión, tu primer amor, tu primer en todo. Y el ya no tener a esa persona duele un poquito más.
1: El cometer error y repáralo, ¿sabes? Es como tratar de resolverlo, es como... ¿Cómo vas a salir de ahí? Saber qué te gusta, qué no te gusta, cómo te gusta ser tratado y cómo no. Se aprende de todo, wow.
0: ¿Hoy? Maldito alcohol. Ya se acabó la depresión. Ya se acabó.
1: ¿Qué tú vas a hacer? Que Pitbull es el tío.
0: Pitbull es mi tío, por si no sabían. Ey, saquen plan, de aquí nos vamos pa Caco. ¿Qué tú vas a fuera?

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1: De la noche con 8 minutos, 10 con 8 en todo El Salvador. Seguimos en la Girls Night.
2: Bien rápido pasa el tiempo cuando lo disfrutas, fíjate.
1: Ya pasó una hora, ¿qué está pasando?
2: Una hora.
1: Vamos hasta las 11, entonces todavía nos queda un poquito aquí feeling para disfrutar la noche de los lunes. Los lunes eran aburridos,
2: Pero ahora estamos aquí para ponerle ambiente a su noche. Vamos a tener mezcla, vamos a tener sambra, vamos a tener de todo.
1: De toki por toki. Si usted quiere que le pongamos una canción también, que nos diga aquí por el WhatsApp o por el TikTok, porque ahí estamos. Hey, gracias a todas las personas de verdad que nos están mandando regalitos. Saludos a mi mami que me está viendo. Besito, bebé. Si quiere que le mande un beso, digámosle, la Tati les va a dar un beso. Y si quiere que yo les dé un beso, se lo vamos a ver al gordo, porque se los debe a besos con tortas.
2: Sí, miren, vamos a seguir con el tema. Vamos ahora a hablar de...
1: Y aún así me quedé. Qué terrible. Y aún así me quedé.
2: No sé cómo nosotros vayamos a ser la primera.
1: Le creía a todos los chambres que hacían de mí, porque según eran amigos del amigo, del amigo, del amigo y no sé qué. Creía más en mí. Gente mequetrefe que se anda metiendo en la vida ajena, que no le va a afectar en nada. Le creía y aún así me quedé. Qué miedo, ¿verdad? Que confíen amigas, en alguien más que no sea vos.
2: Priorizaba a sus amigas que a mí y aún así me quedé.
1: Eso es muy triste. Miren, no dejen que hagan eso, que priorice a las amigas, a los amigos, que me salió un partido de fútbol. Voy a ir, teníamos una date. No.
2: No,
1: eso no se hace, rey. Buenas noches, Consuelo. ¿Qué tal? ¿Cómo están? Bienvenida al live de TikTok. Muchas gracias. Es que tu cuerpo me decía que no puedo porque tengo que estar con mi mamá y aún así.
2: Me quedé.
1: Me
2: decía que debería buscar otra carrera porque eso no va conmigo y aún así me quedé.
1: De verdad.
2: Terrible.
1: No, es que nadie defina lo que vas a hacer en tu vida, bebé. Y lo que... Nada.
2: No hacía planes con mis amigos y aún así me quedé. Qué feo que no así intenté involucrar en tu vida.
1: En tus planes de vida. Y decir, esto te conviene, esto sí, esto no, esto de pronto sí, pero de qué. Vaya, yo gané. Sí, yo gané con esta.
2: Sí, a ver.
1: Tenía partidos a las 12 de la noche y aún así me quedé. Eso es mentira. Que venga un hombre que juegue fútbol, que juegue mascones y me diga que si hay partidos a las 12 de la noche. Eso no es cierto, no alquilan las canchas a esa hora.
2: Ya está cerrado todo.
1: ¿Va que sí?
2: Que
1: jueguen ahí en la acera de la calle, pero de la colonia, no creo. Que alguien me confirme, por favor. Porque yo creo que no, ¿o sí?
2: Fíjate que nadie nos ha contestado, entonces
1: ya van a salir los infieles. Sí, hay partido a las 12 de la noche.
2: ¡Mentira!
1: No, eso solo yo le creía, pero solo yo. Yo era la única, pero la única que le creía a sus babosadas. ¿Quién dice que no? Yo digo, porque yo me fui a investigar.
2: Me revisaba el teléfono escondidas y aún así me quedé.
1: Y dormida. Se quedaba dormida mi amiga y le revisaban el
2: teléfono.
1: Mientras
2: iba al baño, todo, siempre avisaba.
1: Qué terrible.
2: Sí. Ustedes ya han revisado teléfono, no lo hagan, amigos.
1: No lo hagan, eso es malo. Ahorita tengo partido a las 11 y termina a las 12.
2: ¿Y qué andas haciendo acá en el live? ¡Mentira!
1: No. Fíjate que los de enfrente de mi casa, esa cancha hasta la una, están... Bueno.
2: ¿Le damos el beneficio de la duda?
1: Sí, tal vez. Puede ser que sí, puede ser que no.
2: Pero sigamos con más música.

0: 10 de la noche con 14 minutos, 10 con 14 en todo El Salvador. Vamos a escuchar todos los audios de los infieles. ¡Infieles! Te reprendo, niña, te reprendo. Póneme los tatis.
1: La última hora que alquilan es a las 11 de la noche. Y sí, se viene terminando a las 12, dependiendo la cancha donde se alquile.
2: Pero a las 11 es el último partido. Exacto. Y ayer le decís que el partido era a las 12.
0: Empezaba. Así que no, o sea, no me la trago yo.
2: A ver, ¿qué me dice por acá? El amigo.
3: Sí, hay partido. Lo que pasa es que comienza a las 10 o 9 y media y viene terminando a las 11 y media. De ahí nos quedamos en el tercer tiempo. O sea, las chelas, entre cheros, pues. Pero como ustedes siempre de mal pensado.
2: Ya ven, ya van dos que nos confirman que a las 12 de la noche no hay partido.
0: No compro.
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5: Buenas noches.
4: Fíjense que acá con respecto a eso de los partidos de las 12 de la noche, es verdad, en mi caso, yo no voy a jugar, pero soy Uber y yo he llevado a varias personas a las canchas a las 12 de la noche a jugar. Así que no es porque yo los defienda, pero sí hay partidos y hay canchas que la reservan para esa hora y juegan.
2: ¿Qué decía Arlet?
0: No, eso es lo único que voy a decir, que no es cierto. Ah, le está haciendo el paro, que diferente.
6: Pero señorita, sí, confirmándole de que sí hay partido a las 11 cuando es torneo y también cuando quieren jugar así charamusqueando.
0: Charamusqueando.
6: No sé si me puede complacer ahí con una canción de Alexis y Fido, mi ex, por favor. Y okay. Buenas mezclas han tenido toda la noche, gracias.
2: Gracias, amigo. ¿Qué charamusqueando?
0: Vaya, no sé cómo. Vaya, pero si hay partidos a las 11 de la noche, también hay citas de uñas a las 11 de la noche. A mí no me vengan con que no, que es muy tarde. No, mi dice manicurista aquí, les puede decir que hay citas a las 11 de la noche. ¿Por qué? Porque si ustedes vienen a las 11, yo también.
2: Dicen, las rupturas, las mujeres las sufren más. ¿Qué decís vos?
0: No.
2: Fíjate que yo siento que sí, las mujeres las sufren más al inicio, pero los hombres las sufren más después. Cuando la mujer ya lo superó y están tranquilas haciendo su vida, ahí llega el hombre queriendo regresar porque extraña a la mujer.
0: Arrepiéntete. Esta es, amigo, confirmanos por favor si es esa canción, señor, la que quiere. ¿Y las chicas cómo van a ponerse las uñas a las 10 de la noche?
2: Porque no, pasé todo el día ocupada trabajando, puedo ponerme las uñas a las 10 de la noche.
0: Porque ya no hay tiempo en la mañana ni en la tarde. Así que ni modo.

0: 10:19, 10:19. Saludos a la Marce, que nos está viendo, que nos está monitoreando.
1: ¡Te queremos, Marce!
0: Besote, besote. Vamos a seguir poniendo tus notas de voz, a ver qué nos dicen las infieles.
2: Amén, amén, confirmo.
0: ¿Que soy infiel? Sí.
2: A mí me está pasando eso. Yo hice leña a la mamá de mi hija, después ella pasó el proceso y ahora yo lo estoy pasando y me está, pero ardiendo.
0: Ya vieron. Pobrecito, no le mandamos fuerza. Fíjate, a veces menospreciamos el sufrimiento de los hombres, pero también los hombres sufren por la señora que de verdad aman.
1: Eso nos estaban diciendo acá el amigo, no sé cómo se llama.
0: Akaku.
1: Wilfredo.
0: Akaku.
1: Akaku nos dice, el hombre nunca olvida su primer amor. Qué miedo.
0: ¿Te imaginas? El segundo. Ajá, sí, el segundo y el tercero. O sea,
1: el cuarto, el quinto.
0: Qué terrible.
1: Mis traumas vienen de...
3: Hola, buenas noches, yo soy Indrive también y sí hay partidos a esa hora. Por ejemplo, está en Copefa, en Copefa juegan y también ahí hay para que se queden en el tercer tiempo. Yo he llevado gente también.
1: Según yo entiendo, Copefa está abierto hasta las 11.
0: Yo sí, no sé, ahí. No,
1: antes, los que están atrás del Copefa, tal vez.
0: Sí, pero eso ya es muy diferente. Muy, muy diferente. ¿Qué dicen?
1: Yo ahorita vengo de jugar, pero son las 10, amigo.
0: Sí, son las 10, ni las 10 y media son. ¿Por qué han cerrado? No son ni las 5.
1: ¿Sabes qué me gusta mucho?
0: ¿Qué?
1: Que macho no mata a macho, fíjate.
0: Sí, simio porque no mata a simio.
1: Simio no mata a simio porque todos se están defendiendo.
0: Sí, no. A ver, una señorita que nos diga que ponen uñas a las 11, por favor, para que le crean. Dicen acá en el TikTok de la Gul Romeo Clara, dice, las canchas cierran a las 12 de la medianoche.
1: Y el bebedero a las 2.
0: Ya es lo que les digo.
1: Yo sé que Romeo se puede bien en esos lugares.
0: Sí, no, qué terrible. Uno pasa una pena aquí.

0: 10 de la noche con 3 minutos y empezamos, arrancamos en la otra sección de Girls Night. ¿Qué te parece si hacemos? Uy, niña, aquí nos tienen en vivo y nos estamos escuchando todos los chambreríos. Canciones que no pueden faltar en un party. Uy, y las ponemos ahorita. Miren,
1: claro que yes.
0: El lunes no importa. ¿Qué culpa tiene el lunes de no ser viernes? Aquí nos vamos a empatinar lunes, martes, miércoles, jueves, viernes, sábado, domingo y asueto. ¿Te parece?
1: Me parece perfecto.
0: Va, chivo.
1: Mira, tenemos que empezar con un clásico de clásicos, Zafaera, fíjate.
0: Pero yo me voy más por LOL, fíjate. Para fiestas. Yo, vaya, voy a empezar. Vamos una y una y los oyentes.
1: Okay.
0: Una y un oyente. Una, una y un oyente. Va, ¿te parece?
2: Sí.
0: Vaya, para mí no existe un party sin esta canción. Me fui fuerte. Me fui arriba. Prepárenla, 7861-7364. Saludos a Wisiam y a todos. Prepare la canción que no puede faltar en un party.
3: No hay partido de fútbol ni citas de uña a las 11. 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
4: Hola, hola, buenas noches. Abonando ahí pues al tema que están hablando, pues yo soy árbitro y ahorita vengo de dirigir. Y esto es que salí temprano, pero ayer que fui a dirigir otro juego en la noche, como a las 11:30 estaba en mi casa. Hay torneos que sí a esa hora son los juegos. Pero por lo menos hoy se puede hacer porque estamos más tranquilos que antes. Antes no se podía andar en esas altas horas de la noche en la calle.
1: Sí, en eso tiene razón, fíjate.
0: Bueno, dele pues, ya cambiando de chip. ¿Qué canción no puede faltar en
1: Mira,
0: un party?
1: Romeo tiró una buena, Sexy Movimiento.
0: Uf, qué buena.
1: Muy buena.
0: Buena, buena. Póngala pues, y se la ponemos.
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1: Y la aprendimos bien.
0: 10 de la noche con 27 minutos. Seguimos con la sección canciones que nos pueden faltar en un party. ¿Ya?
1: Ahí está.
0: Yo empecé con Salgo para la Calle porque para mí es un himno. Ese para mí es indiscutible.
1: Canción, a ver. Es que Romeo le sabe, fíjate. Ah. Romeo es un buen DJ. Entonces él lo dijo, pongan sexy movimiento. Y yo dije, ok.
0: La borré. Eso quiere decir, no la pongamos. ¿Crees que Salgo?
1: ¡Uy! ¡Uy!
0: Me metí a una página que no tenía que meter.
1: Nos metimos a la cuenta de barba, así que
0: le vi con la foto de, en boxer. Vaya, comente ya sea en su live, ahí sí, en su teléfono, si va escuchando la cool en el carro, pues 7861-7364. En nota de voz, porque aquí nos están escribiendo. No, en nota de voz.

0: Lo sentimos.
1: 10 de la, desde la noche con 30 minutos.
2: Ay, Dios mío, una buena.
3: Ya falta 30 minutos para que el primer programa
2: de Girls Night
3: acá.
2: Pero todos los lunes nos vamos a ver, chiquillos. Todos los lunes nos vamos a ver, a escuchar, sentir y de todo. Porque aquí nos vamos.
3: Mire, también que no tenga ideas para ver cómo decoramos la cabina, que sean parte de esa decoración.
2: Sí, es cierto. La pensamos decorar así como bien elegantona, bien girly. Para que no tenga ideas por nuestros Instagram. A mí me pueden seguir como guión bajo Arlet Núñez.
3: Y a mí como Tati guión bajo Jiménez.
2: Vaya, Jiménez, voy yo.
3: Ok.
2: Una canción que no puede faltar en un party, mire. Hay que hablar seriamente.
3: Okay.
2: Una fiesta no es una fiesta sin Pitbull. Y no es porque me guste, es porque está escrito en piedra.
3: Mira, puedo contar lo de Pitbull.
2: ¿Qué?
3: Tus traumas empiezan porque te dijeron que Pitbull era tu tío.
2: Mi mamá me mintió. Toda la vida me mintió. Me dijo que Pitbull era mi papá. Y yo lo veía en la tele y yo decía, ¡era re buena mi tío! No es cierto. Nunca pasó. Pero es que tengo una excusa, Tatiana.
3: A ver.
2: Todos mis tíos son pelones y cheles.
3: Sí, entonces sí, lo confundí. Ahí, ahí es chelita, pues. Entonces dijo.
2: Lo que pasa es que me he curtido, pues. Pero, pero uno. Ajá. Ella anda con todas las girls de la cool, dice el gran Gio. Gio, te mandamos un beso. En la zona.
4: Es un momento lunático.
3: Mira el sol.

0: 7:35 minutos de la noche. Seguimos con más acá en el Girls Night. Vaya a sintonizarnos a TikTok si usted solo nos está escuchando por la emisora de Cool FM 893. Y si ustedes nos están viendo en TikTok, pues también pueden enviarnos nuestra nota de voz para que nosotros sepamos que usted está pendiente.
1: La sección de esta media... ¡Uy! Una disculpa. La sección de esta media, de esos 30 minutos que nos quedan, es ¿qué culpa tiene el lunes de no ser viernes? Así que nada, la canción aquí que nos dicen, Tatiana, si te la podés conceder, ¿será que sí? Maldito alcohol. Dulce tormento de mi tío, obviamente, Pitbull. Ahorita estamos como que estamos haciendo un 2-3 de Pitbull, pero es que es justo y necesario. Así que se la vamos a complacer aquí a Kevin VZ9.

0: con Pitbull. Chicas hermosas, pongan blanco, regálame un pantalón blanco.
1: 10:39 y seguimos con más.

0: 10 con 41 minutos, 10 con 41 y mirarle. Qué bonito. Dímelo. Es saber que vamos a empezar así todos los lunes. Ya los viernes acabaron, ya pasaron de moda, ahora van a ser los lunes. Pero también recuerde que la Cool está en live todos los días de la semana.
1: Todos los días de la semana pueden escuchar a Ian, pueden escuchar a Julito, pueden escuchar al el Gordo con el Megu. Pueden hacer lo que ustedes quieran. Aquí en la Cool no se acaban los talentos. Igual si no quiere escuchar a nosotras, nos puede
0: ¿escuchar?
1: Escuchar de 9 de la mañana a 12 del mediodía en High School, porque es nuestro turno estrella, obvio, bebé.
0: Así es, así que tiene que ir a disfrutar con nosotros. Mire que el ambiente nunca le va a faltar. Barbas mezcla espectacular, así que tampoco se lo puede perder. Pero por lo pronto,
2: Atrévete de Wisin y Yandel no puede faltar en un party para que sea party de verdad.
0: Mira, fíjate que afuera del aire le dije a la Arlet, yo creo que se confundió el amigo y era Atrévete de Calle 13, pero acabo de descubrir que sí existe Atrévete de Wisin y Yandel, así que disfrutémoslo juntos.
1: Vaya, cualquier cosa, WhatsApp o TikTok, ya sabes, esa sección se llama Lunes

0: Pulpo tiene lunes de no ser viernes. Seguimos disfrutando con buenas músicas. Mira, Arlette y a mí nos encanta recordar esas épocas en las que no teníamos
1: preocupaciones, no teníamos deudas, preocupaciones, no teníamos problemas, no teníamos novio. Teníamos
0: el problema mayor, fíjate.
1: Literal.
0: El novio y las deudas se dejan mal.
1: Sí, es cierto. No, no, es que no pase eso. Hola, saludos para Sebas, que está ahí insistiéndonos en el TikTok de la cool.
0: ¿Quién es Sebastián?
1: Nuestro compañero de la tarde, cool. Saludos a Ángel. Dice, cookies, hello, bicha, dicen. Saludos desde San José, Costa Rica, pura vida.
0: Saluditos.
1: Y dicen que no sabías de escuela, Tate. No te podías esta canción.
0: Sí, la verdad es que no. Me falta calle, fíjate.
1: Le
0: me falta cultura.
1: Le falta yeca. Saludos a Jimmy Peña. Pero Jimmy Junior. Jimmy Junior, el chiquito, el hijo.
0: A Tibi,
1: es cierto.
0: Tibi no ha venido a turno, fíjate.
1: No ha venido, no nos ha venido, pero ya se fue el Tibi. Aquí estamos viendo los principales espectadores. ¿Qué? Ya se fue. Nada, lo estamos saludando. Qué terrible.
0: Le pues dejamos la canción. 10:47, seguimos con más.

0: mis traumas vienen de...
1: ¿Qué pacho? Mis traumas vienen de Seba, que nos dice, mandale saludos a Josué Benavides, porfa, es negro.
0: No se puede
1: decir. No te puedo decir, dice, no. Cabeza de bala, vaya, eso sí le puedo decir, porque puede ser cualquier cosa.
0: Sí, pues sí.
1: Saludos, mira, ay, que ahí anda.
0: Qué feo que tus traumas vengan de las canciones que te dejó acostumbrada a escuchar.
1: Sí, definitivamente. Yo por eso ya no escucho música, solo aquí. Porque me dejó traumada con la música.
0: Sí, qué terrible, que todo te recuerde.
1: Todo me recuerda a él. Saludos, José, dice Nueva York, la mejor estación. Gracias a todos los que nos están escuchando por el FBB y también por los lives en TikTok. Síganos, síganos, síganos, síganos, síganos, síganos. Ya.

0: Miren, voy a tirar un facto y con esto ya nos vamos despidiendo. Los hombres son más chambrosos que las mujeres.
1: Los depende. Yo conozco varias que también se llevan el premio mayor.
0: ¿Verdad?
1: Pero es que depende, no de hombre ni mujer. La persona, los valores que tenga, se ponía melancólica. No, pero queremos mandarle un saludo a Miranda, pidiendo saludos por todos lados de este niño.
0: Ay, no.
1: Saludos al Guantán. Yo no sé quién es el Guantán, pero saluditos al Guantán. Qué terrible, qué terrible.
0: Bueno, chicos, recordarle que esto es Girls Night. Vamos a estar todos los lunes de 9 a 11 de la noche. Así que pendientes, nosotras somos Arlet Núñez y Tati Jiménez. ¡Woo! Y somos las chicas de high school.
1: Las chicas de high school, escúchenos. Saludos a todas las personas que se están conectando ahorita. Ya casi nos vamos. Pero nos pueden seguir en redes sociales. A mí me pueden seguir como guión bajo Arlet Núñez.
0: Y a mí como Tati-Jiménez.
1: Todos los lunes de 9 en la noche a las 11, ¿ok? Todos, todos, todos. Así que nada, cuídense mucho. Les mandamos
0: ¡chao!
1: Besotes. Y cualquier cosa por Instagram.
0: Nos vemos pronto.
1: ¡Woo!

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hola, buenos días, ¿qué tal? ¿Cómo le va? Saludos a usted que nos va escuchando a esta hora de la mañana. Hoy ya es... hoy 2 de junio. Ay, seguimos acá. Un gusto estar con ustedes, mi gente linda, hermosa, chula, preciosa, que ya nos va escuchando a través del WhatsApp de la línea de Cool FM 89.3, que ya se está reportando porque ya nos están cayendo los mensajes también. Ya estamos activos en el WhatsApp, ya estamos mezclando desde las 4. Así que si usted quiere escuchar su canción favorita, de igual forma, mándenos ahí qué canción quiere escuchar a esta hora de la mañana para que usted vaya de camino hacia su trabajo. Obviamente, pues, escuchando su canción. Ey, ahora sí ya vamos, cuenta regresiva, 10 días para que empiece el Mundial. ¿Cuáles son sus expectativas del Mundial? Cuéntenos hoy, sobre todo, pudo solo... hoy, puro Mundial... de ahora en adelante, mi gente. 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Seguimos con más música a través del 89.3.

4:24, está la culo. Hola, buenos días. Seguimos acá. 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Así que ahí está la invitación para todos nuestros amigos. Y el WhatsApp, ahí ya lo tengo, ya lo voy a ir a traer. Vamos a seguir con más música a través del 89.3.

0: 49, Estela Culo, hola, buenos días. Seguimos acá escuchando música. Nos pasamos ya a música old school. Mi estimada Stacy, hola, buenos días. ¿Qué tal?
1: Es correcto que estábamos de verdad escuchando buena música a esta hora de la mañana para que usted se levante, ande tranquilito, inicie esta semana con buena vibra, porque ya junio, ¿cuántos quedan? 9 días creo que queda.
0: Ya hoy 10 días. Porque es el 11.
1: Sí, verdad, 10 días, entonces 10 días quedan para que
0: Stacy disfrute. Todos los días, ¿a qué hora decís que vas a estar pasando las
1: de
0: crónicas?
1: De lunes a sábado, futboleras. De 7 a 8 de la noche vamos a estar en De Por Gusto.
0: Y te vas a venir aquí a la radio.
1: Así
0: los sábados.
1: Es.
0: Bueno, ahora ya sabe que de 7 a 8 usted, de lunes a sábado, usted va a escuchar a Stacy.
1: Tiene una cita conmigo.
0: Tiene la cita futbolera, la cita futbolera, si usted quiere saber todo lo que está sucediendo. Porque mire, lo que pasa es que también le vamos a explicar. No solo se trata de dar el resultado, se trata qué es lo que pasó dentro y fuera del terreno del juego.
1: Así es.
0: O sea, el Gordo y Chamba le van a contar a Stacy, mira, fíjate que sucedió esto, fíjate que es la barra de esto, que no sé qué, que no sé cuándo. Y ya va a venir Stacy y lo va a contar.
1: Correcto,
0: de primera mano.
1: Exacto, todo el acontecer del mundial y de igual manera a dónde van a echarse esas heladitas, las cervecitas, qué es lo que más hacen en todo lo que están esperando a entrar para ver el partido.
0: Sí, porque lo queremos...
1: Todo.
0: Básicamente es un festival, pero de fútbol.
1: Exacto.
0: O sea, porque no solo se engloba en que, mire, bueno...
1: Llegó el partido y punto.
0: Ajá,
1: no.
0: Llegó, vaya, quedó México, Sudáfrica, quedó tanto. No, o sea, Stacy va a hablar la inauguración, de cómo estuvo, si estuvo bonito, si le pareció, no le pareció, cosas que le interesaron a usted, detalles que se pudieron dar.
1: Se dieron duro afuera.
0: Se
1: el Gordo llevó torta y se puso a preparar.
0: Porque me imagino, yo te voy a decir algo.
1: Ajá.
0: O sea, fíjate que vaya, ya el 11 empieza el mundial.
1: El 11, total.
0: Pero ya literalmente hay muchos jugadores de fútbol que van a quedar como agentes libres o van a buscar equipos nuevos. Y en eso del mundial, los jugadores están jugando, pero sus managers, los representantes, van a estar moviendo las fichas para ver en dónde. Entonces, de repente, por ahí de pronto, usted vea que un ejemplo, Konaté, que ya no va a estar en el Liverpool, Konaté que está jugando en Francia, de repente, pues ahí puede salir la noticia que Konaté puede ser fichado por otro equipo, que ya no sea el Liverpool. Todas esas cosas, usted las va a conocer de primera mano en De Por Gusto con Stacy de lunes a sábado, de 7 de la noche a 8 de la noche con Rorris. Porque Rory le toca esa hora.
1: También vamos a estar acá, así que avisar el Gordo, Chamba, Alex. También Joel y Jimmy, que vamos a estar.
0: Es cierto, allá van a estar todos nuestros amigos en De Por Gusto, en diferentes partes, creo yo, de Estados Unidos, cubriendo noticias futboleras para que usted también pues informe a través de la radio, ¿vea? Mi
1: es
0: estimado
1: correcto.
0: Raúl, ¿qué onda, papi? ¿Cómo vas? Saludos.
1: Hola,
0: buenos días. A nuestro amigo Raúl. No, hombre, esta nota de voz no las mandó hace rato, güey. Yo ahorita me cayó.
1: Mira, ayer vi que inauguraron el Hospital Rosales.
0: Ah, es cierto.
1: Se mira muy chuli, vos. Vamos a ver cómo es la atención más adelante.
0: No,
1: ¿verdad? O sea, porque lo han dejado muy bonito.
0: La verdad es que esperamos que para todo lo que han hecho, pues vea,
1: sí,
0: se esperan. Pero fíjate que te soy honesto, yo he utilizado, y yo era de los que no quería utilizar Doctor SB porque decía yo, no, hombre, es que yo no sé cómo utilizar, como mi tío. Uh-huh. Pero fíjate que yo lo utilicé porque... Sí. Estuve enfermo.
1: ¿Te dio un cursillo por ahí?
0: No, me enfermé de la gripe, usualmente me enfermo de la gripe. Yo creo que me voy a ir de este mundo de la gripe.
1: De la gripe.
0: Sí, pero bueno, fíjate que utilicé el Doctor OCB y súper bien, o sea, me dejaron medicamentos. O sea, mira, virtualmente, pues, vea, no es lo mismo, vea, físicamente.
1: Sí, no,
0: pero
1: hay así como una cantidad.
0: Pero me dejaron los medicamentos, fui todo eso, seguí el tratamiento al pie de la letra y gracias a Dios, pues, me curé. Eso te lo digo yo. Entonces vamos a ver cómo funciona también en Rosales, porque siempre las expectativas están como que pues sí, sí o no. Pero...
1: ajá, las instalaciones es como el hospital del Salvador. Pues, uh-huh. O sea, es bonito y todo, pero ya no se le da el uso.
0: Claro, como, lo que pasa como... es que fue como, pues sí, por pandemia.
1: ¿Verdad? Claro, pero ya pasó, por lo tanto hay que ver qué se hace, ¿verdad? Por el espacio. Ay. Pero bueno, chicos, cosas muy amplio el tema, pero qué bueno que ya fue la inauguración. Ahí se mira súper bonito. Vamos a ver qué...
0: Alegre.
1: Alegre, a ver qué dice todo El Salvador cuando ya vayan algunos a hacer citas por ahí. Si les parece o no la atención, nos cuentan por ahí el chambrecito. El WhatsApp disponible para todos ustedes, 7861-7364. Coméntenos el tráfico.
0: El tráfico, sí, porque nada...
1: ¿Hay tráfico o no hay tráfico? Qué bárbaro.
0: Pues creo que no hay tráfico, lo que pasa es que el tráfico se quedó ayer.
1: Qué bárbaro, qué bárbaro.
0: Bueno, vamos a seguir con más música a través del 89.3. 7861-7364, el WhatsApp de la...

0: 4:59. Bueno, mi gente, nos vemos. Nos vemos siempre, es como que estuviera en televisión. Nos escuchamos el día de mañana. Siempre a las 4 de la mañana. Es que fíjate que como que aquí, para que veas que es natural todo, pues que sale así.
1: Sí, pues sí,
0: que
1: así.
0: Que fluye.
1: Fluye, fluye. Todo bien. Así que aquí está. El Ian se va. Yo me quedo con ustedes, bebé, compartiendo. De igual manera, aquí vamos a estar ya con Paulino, con Diego Paulino Salva.
0: Ya vienen los juveniles.
1: Ya viene, aquí vamos a estar los juveniles compartiendo con todos ustedes. Así que coméntenos el tráfico. Ian, mañana de 4 de la madrugada a 5.
0: De 4 a 5 nos escuchamos el día de mañana. Recuerde, respete para que lo respeten.
1: Y que Dios lo...
0: Esto es 12 corazones. Ah, no, ese... Y fíjate que yo no sé si viste alguna vez 12 corazones.
1: Obvio.
0: Ese programa, yo de verdad...
1: Hasta ella me gustaba a mí. Fija, muy buena
0: Penélope,
1: onda. Y
0: la Penélope. La Penélope, sí, la muy Penélope. Bonita. Bien guapa. Bien, no, hombre, ¿sabes que yo esperaba algún día? Dije yo quiero participar. Ya después cuando crecí me di cuenta que todo era ficticio, que era falso.
1: Sí, sí, sí.
0: No, obviamente como todo programa, pero cuando yo lo veía tenía como...
1: Vos decías, quizás, ay, encontré en el amor.
0: Sí, encontraron el amor, se daban besitos.
1: No, hombre, y las parejas de los que estaban participando, sí, era la audiencia, vos.
0: Sí, ajá, pues sí, pero sí, ajá.
1: Por el business.
0: Dije,
1: por
0: yo soy sagitario, dije, en algún momento, pero
1: sí, vea.
0: Las cosas, vea. Pero bueno, nos escuchamos el día de mañana. Recuerde, escríbale a Stacy, pídale su canción favorita, 7861-7364, el WhatsApp de la Culi, repórtenos el tráfico, cómo está Soyapango, Venezuela, el Boulevard Venezuela, cómo está allá.
1: Los chorros,
0: subiendo los chorros, que salte, cómo está que salte, díganos al WhatsApp, comuníquese, por favor, es muy importante que usted nos diga, porque para comentarlo, vea, a las demás personas. Nos vemos, a chao, bye, como dice el gordito. ¿Cómo es este volado? Ay, no, aquí es...
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5 de la mañana con 9 minutos. Buenos días, juveniles. ¿Cómo estamos? ¿Cómo amanecimos en este martes? Martes 2 de junio. El tiempo está pasando súper rápido. Ya estamos a mitad de año. Ya casi viene Halloween. Después de Halloween, ya es diciembre. Y se fue el año. Se fue el 2026. ¿Cómo les ha ido a ustedes en este, ya pasaron 6 meses, ya entramos a, ya casi se va el año? ¿Cómo los ha tratado, bebés? ¿Bien? ¿Todo positivo? ¿O han habido ahí problemitas? Hey, dicen que en mayo muchas relaciones terminaron. Así cuentan los chambres. No sé si es más, porque mayo dice que es de donde vos tomás decisiones y analizás cómo va tu relación con esa persona. Si funciona o no, decís, démosle, y si no funciona, chao. Dicen que mayo fue un mes fuerte, potente. Y yo lo confirmo, bebés. Mayo de verdad que fue un mes súper pesado. No sé cómo le fue a los demás. ¿Le fue tranquilo? ¿Estuvo bonito? ¿Fue hermoso? ¿O se quedaron solteros? ¿Hubieron cambios en su profesión? Usted cuéntenos, chambreme a esa hora de la mañana. WhatsApp disponible para todos ustedes, 7861-7364. Porque así dicen, mayo fue para algunos. A la mayoría que yo conozco dicen que mayo fue fuerte. Esperemos que junio venga con toda esa buena vibra, con toda esa buena actitud. Se viene el mundial, se vienen cosas buenas, cosas positivas. Coméntenos, esperemos que también así esté el tráfico. No nos han reportado tráfico, así que espero que esté súper tranquilo. Si usted está transitando ahorita por Los Chorros, coméntenos, ¿está fluido o no? ¿Está a vuelta de rueda? Hello, Melvin, buenos días, ¿cómo estamos? Saludos ahí a todos los que ya están en sintonía de esa buena estación 89.3. Coméntenos al WhatsApp, el tráfico, cómo se encuentra y de igual manera qué es lo que usted quiere escuchar a esta hora de la mañana. Saludos a todos que ya van para la universidad, para el colegio, para la oficina. Digo, pero rápido, ¿sí? Que todos quieren conmigo. Que tengan un excelente martes, bebé. 5 de la mañana con 12 minutos. Buenos días.

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0: 5:21, 5:21, ¿cómo les va allá del otro lado? ¿Cómo está el clima y cómo está el tráfico en la mañana del martes? Buenos días, Stacy, ¿cómo le va?
1: Buenos días, todo súper bien. Tráfico, no nos han reportado tráfico, así que esperamos que las calles están tranquilas.
0: Bueno, las precauciones del caso. Llovió en algunas partes ayer por la noche y tiene cara como que va a llover. Por lo menos la brisita de la lluvia tiene talle. Así que precaución al volante. Los que nos van escuchando tempranito, ya en el tráfico, repórtenos a través del WhatsApp 7861-7364 y a manejar con precaución. Ayer veíamos un accidente lamentable donde una persona perdió la vida. Y son situaciones que tenemos que tomar en cuenta a la hora de manejar. Ir concentrados, a la velocidad adecuada y con precaución, Stacy, definitivamente.
1: Es correcto. Si no estoy mal, creo que fue una
0: coaster
1: de la ruta 42. Ajá. Entonces sí, yo pasé por ahí y había un tráfico increíble, eso de las 2 de la tarde. Y sí, se fue un gran accidente, así que tener muchísima precaución, cuidado al manejar, maneja la defensiva y de igual manera que siempre lo van a esperar, o sea, siempre va a llegar, bebé.
0: Así es la cosa. 524, comuníquense 7861-7364. 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Así la información. En la mañana, comuníquese nuevamente 7861-7364. ¿Cómo está el tráfico? Inmediaciones del Salvador del Mundo Libre, Olímpica Libre, Constitución Libre, desde el monumento hasta la prolongación de la Juan Pablo, prolongación de la Juan Pablo Libre, primera calle libre, Paseo General Escalón Libre. Así está la información en la mañana, Stacy.
1: Nos dice, buenos días, llueve leve en San Marcos.
0: Llueve leve en San Marcos, buenos días.
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0: en algunas partes de Ciudad Capital. Cuéntenos, Stacy, que nos están enviando a través del WhatsApp 7861-7364.
1: Ajá. Dice, cool, tráfico y lluvia en Soyapango, en el Boulevard. Y ahí nos envió un video donde sí está lloviendo y ya se va a venir fuerte. Tenemos audio, hola.
2: Hola, buenos días. Aquí está mi reporte de tráfico. Aquí exactamente yendo para San Salvador. Aquí debajo del puente de los planes de renderos se han dado dos perritos. Se han dado dos carritas que han cruzado ahí. Están agarrando un carril y ya se está haciendo tráfico. Ahí está mi reporte. Saludos.
0: Gracias, amigo. 529. 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Repórtenos cuál es el WhatsApp, Stacy.
1: 7861-7364.
0: 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Be cool, Stacy.
1: Correcto, donde usted va a andar tranquilito, ¿por qué? Porque rechaza el 98% de calor y 13 grados menos de temperatura en el interior de su vehículo. Y fácil, usted lo que tiene que hacer es seguirlos en las redes sociales como @becool_sb, toma la captura de pantalla, nos las envía al WhatsApp y su nombre completo, año y modelo de su vehículo.
0: Así, la información en la mañana, 529, buenos días.
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3: 5 de la mañana con 33 minutos, 5:33. Siga reportando a través del WhatsApp. Tráfico en la mañana.
4: Sin pensar.
3: ¿Ves un problema en la carretera? En Fobia le están trabajando 24/7 para ayudarte. Pueden reportar al 7488-9174. 7488-9174. Fobial. 5 de la mañana con 34 minutos, 5:34. ¿Qué nos dicen, Stacy, en la mañana?
5: Hola, buenos días.
6: Por ahí les dejo el dato ahorita, subiendo la Juan Pablo a la altura del centro gobierno, sumamente despejado, bajando los hospitales.
3: Ok.
6: Pero sí, ya se siente la brisita de lluvia, sí. Y creo que va a caer temprano.
3: Hay brisa de lluvia desde temprano. Y de que va a llover, porque el clima estaba caluroso y comenzó a llegar una brisa tipo de mar. Y esa brisa de lluvia seguro. De hecho, el cielo se ve un poco opaco. Así que seguro la lluvia va a caer en buena parte del territorio nacional. Ya llueve en Soyapango y en San Marcos. Stacy, buenos días.
5: También en Santa Ana nos estaban reportando que ya está lloviendo. Tenemos okay. Audio, hola.
7: Buenos días, cool. 7861. Aquí en Santa Ana, en la Guatemala, hace media hora cayó una tormenta tan grande que la calle que viene de la Guatemala al Colón se convirtió en río. Hay carros ahí en mal estado.
3: Inundado.
7: Y el tráfico está muy pesado. Y todavía está lloviendo algo feíto. O sea que tenemos que tener mucho cuidado con todo ahora en Santana.
3: Precaución, esa calle siempre se inunda. Precaución en el occidente, que ya reportaron que está lloviendo. Desde ayer por la noche hay fuerte lluvia en algunos lugares de nuestro país. Así que la precaución del caso. 7861-7364, Stacy.
5: Hola, buenos días.
8: Buenos días, Cruz. También aquí ya llueve por el lado de la Modelo,
3: okay.
8: Zoológico, la Costa Rica. A incorporarse a la Montserrat también, ya llueve.
3: Así está la situación del clima. Buenos días.
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0: Berrecio del profesor Raulito.
1: Saludos, profesor Raulito, gracias por escucharnos. Buenos días, ¿qué más nos dicen por ahí?
0: Dice Claudia, llueve fuerte por el Venezuela y 25 Avenida Norte.
1: Llueve fuerte en buena parte del territorio nacional. Por lo menos en Ciudad Capital llueve, así que saque sus chumpitas, su sombrillita. Buenos días.
0: Buenos días, hola.
2: Yo voy camino para Soyapango y comenzó a llover de la alcaldía de San Salvador, aquí por la Tiendona, ya está lloviendo.
0: Ahí está, complicado a esa hora de la mañana, está lloviendo casi por todo el territorio. Santa Ana, nos vuelven a reportar que está lloviendo fuerte.
1: Llueve fuerte, 5:44, buenos días.

0: 5:49, Stacy, ¿qué nos llega a través del WhatsApp?
1: Dice, buenos días, Diego y Stacy, en Aguachapán también lloviendo algo fuerte.
0: Aguachapán llueve, todo el occidente de la República con lluvia, nos reportan. 7861-7364, ¿qué más dicen por ahí, Stacy? Hola.
2: Buenos días, cool. Aquí en Metapán desde anoche está lloviendo y sigue lloviendo.
0: Es tipo temporal, siento yo. Yo lavé el carro ayer, Stacy. De haber sabido.
1: Qué barbaridad.
0: Avisen.
1: Eso duele.
0: Avisen. Buenos días. ¿El tráfico cómo está? Nos reportan, por favor.
1: Hello.
3: Buenos días, Stacy.
1: Hola.
3: Diego, Selva. Hey, comentándole que aquí en Santo Tomás ya se viene un poquito más recio la lluvia. Y pues se está complicando un poquito, hay que tener cuidado, las calles se ponen lisas, no andemos de locos, manejar a la defensiva y pues a darle con todo este día.
0: Gracias, Santo Tomás. Llueve. Precaución al volante, por favor, chicos. Precaución al volante, Stacy. Sí,
1: buenos días, cool. Ya trabajando, taxiando en un carrito. Y en Metapán llovió toda la noche y sigue lloviendo.
0: Ok, el occidente está siendo afectado por lluvias y fuerte. Aguachapán, Metapán, Santa Ana ya reportaron fuertes lluvias desde ayer. Así que precauciones, Stacy, ¿qué nos dicen por ahí?
1: Yo quiero guaro, dice.
0: Tan temprano.
1: No, a esta hora dan ganas de algo caliente.
0: Cafecito,
1: chocolate.
0: Buenos días. 5:51 es la cool en la mañana. Tan temprano y queriendo pecar, Stacy.
1: No, qué bárbaros. Diego dice que les hace va.
0: 5:51. Ni ahora ni a ninguna hora, Stacy.
1: No, a eso yo no lo sé.
0: Ya no le entro a ese volado. Ya no. 5:51, buenos días. Es la cool en la mañana.

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0: 5 de la mañana con 58 minutos. 5:58, Stacy, que nos envían a través del WhatsApp de la Cool. Buenos días.
1: Hola.
2: Esta lluvia quiere decir que el gordo no va a llegar, aunque no llega luego cuando no está lloviendo. Ya lloviendo creo que no va a llegar.
0: Va a ser difícil que el gordo venga temprano con esta lluvia. Se los aseguro. 7861-7364, ¿qué más nos cuentan?
1: Dicen buenos días, Pastor Diego y Stacy. Hey Diego, exhortá a estos ladrones que le robaron sus pertenencias a la muchacha que falleció en la costa ayer.
0: Híjole, no sé nada de eso.
1: Ni yo hasta ahorita.
0: Sé que hubo un accidente y que una persona lamentablemente perdió la vida, y sé que era señorita por las fotografías que vi en las redes sociales, pero no sabía que le habían robado su pertenencia. Así que no voy a opinar mucho porque no estoy informado de eso, pero lamentable el accidente ayer. Vi, bueno, los videos en la noche.
1: 8 involucrados y ajá, una, la persona que falleció.
0: Yo veía que eran más de 8, creo que 12. Pero vimos que la alcaldía puso el video y realmente era un descuido en el volante porque no hubo ni siquiera intención de frenar. O sea,
1: iba en
0: su velocidad normal y se encontró con la rastra parqueada. Ya sabemos el tema de las rastras. Desde hace muchos años, las autoridades tienen que tomar cartas en el asunto con el transporte pesado, porque cada día vemos accidentes por situaciones con rastras involucradas. Algo deben de hacer. Yo no soy funcionario, ni sé qué es lo que pueden hacer, pero sí creo que algo deberían de hacer para que estas situaciones no pongan
1: en peligro
0: la vida de los salvadoreños. Ahí fue culpa del que estaba parqueado y también del que iba manejando. Ahí hay responsabilidad compartida, según he visto los videos, Stacy. ¿Qué más nos dicen? Correcto. A través del WhatsApp.
1: Dicen Marsella, fluido el tráfico y no está lloviendo.
0: Ok, Marsella.
1: Al final no está lloviendo porque
0: no
1: por allá.
0: Está lloviendo en Marsella. Buenos días.
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5: 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Son las
0: 6:00.
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10: 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Son las
0: 6:02.
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0: 6:03. 6:03. Stacy, cuéntenos qué nos cuentan a través del WhatsApp 7861-7364. Buenos días.
1: Hola.
13: ¿Quién soy? Apango por el Polideportivo Plaza España. Topado. Está fregado el tráfico.
0: Topado, soy Apango. Como ya es una tradición, ¿qué más nos cuentan?
1: Hola.
14: Hola, Diego. Soy
0: Hola, Luca.
14: Para el colegio Arrupe. Saludos.
0: Saludos a Lucas. Va para el Arrupe, buen amigo, él y su familia de esta estación. Saludos, que Dios te bendiga hoy siempre, mi amiguito querido. Buenos días, ¿qué más? Stacy.
1: Dice carretera, el puerto está lloviendo.
0: Llueve en buena parte del territorio nacional. Ya nos reportaron en Santo Tomás, San Marcos, Soyapango, carretera al puerto, todo el occidente de la República. Así que prepárense para un día de lluvia, ¿ok? Buenos días.
1: Dice buenos días, cercanías de Cuscatlán con poca lluvia.
0: Con poca lluvia.
1: Santa Ana y Chalchuapa, está lloviendo súper fuerte y hay neblina.

0: Adelante.
1: Santo Tomás, nos reportan que ha parado un poquito de llover, pero que llueve desde las 5 de la mañana. 6:08, hay calor y lluvia. Esa chumpa hay que sacarla para la lluvia más que para el calor.
2: Sí.
1: Así que precaución, chicos, para los que vienen ya a trabajar escuchando la cool. Entrando a San Salvador, llueve. ¿Qué más nos cuentan a través del WhatsApp, Stacy?
2: Dice carretera de Comasagua, hay muchísima neblina.
1: Bueno, ya nos reportan neblina. Carretera Comasagua, ¿qué más nos cuentan, Stacy?
2: Hola.
3: Ajá. Sí, no sé, que Diego no peca en ni ocasiones especiales de cumpleaños, ni social, ni nada.
1: ¿Qué dice? ¿Qué dice?
3: Está lloviendo.
2: ¿Cómo, cómo?
1: ¿Qué dice?
3: O sea, que Diego no peca en ni ocasiones especiales de cumpleaños.
1: Claro, sí. Sí pecamos con un vinito.
2: Ha de ser un gran pecador, pero...
1: Sí, es que yo dije que ya no... Que, pues sí, el... Usted ya me preguntó no, que se tomaba que temprano, se tomaba yo temprano. Dije que no. Pero en más de alguna ocasión no, un vinito
2: él,
1: cae el toque.
2: Trae el termito por ahí, pero no crea que es café.
1: Es café. Pero en alguna ocasión, mi amiga, sí, un vinito se lo paso. O un tequilita allá en México, se lo paso, se lo paso.
2: Solo en México.
1: No, aquí también. Aquí también un tequilita se lo paso. 6:10 en la cool. Buenos días. ¿Qué más nos cuentan? Y usted, Stacy, peca, sí. ¿En sí, alguna ocasión?
2: Sí, uno es válido.
1: Sí,
2: que válido. Fíjese para
1: que yo antes
2: pecaba
1: hasta en los coctelitos o algo así, o ya lo moderé.
2: De lunes a domingo creo que ha de haber pecado.
1: Lo he moderado, no. Nunca había tomado así como a menudo, pero sí, le hemos ido bajando por salud. Es necesario.
2: Es importante.
1: Stacy, ¿qué más nos dicen ahí a través del WhatsApp?
3: Vaya, qué buena información esa, patrón o gran malo.
2: Ah, yo creo que lo quieren invitar.
1: Patrón, porque el gran malo no es tequila 100% agave. Lleva azúcar. Es licor de tequila el gran malo, no es tequila. El tequila tiene que ser 100% agave para que sea tequila. Y el gran malo es un licor de tequila para hacer unas bebidas así,
2: mixes.
1: Ajá. Así que prefiero el patrón, amiga.
2: Vaya,
1: saludos.
2: Esta información, hola.
4: 6:10. Ya este Diego Paulino le veo cara de que toma caña rica.
1: Fíjese que la he visto en los supermercados, pero nunca he tenido el placer yo de tomar
2: creo,
1: de...
2: No creo.
1: No.
2: Un shotcito así de...
1: Jamás. No, nunca he tomado. Muy fuerte, la siento muy fuerte. Va para...
2: A él le gusta suave.
1: Sí, man, muy fuerte. Eso es, ese licor es muy, muy fuerte. Buenos días, más música, 6:11. Lo que cae bien en esta mañana es un café y un chocolate. Dejen de estar pecando con licores.
2: No.
1: Más que van manejando, así que un cafecito, un chocolate en la mañana.
2: Qué rico,
1: un tecito,
2: sí.
1: Cae de toque para la garganta.
2: Caliente. 6:11. También es bueno para la garganta
1: también.
2: Cuando uno anda de gripe. Dice
1: también es bueno para la garganta. Cae bien para la garganta. No se lo voy a negar. 6:11, buenos días.

0: Bienvenido el gordo dormilón. Ese gordo dormilón va a venir como a las 6:30 con este clima.
1: Sí, sí, él todavía está roncando.
0: Todavía está roncando. Buenos días. ¿Qué dicen a través del WhatsApp, Stacy?
1: Hola.
2: El gordo hasta alcohol 90 de tomar con jugo del valle.
0: Claro.
1: Sí, él hace sus mezclas con eso.
0: Claro. Hola. Ni lo dude.
3: Hola, el gordo creo que ese caña rica la chuponea con pan francés, pensando que es café.
1: Con la hojita, con la hojita.
0: Totalmente. Se los creo. Todo lo que están diciendo es verdad. A través del WhatsApp 7861-7364. ¿Qué más nos dicen?
1: Hola, amiga.
4: Ah, no, pues claro, el patrón para el fin de semana y para ahorita, un cafecito y dos pupusitas.
0: Va, un cafecito y dos pupusitas.
1: Que el fin de semana lleve el patrón, dice.
0: Sí, el tequilita es para el fin de semana. Mientras tanto, un par de pupusas y un cafecito, pero no lo vemos claro, va.
1: Sí,
0: solo para ella, ¿no? Nosotros no vemos.
1: Falta la invitación oficial para Diego.
0: 6:16. Cuando quiera, mi amigo, un par de pupusitas y un café no se le niega a nadie.
1: Red
0: así
1: de frijol con queso, ¿verdad? O red de queso.
0: Revuelta y frijol con queso.
1: De arroz, la que sea. Maíz.
0: De arroz.
1: Tostada.
0: No, de maíz, de maíz, de maíz.
1: ¿Tostada o no tostada?
0: No, no tostada. De maíz. Las pupusas son de maíz. Las otras, las de arroz son como una variante, pero las originales con las que yo he crecido.
1: Pero maíz de comal.
0: De maíz.
1: Pero de comal.
0: Sí,
1: o sea,
0: son de preferencia. Pero hoy ya casi no encontramos comal.
1: Ahí viene la invitación, creo yo. Hola.
0: Va, va, va.
4: Tengo toda una audiencia de testigo. Que dijo que sí.
0: Esperando estamos, mi amiga. Esperando estamos. 6:17. Sigámonos en el Instagram. Stacy, ¿cómo la encuentran en Instagram?
1: Me encuentran como gamero-stacy.
0: A un servidor, @diego-selva893. @diego-selva893. Y a esta estación, @coolfm893. @coolfm893. 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
0: Así las cosas. Buenos días. Más música. ¿Qué nos dicen, Stacy?
1: Hola.
5: Hola, Diego.
0: Hola, hola.
5: Stacy.
1: Hola.
5: Hola, Cool. Yo tengo la experiencia que los que andan en los pueblos cantando...
0: Como el grupo Diego,
5: que toca, no sé si canta.
0: En solo radio, toco, solo toco.
5: Al final de su presentación, le llevan su botellita de chaparro. Así que a Diego el chaparrito le gusta.
1: Diego ya tiene un montón que no le caben en su casa.
0: ¿Para qué le voy a mentir? Ya he probado el chaparro en alguna... ciudad del interior de la República y sabe rico, pero pega el chaparro, pega. Sí, no, definitivamente, pero por cultura general hay que probarlo, mi amigo. Ya lo hemos probado.
6: Buscando una.
0: Sin lugar a dudas, 6:19, el gordo ha agarrado zumba, dicen.
1: El gordo se tomó un chaparro el día de ayer.
0: ¿Dónde anda el gordo? Notas de audio. ¿Dónde anda el gordo? Solo respuestas equivocadas. Solo respuestas equivocadas. ¿Dónde anda el gordo? Buenos días, es la culera mañana.

0: El gordo anda en la playa, dice. Solo respuesta equivocada. Está dando clase en la universidad del gordo. Está vendiendo tortas. No, ese puede ser.
1: No, ese puede ser verídico.
0: Sí, puede ser verídico. Sí, sí, buenos días. ¿Qué más dicen por ahí?
1: Hola.
2: El gordo lo acabo de ver cerrando ahí los taquitos de ahí del escalón.
1: Ese es el otro.
0: Los taquitos de Lips, puede ser. El nuevo emprendimiento del gordo. 6:21 a.m. viene la sección para recordar la infancia. Así que si se le ocurre alguna canción de caricatura, este es el momento. 7861-7364, Stacy.
1: Vamos a hacer un servicio social.
0: Ok.
1: Dice. Ok. Hey, buenos días. Hay una muchacha súper linda que va a la Parmilla en la 101B. Uh-huh. Que me gusta, pero me da pena pedirle alguna red social. Ya nos dirigimos la palabra, más o menos, pero qué hermosa.
0: Compadre, vida solo. Solo una. Pídale la red social. No se queda con la gana. Así, usted sí. Pídasela.
1: ¿Quién
0: ok?
1: Sabe,
0: es mejor sabe. Pedir perdón que pedir permiso.
1: Sí, 6:00 a.m. Tiene novia, nuestro amigo.
0: El único inconveniente es que usted en la foto de perfil del WhatsApp tiene una foto sí. Abrazada con una señorita y es su novia.
1: Si esa misma foto la tiene en Instagram, pues no creo que se lo dé.
0: Bueno, hoy en estos tiempos sí, no hay sí, impedimento de nada.
1: Ay, Diego. Ya vieron, Diego, de cosas.
0: No, no, no. Yo digo que en estos tiempos veo que no es impedimento sí, de nada. Sí, sí, sí. Porque he visto con estos ojos que se los van a comer los gusanos cosas que. ¿Para qué le cuento, Stacy?
1: Sorpresas. Hola.
2: Yo le acabo de ver al gordo ahí saliendo de un cuartito del centenario.
0: Te creo, brother.
1: El gordo está limpiando el local de las tortas, dice. No lo juzgue.
0: Bueno, 6:23. Buenos días. Esta es la Cool en la Mañana.
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5: El árbitro salvadoreño David Jonathan Morán es uno de los 88 asistentes designados para el Mundial 2026 y se encuentra en la base ubicada en Miami. Habla David Jonathan Morán sobre su segundo Mundial.
6: Ser parte de esta oportunidad tan grande en el mundo fútbol, en el torneo más importante del fútbol, significa mucho. Sin dudarlo, mucha satisfacción, de mucho orgullo, poder estar ahí y ver reflejado en el trabajo que nosotros desempeñemos. El nombre de El Salvador va a ser un honor totalmente. La comunicación empieza desde el lado de afuera, antes de entrar al campo. Tenemos muy buena comunicación, hablamos bastante. En la planeación siempre se toca palabras esenciales o los puntos esenciales que debemos utilizar antes de entrar al momento más tenso del partido. Creo que un poco de relax, algunas bromas que nos sirven para entrar en confianza y tomar el partido con más seguridad. Enfocarse en el momento justo y oportuno para hablar, porque no se habla en todo momento y no se dice cualquier cosa, sino que hay que saber el momento exacto y lo que se van a decir.
5: David Jonathan Morán e Iván Bartón sumarán su segunda Copa del Mundo tras su destacada actuación en Qatar 2022.
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0: Ya vino el gordo, solo respuestas equivocadas. Gordo, dicen que andabas en el hospital ahí porque estabas haciendo algo con el nuevo hospital ahí, Rosal. Es que la gente es creativa, gordo.
8: Mira, ¿y ahí qué hay ahora?
0: Es un hospital, gordo. Ayer lo inauguró el presidente. O sea, ayer nos lo mostró el presidente. Entonces dijimos que dónde andabas vos, solo respuestas equivocadas.
8: ¿Cómo
0: dijeron
8: puedo
0: que
8: estaba... hacer yo para que me den la cafetería del hospital?
0: ¿Querés la cafetería?
8: Yo quiero la cafetería.
0: Para que te den la atención de la cafetería.
8: Para fiarle a todos los doctores y
0: vaya,
8: a todas las enfermeras.
0: El gordo quiere poner la cafetería en el nuevo hospital.
8: Cabal, ¿qué hago yo? ¿Dónde están?
0: No,
8: ¿dónde
0: es mala idea, gordo, no es mala idea.
8: ¿Dónde meto los papeles, pues?
0: Solo respuestas equivocadas. Stacy, ¿qué más nos decían? Que andaba, que venía saliendo del centenario de uno de los cuartitos. Puede ser.
8: Centenario, el parque.
0: El parque centenario, ajá, exactamente. Aquí está. Gordito, ¿qué nos dice?
7: Hola. Hey, buenos días. El gordo, yo creo que andaba pasando consulta por las hemorroides ahí en el nuevo hospital Rosales.
1: Tan mal, tan alejado no está.
8: Hey, mira, lo que pasa es que empezó a llover y yo dije, Dios mío, esto significa que hoy es domingo. Y volví a dormir.
1: Entonces, 5 minutos más.
8: Pero Dios raro, acaba de llover.
1: Yo cuando salí en la madrugada no vi que iba a llover, no, pero vino Diego y dijo que sí estaba oscuro y que iba a empezar a llover.
0: Es que fíjate,
8: a las 5 de la mañana y llovió.
0: Desde la noche, ayer a las 10 de la noche llovió y fuerte.
8: ¿A
0: en,
8: dónde?
0: En buena parte del territorio nacional. Es más, en Santa Ana hasta inundaciones.
8: No, pero
0: hay.
8: Santa Ana siempre inunda.
0: Salchuapa, Aguachapán y buena parte del territorio. Ayer por la noche llovió algo fuerte y hoy desde las 5 de la mañana se sentía que ya venía la lluvia y ahorita está lloviendo.
8: No, ya dejó de llover, pero sí llovió.
0: Sí llovió.
8: O sea, Diego Becerra me dijo que la canícula, que...
0: La
8: jompopera.
0: Sopopote de mayo yo no he visto, pero algunos lugares he visto que en las redes les han tomado fotos, pero yo no he visto.
8: Yo vi uno asesinado en mi casa. Ajá. O sea, lo estaban comiendo las hormigas.
0: Ah, pero muy pocos.
8: Sí, no logró.
0: Qué gordo cuando nosotros éramos niños. Ah, no, a esta época.
8: Jugábamos con ellos.
0: A esta época, ay Dios, ya los acabaron. ¿Qué dicen por ahí?
1: Hola.
9: Buenos días, cool, voy para el colegio. ¿Será que me pueden poner la canción de Beyblade? Gracias.
0: Ya te suena, mi amigo. Saludos y gracias por irnos escuchando para el colegio. Gordo, hoy ratas hay.
8: Hoy ratas.
0: Ratas, ratones, cucarachas hay.
8: ¿Qué cos?
0: Pero ya son pupos de mayo, difícil. No, cucarachas hombre. Se han multiplicado.
8: Una rata.
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20: ¿Cómo está el tráfico allá del otro lado? Repórtenos, está lloviendo en buena parte del territorio nacional y nos han reportado tráfico por esa razón en Soyapango. ¿Qué más dicen, gordo?
21: Hay un accidente en la calle sentido a Comasagua también.
20: Híjole, accidente fuerte, gordo.
21: Creo que es un buff,
22: está dando clase en la Universidad del Gordo. Está vendiendo tortas, ¿no? Ese puede ser
21: el... Es una moto, fíjate. Es una moto que chocó con un bus.
20: Híjole, una moto con un bus, carretera Comasagua. Precaución. Ya tráfico complicado entrando hacia San Salvador desde Comalapa. ¿Qué pasó, gordo?
21: Me puedes saludar a mi esposo, Cristian Amaya.
20: Va.
21: Él siempre lo escucha.
20: Saludos,
21: él
20: Christian.
21: Va para su trabajo.
20: Saludos, Cristian Amaya, esposo de nuestra buena amiga que nos está escuchando.
21: Esposo de Victoria.
20: Saludos, 6:36. Así el tráfico en la mañana. Buenos días.
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2: 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Gracias a Leche Ira 26, muy salvadoreña como tú.
3: Vaya, ¿qué canción marcó su infancia y por qué en la sección Gracias a Leche Ira 26? Una de las que debíamos, Heidi. Luego la que usted pida. 7861-7364, gordo.
4: Están pidiendo ya Power Rangers.
3: Power Rangers.
4: Samurai X.
3: Ok. Buenos días. Power Rangers y Samurai X. Vienen 639.

0: ¿Qué canción le trae recuerdos? ¿Qué pasó, gordo?
1: Que okay, Paulinito.
0: No, no dice así.
1: ¿Cómo no? Ey, mira, Santa Ana tiene problemas.
2: Power Rangers. Hola, cool. Buenos días.
0: Ahí siempre.
2: Acá en Santa Ana, centro, llueve. Desde la madrugada está lloviendo y no para.
1: Juela madre, Santa Ana.
0: Y hay algunas zonas inundadas en Santa Ana, tienen ese problema, gordo, que se inunda. No han podido solventarlo al 100%, pero me imagino que ya están trabajando en ello.
1: Candy.
0: 78617364. Ok, vamos complaciendo Power Rangers y luego Candy. ¿Alguna que quiera escuchar en la mañana? Buenos días. Permitime, gordo.

0: No, es que esta es una versión rock and rollera, gordo. Hay otra versión.
1: Es la versión original.
0: Ah, es la versión original, sí, porque yo siento que la que querían oír es la versión.
1: Todas te van a salir igual.
0: No, es que hay una que es el opening.
1: Pero es que es de la Rita. Pero deja eso, Lipo.
0: Ahí está, Epe.
1: Se
0: la misma de Power Rangers.
1: La Rita repulsa.
2: Alfa, Rita escapó. Necesitamos un equipo de adolescentes con energía. Power Rangers.
0: Gracias a Lecheira 26. ¿En qué colegio usted daba, gordo, cuando sonaban estas canciones?
1: No sé, como en el 90.
0: ¿Colegio usted daba, gordo, cuando sonaban estas canciones?
1: No sé, como en el 90.

0: ¿Qué nos dicen a través del WhatsApp, gordito querido?
1: Hola, buenos días, cool. Les escucho aquí en Pensilvania, Estados Unidos. ¿Me pueden poner la canción de La Pandilla de Don Gato, por favor?
2: Hey, Pensilvania.
0: Ahí va. Pensilvania, bonito.
2: Camino para New York de... Sí.
0: De Washington,
2: Maryland,
0: para, de Maryland a New York, Pensilvania, ahí está donde la ciudad de Rocky.
2: Ahí está la ciudad de Rocky, Filadelfia.
0: Filadelfia.
2: Y en Pensilvania están los Amish también.
0: Ah, también. Saludos.
2: Un día bonito.

0: ¿Con cuál cerramos, gordito, las canciones que nos traen? Saludos hasta Pensilvania. ¿Dónde estará nuestro amigo? ¿En Pittsburgh o en Filadelfia? Que son las dos ciudades como más conocidas, donde hay más salvadoreños
1: o
0: allá.
1: Pensilvania.
0: Bueno, amigo, ajá, que yo creo que Pensilvania no hay ciudad. Pensilvania selva, ¿no?
1: Ajá, Pensilvania.
0: Pensilvania no hay.
1: Pago Pensilvania.
0: Ay, sí, ahí sí, es así. Vale, ¿qué dice, gordo, por ahí?
1: Espérate, que veo que dice aquí.
2: Buenos días, cool. Pónganme la de los Animaniacs.
0: Animaniacs. Vale, pues cerremos. Esa nunca la hemos puesto, gordo. No, nunca la habían pedido.
3: Buenos días, juveniles de la mañana. ¿Me podrían complacer, por favor, con la canción de los motorratones?
0: Bueno, vamos a quedar debiendo.
1: Bueno, no sé, pero...
0: vamos a quedar debiendo varias. Esta es la de Animaniac. Buenos días. Esta es la sección Gracias a Leche Ira 26. 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

0: 6:49, 6:49 en todo El Salvador, gordito. Antes de que otra cosa suceda, viene el tema de la mañana. Ey, les fallé. Fíjate que uno tiene la impresión que los hombres y las mujeres podemos hacer ciertas cosas solo porque sí. Solo por... Porque así es la naturaleza.
1: Hombre, o porque el simple hecho de ser mujer.
0: Va, yo le fallé. Yo, cuestiones del carro, yo no sé nada. Les fallé. Yo no sé cómo, si se le ha quedado el carro, por ejemplo, al gordo. Y me dice, mira, pasame carga. Yo no sé cuál es el negativo ni el positivo, el rojo y el negro. O sea, yo sé que ahí dice y tengo que leerlo y ver. Y, o sea, pero yo veo que hay gente que bien sabe. No, es que el negro va aquí, ve, pa, pa, que lo pone, encendelo. Yo le fallé.
1: Vos tenés que verlo en YouTube.
0: Tengo que revisar. Y si otro lo hace, mejor. O si otro lo hace, mejor, porque yo le fallé. Cuestiones así de carro, yo...
1: Loco. O sea, cosas de varón así, pero...
0: Considero que lo del carro es varón y de hembra. No tiene nada que ver con situaciones. Pero yo les fallé.
1: Pero de varón así, modernazo.
0: Yo les fallé, vaya, para cambiar... Para cambiar una llanta. Vaya, sí.
1: Sí, un viejo taxista.
0: Seco, maitrito, seco. Vaya, yo les fallé cambiar una llanta, brother. Ya lo he hecho, pero me cuesta, pero... Vaya, yo les fallé, pues.
1: Vaya, tengo un amigo que está... Que se puso triste.
0: Y que tiene de malo. Yo cambié de una llanta. ¿Cómo que me lo imagínese? Y dice, es que imagínese a Stacy
2: peleando con la llanta. Imagínese. No, es
0: que o sea, usted, se hace, usted me está queriendo decir que yo me veo como fresa o algo así, o como que delicado o qué.
2: Yo no lo dije.
0: Por eso, pero imagínate a la Stacy cambiando. Es más pesada la barrita de.
2: Sí, yo ya he cambiado.
0: Yo también. Yo también ya lo he cambiado, pero les fallo. Porque pero me tardo. No es mi.
1: Sí, Diego, no es maldito.
0: Pues. No. Yo no soy maleantada así para cambiar. No.
1: No es dos patadas. No.
0: Y vos, sí. Bueno, una vez me la cambiaste vos, ¿te acordás?
1: Sí.
0: El gordo se tiró ahí, el gordo panzón, ahí, pupusudo, cha, cha, cha. Y en 15 minutos. 10 minutos y ya había cambiado la. No, es que aquí se pone, mira, a ver, aquí en
1: aquí el. Apoya aquí el Stringilize.
0: El Stringilize se apoya, me dijo, y yo le fallé.
1: Vaya, tengo un amigo que se puso triste con su pareja porque dijo que le había fallado porque no pudo quedar embarazado.
0: Le falló uno al otro.
1: Le falló uno al otro.
0: No tiene vientre.
1: No pudo quedar embarazado.
0: Y gordo, habla cosas serias, gordo. Vaya, ese gordo, si te dice, mira, gordo, este domingo, un kilómetro, 4 kilómetros o 10 kilómetros, ¿en cuál te anotamos?
1: Ni uno. O sea,
0: no fallaste como runner.
1: O sea, a mí cuando usted me mire corriendo una carrera es porque me han pagado. O sea, porque la marca me ha llevado a me pagó, pues. Vale. Pero que yo me voy a levantar un domingo.
0: Ajá.
1: A las 5 de la mañana para ir a correr como coy loquito. Allá, primero pagar para correr en la calle.
0: ¿Cuánto pagas?
1: Nada, o sea, yo no voy a pagar ni un peso por correr en la calle.
0: No, fallaste como runner.
1: Pues por una camisa, que la camisa, mira, y le mandé a hacer 5 bolas, ¿vale? Y o sea, yo no voy a ir, pues. O sea,
0: vaya.
1: Gordo, mira.
0: El gordo.
1: Que vamos a ir a escalar. Una, ¿te acordás cuando patinetas le habían metido?
0: Al volcán.
1: Vamos a ir a escalar el volcán, bájalo y que le vaya bien.
0: Hay unos locos ahí en el volcán, viste, explotó el volcán allá en Guatemala. No, me quedo volado. No. Yo le fallé también como runner, pero el gordo nos falló doblemente. Y usted, cuéntenos a través del WhatsApp 7861-7364, ¿en qué nos falló? ¿Usted en qué nos falló?
2: Yo les fallé en que todavía no ocupo lo de Apple para lo de la wallet para pagar en.
1: No, que hombre.
0: No, pero es que muy tecnológico. ¿Usted no es tecnológica?
2: No.
0: Ah, va.
2: No, pero le fallé, no soy tan tecnológica.
1: A mí,
0: yo también, yo le fallé, yo pago en efectivo. O con tarjeta.
2: No, le fallé. No, ocupo
1: mejor los. Digo, todavía es la tarjeta. No le basta que no le marque la maestra. ¿Cuántos pisos
2: hasta
1: tiene?
2: La firma todavía.
0: Yo la meto así en el voladito. No me gusta que así como.
1: Acercarme.
0: Buenos días. Les fallé.
1: El alma.
0: 6:55, buenos días.

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1: ¿Qué dice ahí nuestra buena amiga, gordo?
2: Hola, chicos.
3: Hola.
2: Bueno, yo les fallé como pedicurista. O sea, yo detesto tocar los pies de alguien. Si a mí me hubiera tocado esa profesión, que es mi respeto para la gente que lo hace, yo fracaso. No sirvo. No sé, no puedo tocarle los pies a alguien.
1: Yo conozco unos locos que hasta pagan fotos de las patas de mujeres.
4: Con uñero, pero la pata.
1: Yo conozco unos locos que hasta le besan los pies a las mujeres. Ahí, lo falló usted.
5: Bueno, esto es un servicio social. Un saludo para el del Zion Gris, que viene pasando aquí por el IRRI, que está viendo que están bajándose del bus niños con discapacidad y está como que idiota pitando.
1: ¿Va?
5: Hay que tener más empatía.
1: Nos falló como educado el brother del Zion.
6: Ahí está pitando como que es loco.
1: Nos falló como buen ciudadano el brother del Zion Gris. Buenos días, ¿qué más?
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1: Buenos días, ¿qué nos dicen a través del WhatsApp 7861-7364, gordo? Que nos han fallado. Ese es el tema de la mañana. Ahí nos dijo una amiga que ella nos falló como pedicurista porque ella tocarle las patas a la gente le da asco. ¿Qué más, gordo? ¿Qué dice por ahí? Se trabó.
10: Que nos ayude. Yo les fallé. A mí no me hablen de botellas de bebida porque de eso sí no sé nada. Pajarito, le puedo meter alcohol 90, si es posible.
1: De guaros no sabe nada. Es que mira, gordo, es que el martini, es que el whisky, es que el negro. Aquí guaro es guaro, dice la amiga, que ella no sabe mucho de eso. 7861-7364, ¿qué pasó, gordo?
6: Yo le fallé y le puedo decir la verdad, yo le fallé en los estudios. Yo no soy maldito.
1: No, mucho, gordo.
6: No, a mí me daba hueva. A mí la U.
1: Yo creo que a todo.
6: O sea, no, pero es que hay gente que pero de una lo forma lo disfruta.
1: Sí, sea, está bien.
6: Tiene como el sueño de salir adelante algún día.
1: ¿A vos, gordo?
6: Porque le dan
1: paz. No fallaste como estudiante.
6: A mí, no, yo le dije a mi mamá, no, mamá ya estuvo.
1: A mí un negocio, póngame.
6: A mi mamá, deme 1,000 bolas, le dije. Cómpreme, ayúdenme a montar un chupadero.
1: Está bueno, gordo, está bueno. Un nightclub.
6: Engañando yo ahí en la universidad.
1: Yo, ¿saben cómo? Aquí veo yo las motos y todos los brothers que andan en
6: la moto. ¿Qué hacen, caballito?
1: Yo le fallé el sábado pasado. Me dijeron, mira, estábamos en un evento de motos. Tocando con red. Subiste, que te mira, a manejar aquí. Mira, le dije, hijo. No me voy a subir en la moto porque después me va a salir más caro de lo que me van a pagar aquí por tocar. Me voy a desnucar.
6: No, y se la vas a botar, sí, la vas a rayar.
1: Se la voy a rayar. Así que yo como motociclista, bro, a mí me da miedo.
6: Ey, miraste,
1: la dejaron, velocidad.
6: Dejaron una alemana ahí anda a agarrarla.
4: Sí, eso estaba bien.
1: ¿Qué dicen, gordo? ¿Qué más dicen por ahí? ¿En qué nos han fallado, gordo?
6: A ver, digo, Abelardo, ayúdite.
11: Buenos días. Ay, lo siento. Le fallé
3: aunque me lo presenten, aunque me invite a salir, si alguien no me gusta, por más dinero, por más papeles, por más viajes que pueda dar, lo siento, pero no, le fallé ahí.
1: Solo si le gusta, solo si le gusta. Si le gusta. Vale, ¿sabes? No,
6: pero es que eso está
1: mal. Pero es que eso sí. No,
6: ¿sabes cómo? Chucos, hediondo, feo. Solo por pisto.
1: Sí, vale, ¿sabes en qué le fallé yo? En encender carbón. Yo, si me pones a encender carbón, no se van a hartar carne asada.
11: Cada vez me sorprende porque veo que
1: yo
11: que,
1: no.
11: Que
6: no sirve como esposo.
1: Ah, yo le decir un montón de cosas que puedo. Yo puedo tocar 8 instrumentos musicales, va, para comenzar. Para comenzar. Pero algunas cosas uno tiene que ser consciente que no. Va, igual que para el Excel, yo le fallé con el Excel. A las tablas dinámicas, yo le fallé.
11: Yo le fallé manejando estándar.
1: Yo sí puedo manejar estándar. Pues.
6: No, es que mira lo que
1: no, yo para encender carbón te lo enciendo, pero me tardo 40 minutos.
6: Las mujeres de pela, ay, me fallaste como hombre, solo porque uno no puede soldar.
1: Yo igual.
6: Que no todos podemos ni soldar, sí, ni todo.
1: Sí, yo opté por otras áreas, igual. Porque yo, cambiarte un chorro, yo, discúlpame, pero yo le fallé.
6: Ay, yo no puedo hacer una conexión.
1: Menos.
6: Con una ducha eléctrica, te vas a morir electrocutada, espérate, amor.
1: Jamás.
12: No, me gordo, que voy a mí, no tienen que invitar a un maratón, pero de comer pupusas.
6: Chaval.
1: Ahí está.
12: Eso sí vamos, ahí sí no pasa nada.
1: A mí me van...
12: Démosle.
6: Una maratón de comer tacos, papá.
1: Gordo, a mí me van a pasar, disculpa, pero yo le fallé. A mí, la sopa de gallina... Cala, no me gusta.
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5: 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Son las
6: 7:11.
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0: Aarón Selva, pajarote.
1: Ahí está Ena diciendo que nos falló como tranquila, que le, ella es una gran peleona, dice. Saludos, Yeto. Hey,
2: buenos días, Dieguito Selva. ¿Cómo le va, Dieguito? No, hombre, cuando acerqué el carro, solo llámeme yo.
1: ¡Ey, saludos, Yeto! Hasta Popa, allá en Yeto's Car Wash, en sintonía de esta estación, gordo. Hoy estamos hablando de yo le fallé. Va, yo les fallé como tecnológico, gordo. Yo en esa polada de manejar, que es que miren el iPad, ahí ve la app, pagás en app. Ay, Dios, parito. A mí dígame cuánto le tengo que pagar y personalmente yo llego a pagarle.
3: Yulay, la 25 está topada.
0: Yulay.
3: Sí, avanza. Yulay,
0: la 25 Yulay está 777. Topada.
1: Espérate, es que aquí está.
0: Yulay.
1: Sí. Ahí está Pipe en sintonía de la cool, allá en
0: Yulay.
3: Buenos días muchachos. No, hombre, yo le fallé, pero al nutricionista.
1: Sí.
3: Porque voy al gimnasio en la mañana, pero en la mediodía le escribo al gordo que se me fue a llevar una gordita con papas dobles.
1: Eso, una gordita. Vayan a las tortas del gordo.
0: Un gran amigo mío trabaja ahí en la CIGET, trabaja.
1: A veras.
0: Cuando tengo chance, lo.
1: Ay, en la CIGET tenemos nosotros amistades, hombre. Así que saludos.
0: Hey, clientela de las zonas del gordo.
4: Buenos días, chicos. Yo les fallé en subirme a cualquier tipo de rueda. No me subo absolutamente a nada. Es más, tengo dos hijos y no me subo ni al carrusel con ellos. Porque no puedo. Me bajo mareada de eso. O sea, odio.
0: No, sube las ruedas,
1: ¿eh? Yo no falló como subidora de ruedas. ¿Qué pasó, gordito? Mira, gordito, yo te voy a decir, yo le fallé con... Ya te voy a decir en qué le he fallado, gordo, querido.
3: Buenos días, mañaneros. Ey, este Diego Selva, todas las cosas de varón no le gustan.
1: No, espera.
0: Las mujeres tampoco.
1: Yo no quiero decir que no, todas las cosas, pero... No, como no, eso sí, va. Yo, gordo, que va a decir, mira, yo para poner cielo falso, yo le fallé. Es que yo no puedo eso. Yo... Ya lo voy a poner yo con un micrófono a grabar un reportaje. Es que gordo,
5: ¿foco?
1: Uno. Sí, no, un foco, sí. Pero ponerlo ya así, una cuestión, una conexión eléctrica, yo le fallé. Me va a agarrar la corriente, bro. Igual un chorro, gordo. Vos podés. Es que viene, se le pone, se le pone, no es que él, se le pone, no es que. No, yo no, yo realmente vaya, le fallé.
0: Vaya, ayer un baño en mi casa tenía una fuga.
5: Ajá.
0: Vaya, y el maestro me explicó, la verdad es que hay que ponerle una camisa.
1: Vaya, yo vi que iba el maestro ahí para camisa, tu casa.
3: Sí, yo sinceramente quizás fallara como empleado de llantero, man. Yo ahí sí siento que muero de hambre.
0: No me puedo machucar.
3: Sinceramente.
0: No me puedo machucar.
3: Porque cómo desarmar, armar una llanta. No.
1: Yo también, yo ahí les he fallado. Y gordito.
3: ¿Qué onda, viejones? Ahí yo, para serles sincero, le fallé en el fútbol. O sea, a mí me gusta el fútbol y todo. Pero rara vez me meto a una cancha a jugar.
1: Yo también les he fallado. A mí me ponen de portero, loco, y me meten 7 goles. O sea, 10 goles. Me pones de delantero y yo no voy a meter mucho. O sea, yo les he fallado como jugador de fútbol. Yo sí quiero decir.
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0: ¿Cuál es el tema de ahora, Belardo?
1: Les fallé, aquí dice nuestro buen amigo, ¿eh?
3: Buenos días.

0: Yo le fallé en andar en bicicleta.
1: Vaya.
0: Soy igual que Diego, desde chiquito soy músico y creo que o era una cosa o era la otra, así que mejor decidí por la música y tocar varios instrumentos.
2: Pero fíjate que yo también decidí por la música y tocar varios instrumentos, pero andar en bicicleta siempre me gustó, fíjate, güey.
3: Pero vos más
2: yo también patineta, yo era skate. Así que yo le fallé con jugar fútbol y todo eso. A mí sí me gustaba el basquetbol y el skate. Yo era skate. Así que le fallé en otros skate. Deportes. No. Skate es los que andan en patineta. Skateboard. No, ¿cómo dijiste? Y aquí está participando para Gordo. Ahí dice, yo le fallé para asar carne. Dice, se me quema. Hay ustedes, señoritas, que pueden cocinar, usted se consciente que no nos ha fallado en eso.
4: No, yo no le he fallado. Le he fallado.
3: ¿Qué puede cocinar?
2: ¿Qué puede cocinar? Arroz.
4: No tengo paciencia, no tengo paciencia.
2: Así no.
3: ¿Pero qué cocinar? ¿Qué plato vos sentís que te queda bien?
4: Uy, fíjate que.
3: Huevos picados.
4: Huevos picados, no, pues sí, huevos picados.
2: Yo sí puedo.
4: Lasaña.
3: Lasaña.
4: Yo puedo hacer lasaña.
5: ¿Qué onda, cool? Que yo también le fallé, en especial a mi abuelo, que pegó como 12 hijos. Y yo a mis años no he pegado ni uno. Me va a tocar que ser padrastro.
2: Vaya, pues, le falló al abuelo que tuvo 12 años.
3: Igual que aquel.
2: Igual que aquel le ha fallado. Pero mi abuelo solo tuvo un hijo, fíjate.
3: Uno.
2: Sí, solo uno. En un abuelo solo tuvo uno porque mi papá era hijo único. Y el del lado de mi mamá, sí, cinco.
3: Ah, era maldito.
4: Ajá.
2: Sí, pero mira, dice, yo le fallé, porque yo puedo sembrar maíz, pero otras cosas no, dice.
3: No, pero,
4: yo le fallé, yo no puedo doblar las sábanas y los edredones así. Y o la ropa, pero así que queda así como bien bonito con el cuellito y todo. No, yo solo
3: tipo,
4: la doblo así.
3: Tipo

0: grupo de mis primos. Pero la miren, ustedes ya hubieran salido.
1: Pero miren, señores, es que no les puedo, ni siquiera se imaginan el tipo de jallanada. O sea, ya es una jallanada.
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1: Tema de ahora, pajarón.
2: Gordo, yo les he fallado, yo no puedo usar muchos filtros en Instagram, en Facebook.
1: Como que son
2: no, Mickey yo Mouse. No, yo siento que hay mucha gente que es como experta en usar filtros, no, pero feo, yo no le hallo. Yo agarro la foto, la tomo y lo más, y ya, le doy un poquito de color, si sale opaca, así como oscurita y ya, punto.
3: Hola, buenos días, los juveniles. Pues yo les he fallado porque a mí no me gustan los tragos. ¿Va? Me gusta la cerveza amarga.
1: Pericoles.
2: La cerveza, yo les he fallado, ¿sabes por qué? Porque yo no sé para dónde van los buses, cuando va de la 42, la 52. Algunas me puedo. Algunas, la 101, va, por ejemplo, que sé que
1: yo
2: cuando
1: voy a Santa Tecla,
2: esa tomo.
1: La 30B.
2: Vaya, la 30B cuando voy para allá, para la metrópoli, en la 30B me voy, ¿no?
1: ¿Y otra va por la 30B para dónde llega?
2: Ahí por la metrópoli, de ahí me bajo yo.
1: ¿Y la 44?
2: La 44 es la cuando voy de aquí de la Universidad Ricardone. Nacional para allá,
1: Para Santa Elena.
2: Para Santa Elena, la 44, tomo.
1: ¿Dónde vayas a ver a tu...
2: A ver a mi qué? ¿Mi negocio?
1: ¿Tu esposa?
2: No, yo no tengo esposa. Vale, pero cuando yo voy para Metrópolis, yo me voy en la 30B.
1: Esa es la que vos más manejás.
2: Es la que yo más uso, la 30B. ¿Qué está diciendo usted? Está diciendo, solo viene por ratitos y... Y yo le...
1: De el pupú venís.
2: Yo les he fallado, yo.
1: ¿Y de dónde venís, pues, Stacy?
4: Vengo de desayunar.
1: De asustar, venís ahorita. Y
4: ¿con quién, español?
1: Ella sola come. Igual que Paulino.
2: ¿Qué decís?
5: El carro que te venía bajando es trocón.
4: No, no era yo. Era Marta.
1: Era Zoila.
4: Era Zoila.
1: Doña Zoila era de la KL.
2: Vaya, les he fallado. Ese es el tema de la mañana.
5: Yo les he fallado en muchas cosas, pero de verdad, en lo que más les he fallado, Paulino, que a mí no me gusta andarle poniendo filtritos a la...
2: A mí tampoco.
5: A la foto.
2: Sí, ¿no?
5: Chapudo, y eso sí les he fallado. No, con las chapitas a ninguno, brother. Mire, déjenle eso a las mujeres.
2: Sí, hombre. Hey, yo también le he fallado a mis lentes de contacto azules. No me gusta ponerme, fíjate, no, gordo. Nunca me ha gustado ni me va a gustar, creo yo, lentes de contacto sin el azules o verdes. Ey, grises.
5: Ey, ¿sabes con qué les he fallado también? Ey, ¿cuánto le vas a ir vos ahí? Apostemos ahí 100 bolitas porque gane la alianza.
2: Sí, yo les he fallado.
5: Les he fallado para andar apostando porque, ¿sabes qué? A mí me cuesta el dinerito.
1: Hay males que le llega y le ha ido bien, pero es que yo siento que eso es de habilidad.
5: No, es que vaya, que otros que apuestan ahí en...
2: Bueno, ¿cree usted que es suerte? Yo creo que es vicio, fíjese.
1: Es estadística.
4: No. Creo que es una
1: estadística, sí. Porque ellos saben cómo ellos llevan una estadística.
2: No, sí, sí es estadística, pero también es vicio, no. Porque te agarran ganas de.
1: Sí, claro.
2: Es,
1: sí.
2: Es adictivo, va.
5: Sí, es adictivo.
1: No,
5: sí,
1: es adictivo.
2: Es adictivo. Es estadístico, sí, pero también es adictivo. Las dos cosas son.
1: No, vos tenemos un amigo en común que él sabe estadística para, sí, para sabe. Y cómo meterle.
2: Ajá,
1: y
2: cabal.
1: Siempre gana por eso.
2: Vale.
4: Pero también es de suerte.
1: Bueno, sí, pues sí, pero estadística.
4: Porque hay gente que tienes, pero no es que pierde.
2: No, pero yo le aseguro que si usted se pone a apostar ahí un montón de dinero, no va a tener suerte. O sea, va, eso es de aprendido, ha aprendido.
5: Aprendido.
1: Relanceado.
2: Sí, es relanceado, saber cuándo sí, cuándo no.
1: Meter un bolita.
5: Va, mire.
4: De pesito en pesito.
5: Otra cosa, Paulino, es la que yo no les he fallado.
2: ¿Les he fallado?
5: He fallado andar comiendo rellenos de pacaya.
2: Ah, no.
5: Rellenos
2: cayo en de checha.
5: Hígado. Le he fallado.
2: Hígado encebollado, les he fallado yo.
1: Lengua.
5: ¿Cómo se llama una cosa que hacen de la caña o un batido? No me acuerdo.
1: Ah, no, los batidos ellos. No.
2: ¿Cómo se llama eso?
1: El batido.
5: El batido, no.
2: Pero es que es como...
1: ¿Un volado negro, el café?
5: Sí, un volado negro.
2: No, no se llama batido.
1: Es batido.
5: ¿Cómo no batido se llama?
2: Así,
5: como batido.
1: Que es dulce.
5: De dulce, sí.
2: El atado, tipo atado.
5: Les he fallado, les he fallado.
2: Es que yo en casi todos los dulces de feria, yo ciertos me gustan, va, el de higo me gusta, el de coco me gusta, pero hay otros que lo siento muy...
1: A mí el de tamarindo es el que más me gusta.
2: ¿Te gusta?
1: Es el que más me gusta.
5: Ey, mirá, loco, fíjate que tenemos un negocio, iba, yo como yo estoy, queda la firma ahí, y a mí un que llegues ahí por abajo, yo les he fallado.
2: Les he fallado, sí.
5: De si andar me va a dar
2: comisiones.
5: Si me va a dar trabajo, deme trabajo.
2: Sí, pero andarme
1: robar,
2: pidiendo.
5: Si me va a dar trabajo, deme trabajo y está bueno, pues.
2: Y portémonos bien en cuanto a lo de pisto.
5: Y hagamos bien las cosas.
1: Van a ir a traer a pobre Marvin Ali por 300 pesos.
5: Sí,
2: no, papá, papá Ali jalados allá, enchuchados, vestidos de blanco.
1: Por $250 va a ir Don Diego Selva. 50
5: pesos que voy a ganar. Nambe, chele.
2: No me sale, loco, no me sale.
1: Tanto esfuerzo para terminar ahí. 8:16. Buenos días, no juveniles. 8:17, no juveniles. Bueno,

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1: Llegamos al final de los juveniles de la mañana. Quiero saludar al buen Yeto allá en Apopa y a Lisbeth, a Iván, en territorio, dicen, trabajando. Saludos, Yeto, saludos, Lisbeth. Gracias por estar en sintonía de esta estación, Marvin Ali Funes. Ya nos vamos. El gordo ya se fue. Anda delegado, Marvin Ali.
2: El gordo anda de renegado, no, no delegado.
1: De delegado en una actividad, dice él, gordo.
2: Él dice.
1: Pero al gordo no le creemos nada. Todos tenemos un chero que no le creemos absolutamente nada.
2: Todos tenemos un chero casaca.
1: Bueno, ya nos vamos. 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Participe. Buenos días.
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6: 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Son las
1: 9 en punto.
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1: 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Sigamos con más música.
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9: 24.
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1: 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Son las
2: 9:25.
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6: 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Son las
7: 31.
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0: Son las 9 de la mañana, 59:50 en todo El Salvador. Tenemos visita en cabina, tenemos a nuestros amigos de Gasolineras 1. Tenemos a Liliana Dutris con nosotros porque se vienen varias sorpresas y una app que está súper chiva que a todos los salvadoreños los va a hacer ganar. 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
0: Así es. Bueno, Liliana, entremos de lleno. ¿Qué es esto? ¿Qué es todo esto de la fiesta del fútbol que trae Uno?
1: 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Venimos con 2 Frontiers y 4 Kicks, pero ya conocemos el primer ganador.
0: Ya estuvo
1: el primero. Y ahora el jueves, ya unos días conoceremos ya el segundo ganador de esa promoción.
0: Qué rápido.
2: ¿Del otro pickup?
1: Del Kicks.
2: Sí, okay.
1: Así es.
2: Ahorita se van los Kicks.
1: Ahorita vamos con los Kicks.
2: Con los Pikachos.
1: Ah, sí.
2: Esta promoción de Uno, ya la conocemos todas, ¿verdad? O sea, de verdad que es una promoción icónica de ustedes, donde todos los salvadoreños ya sabemos cuáles son los premios, solo que ahora... cambia un poco la dinámica, ¿verdad?
1: Así es, desapareció el cuponcito, ya no tenemos que andar buscando letras, ya no tenemos que andar guardando los cupones y digitar el código en la página web, sino que ahora todo es automático por medio de nuestra aplicación. Solo tenés que visitar la estación de servicio, ya tenés que tener tu cuenta creada, ¿verdad? Tenés que tener tu app descargada y presentas tu QR al pistero, le decís que querés acumular los puntos de la transacción que está realizando, desde $20 en combustible para vehículos, 5 en moto y 6 en tiendas pronto, recibís un gol. Este gol son las oportunidades que tenés para participar de las tómbolas de los vehículos, poder ganar premios al instante que están chivísimos, que son televisores de 32 y 43 pulgadas, parrillas y heleras.
0: Buenísimo. Eso es al instante.
1: Esos son los premios al instante. Si ese gol que tú anotaste tenía el premio al instante, te dicen al momento, felicidades, eres el ganador.

0: del televisor de 43 pulgadas. Entonces luego nos ponemos en contacto contigo y hacemos la organización, toda la logística de entrega del premio. Porque esas no se entregan en pizza ni en tienda, sino que nosotros...
1: No va a llegar ahí, no va a... Usted piensa que es un televisor y va a creer que se lo van a dar ahí en la tienda.
2: No se puede, no funciona así. O sea,
1: más que... de alguno, más de alguno va a aparecer como...
2: O sea, solo con el registro ya voy participando. El registro te genera el código QR.
0: Exactamente, desde que abrís tu cuenta, tú ya tenés este QR asignado que debes de estar presentando en cada carga que hagas de combustible o cada compra que hagas en tiendas pronto. Lo chivo también que vas acumulando puntos. Los puntos vas a poder cambiarlos a partir del 1 de agosto en pista o en tienda. Entonces tenés doble beneficio. Estás acumulando goles, que son las oportunidades de ganarte uno de los premios al instante, y tenés la parte de los puntos que los vas a poder redimir en pista. Un ejemplo, acumulaste puntos y tenés $15 allá para el 2 de agosto, vos llegas a cargar a combustible a la estación y decís, voy a pagar con esto. Entonces ya te vas haciendo ese ahorro con los puntos.
3: ¿Los puntos también son a partir de $20 o los puntos son acumulables en cualquier moto?
0: Los puntos se van acumulando desde un galón de combustible, ¿verdad?
3: Es que a partir de los 20 dólares.
0: Así es, que a partir de los $20 para vehículo, 5 en moto y 6 en tiendas pronto, ya va recibiendo el gol. Sí. Y no nos quedamos solo con eso. Los vehículos, es importante mencionar que vienen asegurados también con la póliza de seguro CISA. Un año completamente gratis de la póliza, o sea que se van con el carro de agencia. Totalmente asegurado. Así es. Pero como nosotros también queremos consentir a los clientes, queremos llenarlos de experiencias, hemos creado una fiesta futbolera justo al cierre de nuestra promoción, que es el 19 de julio. Yo sé que este 19 de julio es una fecha importante para todos porque es la gran final, ¿verdad? Entonces, ese día vamos a llevarnos a un grupo de clientes, los que más goles acumulen, los que más transaccionen en la app, los vamos a llevar a un lugar que ya está reservado para ellos, donde vamos a tener múltiples pantallas, asientos cómodos, vamos a tener comida de pronto. Y hemos creado todo un ambiente futbolero para que ellos vivan la gran final y que lo vivan a lo grande. Pero no solo nos quedamos ahí, sino que vamos a hacer un sorteo interno con los asistentes y vamos a rifar un año de combustible para una persona.
2: ¡Qué belleza!
0: Y vamos a rifar un viaje todo pagado para irse a ver el clásico.
2: Voy ahí, Liliana. Voy ahí de un solo.
3: Esta promo me gusta más. No, hay muchas más oportunidades de ganar.
0: Sí, sí,
3: o sea,
0: sí.
3: Carro, premios al instante, acumulamos puntos para poderlos aprovechar en las tiendas o combustible. Y
0: está el
3: vamos a ver la final ya con una experiencia totalmente diferente, con la oportunidad de ganarnos.
0: De seguir un par ganando. De premios increíbles. Exactamente. Y aquí pues la posibilidad se abre mucho más porque solo es con los que están en el evento. Así que los invito a que si no tienen la app, busquen su tienda de aplicaciones.
3: Desde cualquier plataforma, ¿verdad?
0: 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Es importante que pongamos el nombre, el teléfono, el número de DUI, el correo. Importante el teléfono, porque si tú me salís ganador y no está el teléfono al momento de que yo tenga que decirte felicidades, el ganador del Frontier.
3: ¿Y cómo?
0: ¿Cómo pues, te contacto? Entonces es importante dejar estos datos para evitar que se descalifiquen, porque eso está regularizado en la base de la promoción.
2: Ok, y Liliana, ya mencionamos que los premios en pista no se dan, ¿verdad? O sea, si ganaste algo al instante, se van a poner en comunicación contigo. Pero ¿dónde podemos seguir la pista de cuándo se van a dar los carros? ¿En las redes sociales?
0: Así es, puede visitar nuestro Instagram como unogasolineras.sb. Aquí es donde estamos poniendo día a día toda la información de la promoción, pero también la aplicación tiene la información de toda la promoción. Si tú quieres saber cuándo son los sorteos, tú te vas a la parte donde dice sorteos de los vehículos Nissan y aquí te da toda la información. Aquí, ¿por qué vas a recibir un gol? Aquí te dice $20 en combustible, 5 motocicletas, 6 en tiendas pronto.
2: Ya.
0: Y aquí, como tú ves, salen las 6 fechas de los sorteos.
2: ¡Qué belleza!
0: Entonces aquí tienes toda la información. ¿Quieres saber cuáles son los premios al instante? En automático te metes a la parte de premios al instante y aquí ves que dice televisores, las parrillas y las hieleras. Y aquí te dice dónde los vas a ver. ¿verdad? Entonces aquí está toda la información. Te hablamos también de la experiencia futbolera, que es sí. lo que les acabo de comentar. Aquí les va a dar también todo el detalle de la experiencia futbolera, que vamos a, aquí está la información que comentábamos del viaje, del año de combustible. Realmente aquí está absolutamente toda la información de la promoción.
3: Yo ahorita lo estoy descargando, mira.
2: Y ya lo voy a descargar yo también, pero o sea, no hay dónde perderse. O sea, en la aplicación tenés
3: me
2: todo.
3: ¿Me toca poner gas?
2: Tenés fechas, tenés los premios al instante que te puedes llevar, tenés la todo, o sea, lo de los carros y también la fiesta futbolera. Así que
0: así es.
2: Va a estar bastante interesante. 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
3: Y esta aplicación viene para quedarse, ¿verdad?
0: Así es, don Ortega, se queda para siempre. ¿Quieren saber cómo participar de las promociones? Descarguen la app, que de aquí es la única forma que vamos a tener para poder participar de todas las promociones.
3: Oh, buenísimo.
2: Ahí está. Bueno, Liliana, ¿algo más?
0: No, solamente que descarguemos la app Uno Plus, hagamos nuestro registro con los datos completos, ¿verdad? 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Presente su QR, que es importante, y así usted ya está participando de esta promoción. Recuerde que el siguiente sorteo ya es el 4 de julio.
2: Oh, chica, y aún tengo chance, yo si me ¿ahorita? Voy a poner gasolina.
0: Sí,
2: pues sí.
0: Sí, no, y algo que sí he visto que consultan es que si los goles participan en todas las tómbolas, y sí, participan en todas las tómbolas. El primer gol que entró el 14 de mayo, cuando inició nuestra promoción, va a participar en las 6 tómbolas de los 6 sorteos. Así que la posibilidad de ser ganador es bastante.
3: Buenísimo. ¿Cada cuánto sacan un ganador de un vehículo? ¿Una vez por semana, más o menos?
0: Andan como en 10 días aproximadamente. Okay. Entonces ahorita, 4 de junio, tenemos el siguiente sorteo, que ya es el jueves,
2: ¿sí?
0: Nos quieren acompañar, quieren vivir esta experiencia con nosotros, pueden ir a Uno Santa Elena, a las 10 de la mañana, okay. Ahí a las 10 de la mañana. Luego nos venimos con el tercer sorteo el 17 de junio, el Día del Padre, así que ese día esperamos que salga un caballero ganador y que sea un padre
3: un
0: familia.
3: Padre bendecido,
0: exactamente, ¿verdad? Y poder decirle feliz Día del Padre con un vehículo nuevo.
2: Bueno, hombre, ojalá primero, ya voy a poner gasolina. Así que nada, descarga ya la aplicación para que disfrutes de todos estos beneficios. Así que Liliana, esta es su casa, cuando quiera.
0: Gracias.
2: Estamos a la orden.
0: Gracias.
2: Nosotros vamos a continuar con más música. Son las 9 de la mañana con 59 minutos en todo El Salvador.

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7: 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Son las
8: 29.
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5: 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Son las
6: 10:51.
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2: 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Son las
3: 10:53.
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0: no lo aceptemos. Todos tenemos nuestro lado fresa.
1: Fresón como el Arlete.
0: Nosotros en La Horita Fresita.
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3: ¿Llegará la voz, pues?
1: No, jamás. Bueno, son las 11:08 en todo El Salvador. Arrancamos nuestra horita fresita, la horita más fresona de todo el dial.
3: Ya, verdad, ¿te parece si volvemos a hacer la dinámica de que todos los machos alfa digan esa canción que escuchan en secreto?
1: ¿Sí?
3: ¿Sí? ¿Sí?
1: Vaya, 7-8.
3: Corazón coreano para vos, Barba.
1: 7-A.
3: Corazón coreano para vos.
1: Así, así. No, vos no. 7861-7364 para que pueda mandar su audio. Usted, macho alfa, con pecho peludo, espalda peluda también y pompis peludas también.
4: Sí, sí.
1: 7861-7364 para que nos mande ya su audio canción que solo escuchan los hombres a escondidas.
3: Si usted tiene más pelos que Jimmy Peña en la espalda, sentir.
4: Solo una
3: botarga. Sí, sí, sí. ¡Qué fuerte! Sentí.
1: Oh, Chubaca.
3: Tiene pelos más en el cuerpo que en la cabeza. Sí, pobrecito.
1: ¡Chubi!
4: Eso sí es como el colmo, vea. La gente que es bien
3: velluda.
4: No, peluda, porque bellos son los de la Tati. Los de sus brothers son peludos.
3: ¿Qué tiene que ver?
4: O sea, vaya, bellos son tuyos, pues así, poquitos, tenés un poquito.
3: Bello, pu.
4: Es peludo, o sea, ¿me entendés?
1: O sea, Jimmy ya lo podemos confundir con un roedor peludo.
3: Ah, roedor.
4: Pero,
3: un marsupial.
4: Si te fijas, toda la gente que es muy peluda del cuerpo.
3: Le falta la cabeza.
4: Falta pelo en la cabeza.
3: Tiene más pelo en la nuca, fíjate, de hecho, que en la propia cabeza.
4: Yo creo que Jimmy en 2 meses se peina de la nuca para arriba, o sea, para la cabeza. Se pasa el pelo de la nuca a la cabeza.
3: Injerto que le hagan.
4: Injerto.
3: Sería bueno.
4: ¿Por qué empezamos a hablar de Jimmy?
1: No sé. Así
3: es,
1: fue
3: la dijimos hombres peludos, macho alto. Pecho en pelo, pecho en pelo. Ajá.
1: Bueno, 7861-7364, canciones que los hombres solo escuchan a escondidas.

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12: 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Son las...
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0: calle.
1: Esta canción me la enseñó el Arlete con su carro, que anda así, anda brincando con los...
2: Con
1: los amortiguadores y todo eso.
2: Ah, sí.
1: Bueno, mira, te vamos a contar algo interesante, y es que vos crees que todos los taquis pican.
2: Es cierto. Pero no. Yo pensaba eso.
1: Pues están equivocados. Creemos que de niveles de picante que van desde el sabor queso de Intense Nacho cero picante hasta llegar al picante extremo, que es el que le llega a la Tati. El Fuego y Blue Heat, que es el que le llega al Arlete.
2: Claro, ¿vean? Ese es mi favorito, con limoncito, sal.
1: Probalos todos, porque no todos son picantes. De acuerdo. 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

0: 32.
1: A todos los vamos a leer, tranquilo.
0: Aquí ha quedado trabado.
1: Es que no estén llamando, mejor aquí, el mensaje.
0: Aquí está trabado. Bueno, pedí tu canción favorita. Si hay tráfico, algún choque o está lloviendo o hay algún problema, también reportarlo, que con mucho gusto le vas a hacer el favor ahí a la gente de evitar esos lugares, ¿no?
1: Así es. Recordad que todo El Salvador conectado con el 89.3. Nosotros seguimos, no paramos, papá.
0: ¡Seguimos, seguimos! ¡Plo, plo! Mira, viene partido. ¿Quién es?
1: Amistoso entre Ghana. Y el otro equipo no me acuerdo cuál era, fíjate. Pero ya están los amistosos, señores. Previo al Mundial, los equipos preparándose para llegar de gran manera a la justa mundialista. Ya le vamos a informar más de quién va a jugar. Nos vamos.

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1: En las curiosidades del mundo, queremos contarle que recientes investigaciones plantearon que las personas de estatura más baja podrían vivir más tiempo en comparación con aquellas de mayor altura.
2: Así es, según los expertos, esta diferencia podría deberse a que los cuerpos más pequeños requieren menos replicaciones celulares, lo que reduciría el desgaste celular y ralentizaría el proceso de envejecimiento.
1: A pesar de estas observaciones, los especialistas subrayan que la estatura no es el único factor que influye en la longevidad.
2: Así es, porque también tenemos elementos como una alimentación equilibrada, el ejercicio regular, la genética y además las oportunidades socioeconómicas, porque también desempeñan un papel crucial en la calidad y duración de la vida de las personas.
1: Destacando, por supuesto, la importancia de un enfoque integral en el cuidado de la salud.
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0: tamarindo podría ser el héroe inesperado contra los microplásticos, ya que investigaciones recientes han descubierto que sus semillas funcionan como un imán natural.
1: Cierto, los componentes pegajosos del tamarindo, que son los polisacáridos, atrapan los microplásticos en el agua, logrando eliminar hasta un 90% de ellos.
0: Y hay más. Se dice que también podría ayudar a nuestro cuerpo a barrer esas partículas que ingerimos sin querer.
1: Porque nos encanta. Bueno, en la dieta de los salvadoreños, el tamarindo es muy apreciado por su refrescante acidez y su versatilidad, consumiéndose principalmente en bebidas naturales, dulces y postres, así como en salsas.
0: Es natural y biodegradable y es una solución sostenible y económica. El poder de las frutas es real, así que dígale adiós al plástico y hola a lo natural.
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1: Amigos, ¿sabía usted que China usa luces láser para evitar que los conductores se duerman al volante?
0: Así es, lo que parece sacado de una película futurista ya es realidad en algunas rutas de China. Potentes haces de luz láser iluminan el cielo nocturno con un objetivo claro: mantener despiertos a los conductores.
1: Bueno, pero ¿cómo funciona? Pues le vamos a contar que el sistema proyecta luces de colores intensos, verdes, azules y violetas, que atraviesan la carretera y generan un estímulo visual fuerte.
0: La idea es simple: combatir la monotonía y reducir la somnolencia y así evitar accidentes por microsueños.
1: Dormirse al volante es una de las principales causas de accidentes en rutas largas y rectas.
0: Y en trayectos nocturnos o con poco tráfico, el cerebro entra en un estado de fatiga que puede ser fatal en unos segundos.
1: Aunque muchos celebran la creatividad del sistema, también hay debate. Algunos especialistas advierten que podrían distraer. Otros creen que es una herramienta útil si se usa correctamente.
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1: Gracias por continuar con Cadena ASDER, mi querido Francisco y queridos amigos. Nos acompaña Gustavo Flores en nuestra sección mundialista. Gustavo, bienvenido.
5: Gracias, Francisco. Gracias, Claudia. Buen día, amigos. Soy Gustavo Flores y esta es la cápsula mundialista de hoy. Los récords que se verán en el Mundial 2026. Atención, fanáticos. El próximo Mundial romperá todos los récords conocidos. Pasaremos de 64 partidos a un total de 104. Este incremento responde directamente al nuevo formato de 48 selecciones, convirtiendo a esta edición en la más extensa de la historia. Más partidos significan una cobertura mediática sin precedentes y transmisiones simultáneas que impactarán a las audiencias globales. Pero cuidado, esto representa un reto organizativo gigante en logística, arbitraje y operaciones para cada sede. Prepárense, porque la competencia durará 38 días completos, el torneo más largo jamás visto. La duración también influye en la preparación física de los equipos, que deberán mantener un rendimiento regular durante más de 5 semanas de competencia. Y atentos a este dato, el campeón ya no jugará 7 partidos.

0: sino que serán 8 juegos a partir de esta edición.
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1: Bueno, con esto nos vamos al final de nuestro programa, pero vamos a descubrir la respuesta a la pregunta que hemos hecho al inicio de nuestra edición de hoy.
3: Le recordamos que es esta: ¿verdadero o falso que las ondas de radio AM viajan distancias mucho más largas que las del FM, llegando a cruzar continentes enteros durante la noche?
1: Y la respuesta es verdadero.
3: Las ondas AM rebotan en la ionosfera de la Tierra, un fenómeno llamado propagación ionosférica, lo que les permite viajar miles de kilómetros por la noche.
1: Mientras tanto, las ondas FM viajan en línea recta y escapan al espacio, por lo que su alcance es muy limitado.
3: Ahora sí, con esto nos despedimos, le deseamos una feliz tarde para todos y esperamos encontrarnos mañana por esta misma estación de radio.

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0: Bueno, una de la tarde con 10 minutos, una más 10 en el martes. Ese es el Cool Speed. Mi estimado Shio, estábamos hablando hace un ratito del que ya nos quedan 9 días para comenzar el Mundial. La inauguración va a ser en México, México contra Sudáfrica, y ya esta semana, bueno, casi toda la semana es de amistosos a nivel mundial, ¿no?
1: Así es, mira, en este momento está jugando la selección de Gales contra Ghana para los preparativos del mundial. También por ahí inicia, mira, todos los países que son sede, en este caso los tres países del norte de América, que son México, Estados Unidos y Canadá, van a iniciar jugando su partido inaugural, pues cada uno respectivamente en su país. Ejemplo, digamos, México inicia Sudáfrica y es quien abre la copa. De ahí el que juega después es Estados Unidos, que va a jugar, si no me equivoco, en el SoFi Stadium, va a disputar su primer partido, y Canadá, que lo va a hacer en Toronto, el partido inaugural. Por ahí son un par de partidos de fase de grupos, y de ahí prácticamente la eliminatoria se juega toda en Estados Unidos.
0: Así es. Bueno, por cierto, si usted no lo sabía, la selección salvadoreña, que antes de todas era la mamá, ajá, va a servir de sparring para la selección de Qatar este próximo día sábado. Por si no, yo sé que no le interesa, pues, pero por si no se acordaba de la tal selecta cucatleca, ajá, juega el sábado contra Qatar. Antes de seguir con lo del tema del mundial, y hay que platicarlo porque vamos a tener enviados especiales.
1: Ey, va a llegar preparado Qatar, después de jugar con la eminente selección de El Salvador.
0: Bueno, antes de seguir con el tema del mundial, queremos mandar un saludo súper especial para un buen amigo de esta estación Cool, un buen amigo también del buen Jimmy Peña. Saludos para Edwin, y hoy Edwin anda feliz, anda contento porque su hija está cumpliendo 11 añitos, así que saludos a Evelyn Coreas. ¡Evelyn! ¡Felicidades, Evelyn! 11 añitos, que te consientan mucho, que te dé muchos regalos. Pídale todo lo que quiera a su papi y que lo disfruten al máximo. Así que saludos a Edwin y, por supuesto, a su bebé, a Evelyn Coreas, que está cumpliendo nada más y nada menos que 11 añitos, mi estimado Chillo.
1: Pídale que hay presupuesto, dijo su papá, que mandó a la radio.
0: Todo el año ha pasado ahí ahorrando para que usted le pida lo que usted quiera.
1: Parece birthday. Mira qué bonito cumplir años. Sin duda alguna, hay que celebrar la vida. Y ahí está Evelyn echándose un añito más. Y ojalá que ya no crezca, vea, porque ya después ya andan inventando.
0: Ya le va, las canas, ya le va a empezar a sacar, sí, canas a don Edwin.
1: Ya le va a decir, papi, mía, me gusta ahí un...
0: Va a venir un amigo a cenar, le va a decir.
1: Un niño.
0: Bueno, ¿qué más le teníamos que contar? Las elecciones. Ah, no, lo que venía pensando, lo que venía... vi hace rato.
1: ¿Qué viste? Contame.
0: Como a muchos de los países europeos ya están entrenando en Estados Unidos.
1: Sí, ya la mayoría aterrizó. De hecho, hoy por la mañana aterrizó Brasil, también la Cañariña, que ya está allá en tierra...
0: europeos.
1: Sí, bueno, no, Brasil ya llegó a Estados Unidos. Ya,
0: europeos.
1: Ya, y los europeos también.
0: Lo que te iba a contar era eso.
1: ¿Qué pasa con los europeos?
0: Por ejemplo, Francia.
1: Ajá.
0: Se andan desmayando.
1: Del calor.
0: Del calor.
1: Es que mira, te voy a decir algo también. Ajá. Este mundial, uh-huh, fue también hecho en lo que allá llaman el verano, vea. O sea, en Estados Unidos ahorita es como la época de verano, o sea que no está el clima así frío, no está el clima así lluvioso, es un clima más tropical, y en algunas partes o sectores de Estados Unidos sabemos que está muy conectada con partes desérticas y áridas, que el calor también aumenta. Por ejemplo, Los Ángeles es una ciudad caliente, papi, en esta época.
0: Así es, así que ahí andan los franceses de que si les pueden poner un super canopio ahí en la cancha de entreno porque no quieren el sol, dicen.
1: Que si les cierran la cancha y les ponen aire acondicionado.
0: Que si lo pueden regresar a Francia, dicen, los pueden mandar en un vuelo a cada rato porque...
1: Solo para llegar a jugar.
0: Sí, porque ya las andan, literal, las andan dando.
1: Ahí, dando las últimas.
0: Sí, ya no quiere. Imagínate cuando ya les toque jugar.
1: Ey, mira, pero esos bichos me llegan, los de Francia, porque llegan con un gran flow, como que no son futbolistas, como que son modelos, llegan.
0: Ah, cuando llegan a la concentración.
1: Buena ropita, va.
0: ¿No viste cómo llegó Koundé?
1: Sí.
0: Era mexicano, llegó.
1: Pero Koundé es alguien apasionado de la moda, ¿verdad? Sí. O sea, ese men le gusta todo ese mundo, y de hecho ha colaborado también para promos de así de.
0: Vaya, ahora sí, ya, ya volviendo a la canariña, al jogo bonito que estabas comentando.
1: Ajá.
0: Este, le dio una buena a Panamá el fin de semana.
1: Ahí está Neymar ya.
0: Y fíjate que, vaya, Neymar no jugó porque todavía está lesionado, vea. Ajá. Pero el que se vio así con todo fue Vini Junior, que al minuto 2 metió un gran golazo.
1: Ya anda con todo.
0: Ya anda con todo.
1: Mira, yo siento que eso vaya, a Vini yo siento que le pasó factura que le hayan metido a Mbappé en el Madrid. Porque mira, esos últimos partidos donde Mbappé, que andaba allá turisteando con Lester Espósito, que dije, estaba lesionado.
0: Vos no hubiera hecho lo mismo.
1: Vini se puso las pilas. No, sí. Pues sí, pero Vini se puso las pilas, volvió a demostrar. Entonces ahorita en este Mundial, yo siento que Vini, mira, para empezar, siento que le está dando el aval que tiene que darle a Neymar. O sea, no quiere sobrepasarse esa, digamos, autoridad o esa
0: jerarquía.
1: Esa jerarquía que ya sembró Neymar. De hecho, dijo que si le tocaba que la 10 era de Neymar, que él iba a agarrar otro número. Entonces yo siento que es también un mundial para Vini para reivindicarse con la afición, para mostrar el talento que tiene, porque de verdad que como jugador es muy talentoso, y también para que después del mundial ver qué lugar va a tomar en el Madrid, ¿sabes? En no, esa competencia.
0: No ha renovado todavía con el Madrid.
1: Pero acuérdate que llega Mourinho, y Mourinho ya dijo que él va a poner quieto ahí ese vestuario, ¿eh? Entonces claro. Vamos a ver. Sí, se queda él con la titular, hija. ¿O qué pasó?
0: Pase, hija. Ya está vacunado. ¿Qué?
1: ¿Qué anda buscando?
2: Un cargador.
1: ¿Hombre?
0: ¿De qué? ¿De iPhone 17 Pro Max? No.
2: Por favor.
0: ¿Tipo C?
2: Sí.
1: Ahorita le averiguamos. ¿Ya le vamos a mandar uno?
0: Pase adelante, no, ya lo vacunamos. Está vacunado, no se preocupe.
1: No muerde. Bueno, depende.
0: A veces, la depende. Ocasión. Tenemos visita en Gravina.

0: me atropié.
1: 2:37, 2:37. Continuamos con más de La Tarde Cool. Y queremos mandar un saludo especial a la Coster. Es que no voy a decir el número, solo voy a decir a la Coster.
0: Va.
1: Pero ponete ahí una canción así bien de Coster. Esas canciones que no faltan en la Coster de la 44.
0: Poner. ¡Hoy!
1: ¡Hoy! La voz, andas bien activo. No, vaya, un saludo a la Coster de la 44, equipo 29, que va con todo volumen. Con la cool, papá.
0: Oye.
1: Me encanta. Tírame. Y Chama nos pone la Fabiolita.
0: La Fabiolita, ey. Saludos a la Coster, la Fabiolita, que anda con todo. Oye. Un Larry. Dos Larrys. Tres Larrys. Cuatro Larrys. ¡Uy, un frenón!
1: Usted lo vio, pero no vio el bate que hizo Seba.
0: ¡Ay!
1: ¡No!
0: Sí, es que vas aquí. Es que mira, el Basilio es así, mira. Venís, no me están viendo ustedes, pero uno pone la mano.
1: La mano en el te agarras de la parte de arriba.
0: En el barandal.
1: El barandal. Ajá. Okay.
0: Y tenés a alguien adelante y a alguien atrás.
1: No, entonces, pero adelante va sentada.
0: No, cuando vas parado, o sea.
1: Por
0: no.
1: Eso, pero va, obviamente
0: en el
1: vas
0: pasillo, en el pasillo.
1: Vaya, pero en el pasillo no puedes ir así, tenés que ir de lado. Entonces llevas a alguien atrás. Y alguien enfrente que va sentado. O alguien que va sentado en la parte
0: va
1: de atrás.
0: Va topada, va llena. Ah, entonces ahorita va como sea.
1: Okay,
0: ahorita
1: okay.
0: Están en sardinas. Entonces,
1: okay,
0: un
1: okay.
0: Frenón, ¡epa!
1: ¡Mete uno ahí!
0: ¡Ve tu Larry! ¡Ay! Pero bueno, un saludo.
1: Que hablando de los buses.
0: Un saludo a la Coster, la 44.
1: La 44, que va en sintonía de la número uno. La número uno, papá.
0: Demostrado uno. El día de ayer, nos demostraron que somos, hasta el día de hoy seguimos siendo y vamos a seguir siendo la número uno, papá.
1: Mira, yo quisiera saber, a qué muchachas les ha tocado así un motorista que les diga, venga, siéntese en la colchoneta,
0: mami.
1: Y no pague pasaje. No, fíjate que a mí un día me pasó eso y justamente en la 44.
0: Mira, se
1: espera. Pero, o sea, a mí no me dijeron como que no cobre pasaje, sino que eso, yo iba para el Cusca, man.
0: Ajá.
1: Y me subí ahí en metro. Iba para el Cusca y iba algo llena, o sea, no iba como así para poder sentarse. Entonces vengo yo y estaba, o sea, iba pasando y como la máquina esa.
0: Ajá, vos seguís.
1: Y
0: yo
1: le di las monedas, pues, para pagar el pasaje. Y viene y solo se me queda viendo por el retrovisor, así, mira. Se me queda viendo y me dice, venga.
0: Y esta no te costó.
1: Y le hizo así.
0: Esa no te costes.
1: Esos son mixes de la Coster.
0: Ajá, con USB. La USB esa transparente color azul va a tope en el CD player. Así ve.
1: A tope.
0: Y espérate. Aquí hace falta un efecto de sonido.
1: ¿Cuál efecto le vas a meter ahí? Se te acabó la canción, brother.
0: No, es que ya ahorita va la otra.
1: El CD es un mix.
0: Es un mix.
1: Pero espérate. Tiene como UH de un minuto.
0: Ajá.
1: ¡Hala!
0: ¡Ah! Espérate. ¡Ah! ¡Ey! ¿Qué pasó, pues? ¿Se rayó el disco?
1: No les funciona muy bien ya el...
0: No.
1: Uy, ¿qué es eso?
0: Oí. Ahí vas.
1: No, mira, hagamos algo mejor, espérate, hagamos algo.
0: Dale.
1: 78617364, canciones que nos faltan en una Coster.
0: Oye.
1: Canciones. Pero ahí, esa pitadera es cuando vas peleando con la otra Coster para que no te gane.
0: Que no te gane el mandado.
1: Ajá, que no te gane la siguiente parada que va.
0: Oye. Oye.
1: Si se escuchara fuera ideal, bro.
0: Espérate, que no arranca.
1: No arranca. La cucaracha, dice ahí. No.
0: No. No tenemos un gran vacío nosotros.
1: No, aquí, pero vaya, 7861-7364, canciones que no pueden faltar en una coaster. Canciones que usted va en la coaster, ya sea o bus, y usted siempre escucha esa canción. O sea, sea la ruta que sea, la 44, la 30, la 30B, la 101, la 102.
0: ¿Querés que ponga una canción bien de coaster?
1: Con que no sea así en ya sabes cómo, suficiente, porque si no nos van a regañar.
0: Bueno, no te preocupes, vamos a seguir al aire hablando para tratar de...
1: ¿Cuál? Fíjate que no alcanzo a leer.
0: No te preocupes.
1: Soy tu sicaria.
0: Oh, sí. Sí. Oye.
2: Bueno, nunca pasa de moda.
1: Ay, no, Sebastián.
0: ¿Ah? ¿Vos tranquila? Esto es full de coaster, pero ya vas a escuchar el patadón.
3: El plan B. Es fanática de...
1: Ese es remix.
0: Ese es super remix.
1: Ese es remix. Sí.
0: Oí. Pero, oí. Lo que hace cuando estás
1: solita, pero no le voy a preguntar. Pero es que, ¿sabes? Ese mix así es para todas las canciones en la coaster. O sea, yo siento que en la coaster no vas a escuchar una canción original, no, sino que vas a escuchar jamás remix que no los ha sacado ni el propio artista, sino no, que otras personas lo han hecho en YouTube.
0: Por ejemplo, este no lo sacó no lo sacó Plan B. Esto se llama Plan B RKT Gone Remix Nan Remix. ¿Qué onda?

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1: En la Fabiola de la 44 nos acaban de mandar un video, vamos a escuchar.
0: Me encanta.
1: Ahí nos va escuchando la 44.
0: Quiero ver.
1: Saludos a la 44 y al motorista. Ey, motorista, vos sos la ley. Y mira, lleva una...
0: Pero mira, ahí se va, pero matando de la risa el motorista.
1: Y lleva un pequeño César ahí enfrente. Vos no te preocupes, que ahí va con Tokio.
0: En la Fabiola Sandunga de la Chuca. Ah. Mira, saludos a Javier.
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0: ¡Ey! Te agarró en curva, batalla.
1: Me agarró su. Es que es un mix. Dice Sandunga de la Chuca Mix. ¡Ey! ¿Cómo se llama el patrón? ¿Cómo se llama
0: Javier,
1: el patrón?
0: Javier.

0: poner, tenemos un video en TikTok, salimos los 6 más guapos. Ahí sale el patrón y nos ha enviado el link.
1: Ey, pero si yo no salgo en ese TikTok, discúlpame, brother, no están todos los guapos. Ahí tengo que estar yo.
0: Yo creo que te tiene

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1: Otro mix así parecido, porque aquí, mira, espérame, vamos a mandarle un saludo a la ruta 29A que va en sintonía de la número 1, va activado y nos mandó un videito.
2: A ver.
1: Mira, pero yo no entiendo por qué hay hay una eso se llama palanca.
2: Sí.
1: Oíste esa intro. Ajá. Esa intro es intro, pero de disco móvil, me.
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0: Como que es la intro de Jimmy Peña, vea.

0: quieres, mami, que tú quieres. Ay,
1: la el coqueto.
2: Ay, mira ese guapo.
1: Ah, rompiéndola.
2: Medio flow y guapura.
0: ¿Ah?
2: Ah, el del Barça ya me cayó bien.
1: A mí no.
2: Menea. Y el otro guapo.
0: Menea.
2: Y el último guapo. Vaya, Sebas. Ahí pudiera salir vos. ¿Quién enseña a manejar coaster a Sebas?
1: ¿Oí?
2: Qué rico. Mira, mi amigo solo riéndose está.
1: No, más no sabe las allanadas que estamos escuchando.
2: Literal.
1: Espérate, voy a apagar el micrófono para que escuche las allanadas aquí el brother.

0: ¡Ey! ¡Va! ¡Ey! Pero yo quiero que todos los microbuseros que nos van escuchando, que van en sintonía de la número uno del país y del mundo,
1: actívese, repórtese, 7861-7364. Repórtese a nuestro WhatsApp, 7861-7364. Mira, la 44, la 44 va en

0: Va vacía, va vacía.
1: Va, la que no, mira.
0: ¿Vacía la lleva?
1: No la he mandado yo, la que no puede faltar, la Viagra.
0: No me digan dos veces.
1: Ponela ahorita y con esa vamos a terminar el relajo ahorita.
0: Espérate.
1: Porque aquí anda mi jefe y nos va a regañar.

0: Mira, aquí nos están mandando toda la de la 44. Me mandaron otro que se llama la Julia de la 44. Mira esta.
1: A ver. Ey, esa está bonita, mira. Oye, el patadón que tiene.
0: Me encanta que nos ha mandado hasta los videos del no. Ey, vaya, si vos tuvieras una coaster, ¿qué nombre le pusieras?
1: Yo.
0: Ajá. Sabes que hay una coaster que tiene mi nombre. Hay una coaster que tiene mi nombre. Yo quisiera saber.
1: Sharoncita Fresita.
0: No, dude. Dice Sharon, espérame.

0: Me encanta. Vale, repórtense todos los que van en sintonía de la número 1, 7861-7364. Ya ponete una, algo decente, por favor.
1: Algo,
0: que
1: algo bueno.
0: Que nos van a, que nos van a regañar.
1: Sí, va, vamos con música normal, pues. Ya, ya regresamos con más de la tarde, cool.
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0: yo ya traía un tema en mente, pero nos acaban de dar otro tema aquí, el buen amigo de, que nos está arreglando el aire acondicionado. Sí, ajá. Así que, ¿cuál quieres hablar? Porque
1: es que los dos tienen que ver en algo de relación, fíjate. Entonces, no sabría decirte cuál de los dos, pero yo creo que me voy con el... con el de mi amigo.
0: ¿Con el de tu amigo?
1: Sí.
0: Vaya, entonces, ¿cómo estamos hablando
1: del amigo? De los tatuajes, de, en general, va. Ah. Y salió, vino Sebas y me dijo que se tatúe una S, o sea, por mi nombre. Y vino mi amigo y nos dijo, no, que se tatúe algo que sea solo tuyo, o sea, que te identifique solo a vos.
0: Ajá, o
1: entonces,
0: sea,
1: okay. Aquí va la pregunta. ¿Qué cree usted que otra persona se pudiera tatuar por usted? Con lo que usted se sienta identificado. O sea, que solo lo identifique a usted.
0: Mira.
1: Yo siento que sería algo relacionado al faz.
0: No, en mi caso sí sería algo así como algo del Rayo McQueen, algo de Cars. Porque pues el que me conoce sabe que yo soy súper fan de Cars. Yo me puedo hasta los diálogos de las películas de Cars. Entonces, pues algo relacionado, si en dado caso mi novia se quisiera tatuar algo que me identifique a mí, sería algo de Cars, una copa pistón o un rayo del Rayo McQueen o un 95.
1: ¿Sabes? ¿Qué? Otra cosa que yo que dijera que se tatuaran, algo que tenga que ver con Rapunzel. A mí me encanta la película de Rapunzel.
0: Vos sos más como la Sirenita, pero la live action.
1: Ya no
0: ¡Hey! ¡Hey! Esto, no, la princesa y el sapo, va. ¡Hey! ¿Te parece a la de la princesa y el sapo?
1: La Latiana. Ah, pero
0: esa, el sapo. ¡Ey! ¿Por qué me sacas el dedo en medio? ¡Ey! Todos, a toda nuestra audiencia, le voy a bajar volumen a la música. La Sharon me acaba de sacar el dedo en medio.
1: No le crean ustedes. ¿Ustedes creen que pero una princesa no va a hacer eso?
0: 78617364. Si en dado caso su pareja se tatuara algo significativo de usted, ¿qué sería? ¿Vos algo del Faz o algo de una o algo de Rapunzel?
1: Ajá, algo del Faz o de Rapunzel, porque Rapunzel es mi princesa favorita. Entonces, siento que es algo como que me identifica, así como un camaleón. O esas cositas, se me ha olvidado el nombre. Pero esas cosas, que, ¿has visto Rapunzel?
0: Obvio.
1: Vale, ¿has visto las velas que tiran?
0: Ajá.
1: Algo de eso relacionado
0: o
1: con eso.
0: O que se tatúe a Eugene.
1: Eugene Fittell.
0: ¿Cómo?
1: Eugene Fittell. Me encanta. Yo me puedo las canciones de memoria.
0: Cantate una, pues.
1: Tiempo aquel, viendo a la distancia.
0: Ajá.
1: Tiempo fue.
0: Ajá.
1: Viendo a Nintendo. No, te voy a cantar la que a mí me gusta.
0: Dale.
1: 7 a.m. un día más inicio.
0: Ajá.
1: A los que se decía barrer. No, pero ¿por qué está grabando eso? Vos quítame eso.
0: Es que lo quería para una nota de voz. Ajá, dale, pues.
1: No.
0: Dale, ya no estoy grabando.
1: Sí, pero es que te la voy a poner, la voy a buscar. No, no es esta.
0: No, ¿cómo se llama? La voy a buscar aquí en...
1: ¿Cuándo empezaré a vivir?
0: ¿Cuándo empezaré a vivir?
1: Sí.
0: ¿Cuándo
1: empezaré a vivir? De
0: karaoke, karaoke, karaoke. Va,
1: va. Oh. Tu momento ha llegado.
0: Tu momento de gloria. Es el momento tuyo de brillar.
1: Me encanta. Ah, sí, esa es. ¡Woo! ¡Ánimo, amigos! ¡Vamos!
0: ¡Palmas!
1: ¡Palmas!
0: ¡Palmas!
1: Tres. 7 a.m. un día más inicio.

0: o tal vez dos o tres, o en mi galería algo pintaré, guitarra toco. Yo cuando empezaré a vivir. Espérate que es mi parte favorita.
1: Dale pues.
0: Rompecabezas, dardos y hacer galletas. Papel maché, ballet y algo de ajedrez. Alfarería, no sé qué, no sé qué, na, na, na. Estirar, dibujar o trepar o coser. Los libros leeré si el rato hay que pasar. Ya es suficiente vos.
1: Sí, ya.
0: Qué pena.
1: No, aparte de eso, me reventaste ahí un poco el tiempo.
0: Que fuera tu cumpleaños para que me escucharas cantar.
1: Así te lo digo.
0: Mira.
1: ¿Qué?
0: Aquí nos dijeron un conejo, pero es que no sé si puedo. Mi amiga dice que es su tatuaje.
2: Un conejo, Playboy, me encantan. De hecho, yo ando uno.
0: ¿Queremos verlo?
1: Ver, a ver.
0: Queremos ver. No, mentira,
1: a
0: amiga.
1: A ver. Ay, pero bueno, hoy sí vamos.

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0: nombre de Gerolán?
1: Fíjese que Gerolán se divide en dos, Gero y Lán. Gero evoca longevidad, experiencia, resistencia, vitalidad, regeneración, vigor. Y cuando se le une el Lán, evoca la energía, acción e impulso. Y entonces así nace Gerolán, que es más que una vitamina, fíjense bien, es un sistema biológico de reactivación de la energía, tanto la energía perdida, una recuperación de la energía, como el aprovechamiento de la energía endógena. Eso es Gerolán, un sistema biológico de aprovechamiento de la energía. ¿Qué le parece a usted, Gerolán?
0: Súper interesante. Es decir, licenciado, que cuando allá hace unos 60 años, cuando alguien no andaba energías, cuando alguien andaba así como hoy en día se le dice bajoneado, un shot de gerolanazo era la solución.
1: Así es, sí, así le decían, tómate un gerolanazo, y entonces ya recuperaba la energía y se tomaba su shot de Gerolán, ¿verdad? Que normalmente eso es 15 ml, o sea, el volumen de una cucharita, de una cuchara de sopera, ¿ya? Cuchara sopera con la que usamos en el para comer nosotros, no para revolver los frijoles, ¿ya?
0: Perfecto, licenciado.
1: Sí, no, es que hay que poner

0: corporal, velocidad inesperada y armadura natural. Esa piel llega de 2 centímetros a 5 centímetros de grosor. Imagínese usted que no va a tener aguante ese rinoceronte, ¿verdad? Entonces estos tres elementos, muy pocos animales lo tienen juntos. El rinoceronte sí lo tiene, y por eso el rinoceronte es el símbolo de Herolán, que ya lo encuentra en todas las farmacias de piel.
1: Perfecto, licenciado.

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1: Perfecto, licenciado, muchísimas gracias. Nosotros nos escuchamos la próxima semana. Son las 4 de la tarde con 11 minutos. Ya regresamos con más de La Tarde Cool.

0: Yo veo a la linda y la veo ya casi emocionada porque el mundial ya está. La linda es la más feliz en ese momento porque va a pasar viendo partidos.
1: Sí, mira, voy a tener tiempo para ver partidos. ¿Y sabes algo bueno de este mundial? Que los horarios de los partidos no nos van a
0: soy nuestra a hora.
2: A perjudicar.
0: Soy nuestra hora, así que el turno no va a haber juvenil.
1: Hace 4 años atrás que los horarios
0: yo me levanté a las 4 para ver el partido de Argentina, vos
1: 3 de la mañana viendo partido.
2: No, yo fíjate que yo como apasionado del fútbol que soy, yo sí me levantaba, podías haber sido un República Checa Corea del Sur y yo me

0: vos, Sharon?
1: No. 4:48. 4:48, nosotros ya nos vamos, pero antes de irnos, Sebastián tiene buena información.
0: Vos tampoco compartís.
1: ¿Y yo por qué?
0: Ah, ya
1: es que vos no, a mí me la tenés que pasar de taquito.
0: Y yo
1: ayudarte ahí.
2: No se peleen.
1: No nos estamos peleando, porque amar es compartir.
0: Estamos dialogando.
1: Exacto.
0: Estamos dialogando.
1: Solo que dialogamos de diferente manera.
0: Pero bueno, estamos regalando, gracias a Bicool y Cool FM, un polarizado Bicool. 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
0: 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Linda. Buenos días.
3: Nos vamos, feliz tarde de martes. Nos escuchamos mañana a las 2 de la tarde, que es con buena música, con July, que va a ponerlos ahí en modo ambiente.
1: En modo coaster 44.
3: En modo ambiente. Mira, yo cuando voy para mi trabajo ahorita, para mi
1: July
3: trabajo,
1: es tu.
3: Sí, July es quien me enciende para llegar así, mira, con buena
1: bien
3: actitud.
1: Motivada.
3: Uy,
0: uy. Qué feo eso.
1: Pero bueno, ya nos vamos. Se quedan con Don Julio y Doña Silvia. Nos escuchamos el día de mañana. Chao.
0: Salud.
1: Bye.
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7: 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Son las
8: 4:53.
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0: complaciendo las canciones que se está pidiendo a través del WhatsApp. Aquí todo es en vivo. ¿Qué pasó, Francisco?
1: ¿Qué hubo? Cool, cool. Pone el jefe de Daddy Yankee.
0: ¿Qué dice el mero DJ Carlos?
2: Sí, Yulaya, la verdad, las colombianas son malas. Me consta bastante. Ya sea artista o no, colombianas no escojan para casarse, por favor. Hay no tantas mujeres en el mundo. Mejor vayan a, no sé, Alemania, Rusia, Letonia. Ahí sí, fieles.
3: ¿Y saludos. ¿Con quién se ha metido, pues?
0: Salud, DJ Carlos. Continuamos con más.

0: tremendo equipo a la altura de Unicentro, pesado, pesado el tráfico.
1: Gracias, mi bro. Vaya, tráfico complicado entonces en la carretera de Oro. Es que me extrañaba que no me habían reportado eso, porque casi todos los días, Ramírez, hay tráfico pesado ahí en la carretera de Oro.
2: Pues sí, gracias, amigo, ahí por el reporte.
3: Hola, Cuy, buenas tardes. Solo confirmándote, el accidente es a la altura del carril del Citrans, enfrente de la Matepec.
1: Ah.
3: Así que, por favor, tomar ruta alterna reversible del carril Citrans. Hoy es el carril normal.
1: ¡Gracias, mi bro! Vaya, ese era el dato que necesitábamos de ese accidente, mire, Ramiro.
2: Ahí está. Gracias, amigo, ahí, por hacernos el favor.
1: El cachetazo, como diría aquel.
2: Uh-huh. Uh-huh. ¿Qué más?
1: Tú quieres mambo, Selena. Damos mambo felina. ¿Qué pasa, Ramiro?
2: ¿Qué más hay?
1: Tranquila, hija. Relaja, no te tomaste la pastilla, ¿verdad?
4: No, plo, con el Yulaito de Viento del Sol, con todos los power. Por cierto, llamé, me pasé llegando en atajo, que iba sin placas, con lucecitas policiales.
1: Ah, pues sí, era la Ramírez.
4: Saliendo de aquí, de esta zona, de las personas de alta sociedad.
1: Ah, pues sí, era ella.
2: Ya decía yo que
4: ahí llamé, me pasa llevando, yo creo, ajá, que alguien iba tarde.
2: Ya decía, por cierto, yo que fue alguien ahí.
4: Podría poner una canción, porfa, se lo voy a agradecer a Morfoda. Muchísimas gracias, saludos.
1: Saludos, mi bro.
2: Yo dije, qué raro, es un túmulo de... Mentira.
1: Y si me das chancecito, le digo, ¡ra! Boulevard de los próceres topados, ya no se reproduzcan, porfa. Bueno, sí, pero ya no compren carros, dice.
2: No.
1: Pues sí, ahí es opcional si se reproduce o no, vea.
2: Pues sí.
1: Bueno, vamos a continuar con más música. Ya venimos con sus notas de voz y venimos también con sus canciones, vea, Ramírez.
2: Así es, 7861-7364, el WhatsApp.
1: Saludos, Shulto, saludos, Santa Ana. ¿Dónde más nos está escuchando? Gente de Chalate también. Repórtese, Char, repórtese, Char.

0: Es del diablo, eso, el amor. Sí, es del diablo, Ramírez. Eso es del diablo.
1: Del diablo son los hombres.
0: El que enamora pierde ahí.
1: ¿El que da más?
0: No, el que enamora.
1: Mira, pero Bad Bunny estaba bien dolido en esa época, sí, te voy a decir.
0: Pero esta canción era en la época que andaba con la primera novia, vea.
1: Sí, con la Carlis.
0: Ajá. ¿Y hoy con quién andaba?
2: Ay, ¿qué onda, pues? Hey, déjeme complacerme ahí con un ratito de Bad Bunny. Complacerme, saludos.
0: ¿Qué piden esa canción, vea vos?
1: Mira,
0: la de un ratito de Bad Bunny. Ya te la pongo, mi bro, la voy a buscar. La tengo que buscar porque no sé si vos me la pediste la vez pasada. O habitualmente, Ramírez, cuando la gente se pone de acuerdo a pedir la canción es porque hay un trend o